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1: tiene unos antecedentes que se está costeando para realizar este tipo de proyectos. Pero es de lamentar que en la gestión hace 5 años atrás no se ha realizado un proyecto de exploración de la magnitud que merece el departamento de Oruro. Es por eso que debemos analizarlo desde ese punto de vista. También debemos analizarlo el tema de Senarecon. Senarecon es el que...

0: rola el tema de lo que son las explotaciones, lo que es también la concentración y lo que es la exportación de nuestros minerales. Entonces también nosotros como departamento de Uruguay, como asambleístas, estamos preocupados en el tema de control de lo que es el tema de la exportación de los minerales, porque en base a eso llega lo que es el tema de las regalías mineras. Como hemos indicado, estamos en un 25-30% que no están ingresando al departamento. Es por eso que debemos analizarlo, este tema de lo que es la ley 535 en la cumbre minera.
1: Bueno, aprovechando su presencia, hay una casetera.
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0: A ver qué hay por este lado, vamos a ver.
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6: En los 21 direcciones distritales de educación del departamento de Oruro se ha determinado retornar a las actividades educativas con un horario de invierno ampliado. Esta disposición es de estricto cumplimiento para todas nuestras unidades educativas públicas de convenio como también privadas. Al mismo tiempo queremos aclarar que queda terminantemente prohibido la exigencia del uniforme escolar. Más al contrario, nuestros estudiantes deben asistir a las actividades educativas con una ropa abrigada, con la única finalidad de precautelar la salud de nuestros estudiantes.
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10: Bueno, en relación a educación tenemos aspectos relevantes con relación a esta semana, ya que también se ha definido esta dirección departamental de que se va a extender. Esto también por el incremento de casos de resfriado en los estudiantes. Prácticamente el frío ha hecho de que exista más estudiantes, ¿no? Y eso también ha sido reportado por los centros de salud de los tres municipios que conforman la Dirección Distrital de Educación Puerto Acosta. En ese sentido, pues se ha extendido una semana más, pero prácticamente obviamente también esto va a hacer que el mes de diciembre se aumente una semana más, ¿no?, el desarrollo curricular en las unidades educativas.
9: Cuéntenos, licenciado, sobre las actividades programadas, lo que es el plan operativo anual en las unidades educativas en el distrito durante el año, más o menos, ¿qué actividades después de volver de las vacaciones
10: continúan? Bueno, teníamos, ¿no?, planificado ya desde el mes de junio, sin embargo, por los conflictos sociales no hemos podido desarrollar actividades. Sin embargo, hemos hecho unos reajustes, ¿no?, en coordinación con los consejos educativos, director de unidades educativas, consejo distrital, ¿no?, para poder determinar también estas actividades de, a nivel distrito, ¿no? Y una de ellas es la más resultante, es la Academia del Saber 2.0, que prácticamente ya tiene fecha y se va a desarrollar en el 19 y 20 de agosto. Posteriormente tendríamos los Juegos Municipales y en el mes de septiembre. Después tendríamos el Prueba tu Conocimiento, una de las actividades con nivel secundario, sexto de secundaria específicamente, que estaría desarrollando entre mes de octubre y noviembre, entre esas fechas. Y estas son pues actividades que prácticamente apoyan los gobiernos municipales. Agradecemos también esa predisposición a los gobiernos municipales de Puerto Acosta, Escoma y Humanata, ¿no?, porque también los estudiantes necesitan un incentivo en estas actividades, y entonces ellos están predispuestos para poder apoyar, y nosotros pues en este inicio de gestión de ellos pues auguramos el mejor de los éxitos. Solamente agradecer a toda la comunidad educativa, a los padres de familia, consejos educativos, estudiantes, maestros, directores educativas por apoyar, ¿no?, estas actividades. Prácticamente pues ellos son la parte esencial de estas actividades, que de alguna forma pues hace que resalten estas actividades, y más que todo en el tema de deporte, en la parte académica, es muy importante, ¿no? Y siempre pedirles a ellos tener la mayor paciencia, a sus hijos también, porque van a participar y van a ser parte de esta actividad.
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1: Muy bien, a ver, vamos con las palmas fuertes.
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0: 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Importante, la Ley 1886 indica que la persona que adultere la fecha de nacimiento para obtener el beneficio lo perderá de por vida. En caso de fallecimiento del beneficiario, los herederos deberán comunicar el hecho a la empresa en el siguiente mes de ocurrido el deceso, a efectos de que la empresa proceda a la suspensión del beneficio. 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
1: La de inmunizaciones a nivel nacional ha tomado la decisión de adelantar el esquema de vacunación para proteger a esta población también. Ya, todos los niños de 1 a 4 años deben contar con dos dosis de vacuna antisarampionosa. ¿Ya? La primera que generalmente se aplica al un año y la segunda al un año un mes. Pero si en caso los padres no hubiesen podido hacerlos vacunar a tiempo, pueden concluir con este esquema hasta los 4 años, 11 meses, 29 días, ¿no? Entonces, todo niño hasta los 4 años, desde 1 a 4 años, tiene que contar con dos dosis. Aparte, 19 años, solo una dosis se está aplicando. Podría decir, generalmente en el programa amplio de inmunizaciones te cuenta con vacunas que protegen contra enfermedades muy graves que están causadas generalmente por virus que no tienen tratamiento, ¿no? Entonces, por eso la única forma de prevenir esas enfermedades tan graves es mediante la aplicación de la vacuna, ¿no? Porque una vez que la persona se enferma, no hay tratamiento para estas enfermedades. Nosotros estamos todos los días con la vacunación. Sin embargo, la sugerencia es que estos días que todavía nuestros niños están de vacación y si no quieren que pues tendrían que acudir a sus establecimientos de salud y ya ir protegidos a las escuelas, porque nada raro que en estas vacaciones hayan ido por el Perú o por La Paz o por otras provincias de La Paz, fronterizos con Perú, y ahí se han podido contagiar con el sarampión, y si no están vacunados, entonces se van a contagiar también. Entonces, nosotros vamos a continuar con esta vacunación.
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0: Oración por la fe.
1: Señor Jesús, tenemos fe en tu oferta de vida. Queremos cambiar para bien y ayudar a cambiar la vida de los demás basados en la fe en ti.
0: Señor, sentimos la necesidad de iluminarnos contigo y mediante la comunicación, iluminar para mejorar las condiciones de vida del pueblo en base a tus mensajes, enseñanzas y testimonios de existencia.
1: Renueva, Señor, el gusto de deleitarnos con tu palabra. Regálanos la gracia de saborearla para que se haga vida en nosotros.
0: Señor Jesús, ilumina nuestras mentes, aumenta nuestra fe, para que tus enseñanzas sigan guiando a tu pueblo y sigan llenando de amor nuestros corazones.
1: Dios Padre, ayúdanos a profesar la fe en ti para lograr una mejor vida, el desarrollo del pueblo y la participación democrática.
0: La comunicación es una oportunidad que pusiste en nuestras manos para extraer del pozo de tus mensajes el agua, sustento de nuestras vidas, sustento de nuestra fe en ti.
1: Enséñanos, Señor Jesús, a entender que la fe es decidirse por ti y estar en comunión con tu pueblo.
0: Ayúdanos a redescubrir en tu amor las enseñanzas de la Iglesia en base a tu proyecto de vida, como instrumento de apoyo para profundizar nuestra fe en ti. Amén.

A tiempo de despedir nuestras emisiones correspondientes a la fecha, damos gracias a Dios por permitirnos compartir las vivencias de su pueblo. 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
2: La zona este de la provincia de Saucari es imposible perforar pozos, ni siquiera ni a 500 metros de profundidad. ¿Por qué? Porque aguas subterráneas son saladas, picantes, es imposible. Lo que hay que hacer en esa zona es agrandar las vigiñas para próxima temporada de lluvias, para poder cosechar mayor cantidad de aguas. Luego también excavación manual de algunos pozos someros que sean de 3, 4, 5 metros de profundidad. De alguna forma esas aguas superficiales que tienen una capita de un centímetro, medio centímetro, se puede aprovechar para consumo animal principalmente, ¿no? Pero profundizar es imposible. Entonces, sin embargo, me consta a mí, del cual también estoy coadyuvando, he coordinado con los hermanos de Caricari, con los líderes principalmente, para poder hablar con los amigos del UGR, del municipio de Toledo, para que puedan provisionar agua a ese sector. Entonces, me consta a mí, sí han llevado agua. No es suficiente, sí. Ni con los 100 cisternas no vamos a ser suficientes, estamos conscientes. Pero de alguna forma vamos a abastecer y nosotros siempre nos ponemos al servicio de la población. Yo les dije a los hermanos de la provincia de Ocarí y también a los del departamento, llámenme, estoy ahí para coadyuvar, para poder impulsar, para poder jariar, como se dice, impulsar, ¿no? Para poder provisionar agua, porque estoy como campesino también sé que cuando no hay agua las ovejas se desesperan y se mueren.
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2: Ese canal, lamentablemente, está totalmente sedimentado. Todo el largo del canal principal, del canal Tres Cruces, que abastece agua a Tres Cruces, Belén, Ayuhuaylanco, Caricari y luego Ullami Pampa, Sunavi, abastece agua, ¿ya? Pero en este momento no está transportando ni un mililitro de agua. ¿Por qué? Porque todo ya está sedimentado. Justamente ayer coordiné con los hermanos de Tres Cruces. El día lunes me voy a trasladar a Uprade, me voy a reunir con los hermanos de Uprade para poder solicitar un brazo, una gallinita, como se dice, la retroexcavadora, para poder empezar a limpiar. Son más o menos, son 42 kilómetros de canal, ¿ya? Solamente canal principal, para poder de alguna forma al año, con la crecida del río, podamos abastecer o recargar aguas a las vigiñas, ¿no? Entonces, con eso se está trabajándose. Entonces, el lunes vamos a iniciar las gestiones correspondientes para poder limpiar ese canal, que es muy importante y es el único canal en la provincia de Ucari.
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0: 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Un teléfono de celular, hola, hola, Imenalia, buen día, alguien poncha ahí.
2: Alguien puede tratar Luis, alguien puede tratar Dios para bendiciones, Juan Tata Luis.
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0: 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Pachi, pachi. 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

0: Sí, señores, oyentes, amigas, amigos en todo el país. Bienvenidas, bienvenidos a esta edición informativa y comenzamos inmediatamente en esta jornada de 24 de julio. Comenzamos señalando que en el trabajo de la Asamblea Legislativa, la Comisión de Economía Plural, Producción e Industria de la Cámara de Diputados aprobó una ley para viabilizar un proyecto minero en el departamento de Oruro. Ayer fue aprobado en grande y en detalle en la Comisión de Economía Plural, Producción e Industria de la Cámara de Diputados el proyecto de ley número 081 quebrado 2025-2026 que busca declarar de necesidad estatal el proyecto minero Carangas, ubicado en el municipio de Carangas, provincia Mejillones, del departamento de Oruro. El proyecto declara de necesidad estatal para que pueda cumplir el requisito constitucional elegido para desarrollar actividades mineras en una zona fronteriza y avanzar con los contratos de administración mineros necesarios. El gobernador de Oruro, Edgar Sánchez, explicó que el proyecto de ley constituye la primera etapa para viabilizar el desarrollo del proyecto minero Carangas, debido a que la constitución política del estado restringe las inversiones extranjeras dentro de los 50 kilómetros de la franja fronteriza Bolivia-Chile. Y la segunda es la ley del contrato minero, con la cual se va a poder hacer la inversión de recursos, de darse la explotación de minerales. Vamos a tener inversiones de más de 380 millones de dólares solamente en la implementación de la planta. Y la producción de las operaciones mineras va a generar regalías por más de 300 millones de bolivianos. Para nosotros es vital que avance este proceso, dice la autoridad de la gobernación de Oruro.
1: Ya el proyecto contempla mover la población. Y si vamos a mover la población, tiene que ser con una visión larga. Y esta visión larga tiene que tener tecnología, tiene que tener desarrollo alternativo, energía autónoma, tiene que tener nuevos proyectos que puedan generar su propia economía en Carangas. Entonces es un lugar y es una oportunidad muy importante para el desarrollo de nuestro departamento. El proyecto ya tiene un plan de inversiones para mover el lugar de la población. ¿Qué es lo que falta? Falta el consenso de identificar la locación del nuevo lugar. Hay mucha gente que obviamente tiene algunos intereses de que sea en su terreno, pero lo que nosotros tenemos que ver es la visión a largo plazo. De aquí a 50 años, ¿cómo va a quedar Carangas? Por esa razón es que tiene que haber un buen plan urbanístico y ya le hemos pedido además ello y una maqueta virtual para que se vea de aquí a 50 años Carangas en el futuro.
0: El diputado orureño del PDC, Macedonio Vargas, impulsor de la iniciativa, indicó que este proyecto es de suma importancia para el departamento y para todo el país. Mientras tanto, Lisa Claros, diputada de Alianza Libre e integrante de dicha comisión, manifestó que no estamos obstaculizando porque queremos el desarrollo de nuestro país. Eso conlleva responsabilidades. Tenemos la misma voluntad y se la demostraremos hoy, dijo. Tras su aprobación en comisión, el proyecto fue remitido al Pleno de la Cámara de Diputados para su posterior tratamiento. Y otro apunte informativo del panorama nacional, Estanislao Finfera es el nuevo gerente general de Boliviana de Aviación. El comandante fue posicionado por el ministro de Obras Públicas, Mauricio Zamora, en un vuelo de la aerolínea estatal. ¡Qué interesante! Tras un proceso de postulación abierta por convocatoria pública, el comandante Estanislao Finfera fue elegido ayer jueves como el nuevo gerente general de la empresa estatal boliviana de aviación. 6:04 en Bolivia. Vamos en contacto enseguida nomás con los compañeros y compañeras. Inicialmente en Cochabamba, estamos en comunicación con Walter Unzueta a esta hora de la mañana. ¿Cómo te va, Walter? Muy buenos días.

6 de la mañana, 5 minutos. Estamos buscando contactos en la red Pío 2 esta otra mañana. Algunas dificultades técnicas que vamos a ir superando rápidamente.

0: Para tener la información precisa, para tener noticias que se generan en Oruro, en Cochabamba, también en Potosí, como todos los días. Y a propósito de lo que les anticipábamos con la nueva Autoridad Boliviana de Aviación, pues señalar que en entrevista con la prensa, precisamente la nueva autoridad del BOA ha expresado sentirse honrado por ser elegido y señaló que su designación fue por el currículum presentado. Sobre su experiencia en el área, Estanislao Finfera dijo que es egresado de la Fuerza Aérea, experto en artes militares, aeronáutico, ocupó diversos cargos en la línea civil, tuvo su paso por Lloyd Aéreo Boliviano, Aerosur, y culminó su carrera en Boliviana de Aviación. Entonces es la nueva autoridad de Boliviana de Aviación, Estanislao Finfera, nuevo gerente general de Boliviana de Aviación. Bien, vamos ahora hasta Potosí a esta hora de la mañana con Juan Carlos Enríquez para tener noticias en esa región. ¿Cómo estás, Juan Carlos? Buen día, adelante.
1: Hola, Leonardo, ¿qué tal? Buen día, muy buen amanecer. Aquí las novedades en el departamento de Potosí. Tomamos contacto con Héctor Mariaca para conocer el primer reporte.
2: Gracias y buenos días. Según la Dirección Distrital de Educación de Yayagua, el retorno a clases será en horario de invierno para los escolares a partir del lunes 27 de julio en las unidades educativas del municipio de Yayagua. El director distrital de Educación, licenciado Armando Hinojosa, en la oportunidad decía:
3: en el distrito ya pueden retornar el día domingo y el lunes de manera normal, pero vamos a retornar en el horario de invierno, no ampliado, por favor. Eso, entiéndanlo bien, o sea, cómo estábamos entrando antes de, creo que hemos tenido la ampliación por una semana, nomás del horario ampliado. Entonces, pues les vamos a indicar a través de un escribo a los señores directores, con media hora de retraso, no con una hora de retraso. Entonces, eso que tomen en cuenta, no es más, hay que cuidar siempre la salud, pedir, no sé, salud, debía aprovechar eso, sí, el compromiso de vacunar a aquellos estudiantes que...
2: Cambiamos de información y desde la Unidad de Cultura de la Alcaldía Municipal de Yayagua se prepara ya las actividades y actos como los desfiles escolares en homenaje al 201 aniversario de la patria en el municipio de Yayagua. Andrea Mateos, responsable de Cultura de la Alcaldía de Yayagua, mencionó que a partir de la siguiente semana, una vez que se reinicie las actividades escolares, se pondrán de acuerdo con la dirección distrital respecto a los actos que se van a cumplir en homenaje a la patria en el mes de agosto, dijo a tiempo de mencionar lo siguiente.
4: Justamente esta gestión, los distritos de Sacamarca, Siglo XX y además de Catavia están impulsando, ¿no?, sus desfiles cívicos en sus distritos.
5: De todas maneras, va a haber una reunión la siguiente semana, ¿no?
4: Esperemos que sí. Había un acuerdo previo con la dirección distrital de que nos teníamos, y es necesario, ¿no?, reunirnos los primeros días de clases, posterior a las vacaciones.
2: Y cambiamos de información. Según la Secretaría de la Gobernación de Potosí, los recursos por regalías mineras se van a invertir en caminos, proyectos productivos en el departamento de Potosí. Así lo ha manifestado Ricardo Luis Llanos, el secretario de Coordinación de la Gobernación Departamental de Potosí.
6: Estamos viendo, por ejemplo, uno de los proyectos más estratégicos del señor gobernador es el tema, primero, la conclusión del aeropuerto Potosí, ¿no? Luego, estas inversiones que se van a realizar van a ser en tema de agua, en prioridad agua para consumo y agua para producción, ¿no? Y lo que es el segundo prioridad para el señor nuestro gobernador es lo que es caminos asfaltados, la vinculación caminera entre departamentos y entre municipios, ¿no? En eso estamos trabajando y en eso va a ser lo que es la inversión y el tema tal vez de lo que es...
2: En el informe, Héctor María Casomero para las de Pío 12.
1: Gracias, Héctor. Y a propósito de esto, el director departamental de Educación, Javier Ortega, ha manifestado que los resfríos han disminuido y se prevé que el clima mejore en los siguientes días. El director ha señalado que se prevé el reinicio de clases este lunes 27 de julio en el departamento. pero hoy se van a reunir con los representantes, el director de salud de Sedes Potosí, y también con el SERAMI, Servicio Meteorológico, para ver estas posibilidades y detalles. Son las 6:10 en Bolivia. Volvemos hasta Oruro con Aurelio Núñez.
0: Y la próxima semana en Oruro los escolares vuelven a clases tras 3 semanas de descanso pedagógico. Estas y otras noticias ampliamos más adelante. Ahora en Cochabamba, Walter Unzueta, ya te escuchamos. Adelante.

0: Muchas gracias, Aurelio. Buenos días a todos nuestros amables oyentes. Iniciamos la entrega de informaciones desde el departamento de Cochabamba. La Central Obrera Boliviana pide incluir a mineros no metálicos en la cumbre minera que se desarrolla en la ciudad de La Paz.
1: La Central Obrera Departamental pide considerar a los mineros no metálicos en la cumbre minera para su participación.
2: A la cumbre minera, también nosotros, como por ejemplo, como actores mineros, aquí tenemos una empresa en Cochabamba y varias empresas cooperativas que trabajan también, son los actores mineros, como hay los metálicos y los no metálicos. Pero sin embargo, los no metálicos no se los están considerando. Están queriendo resolver entre gallos de medianoche. Se convocan entre la FENCOMIN, FENCOMAN, no sé qué otras instituciones. ¿Y dónde están el resto de las cooperativas? Yo creo que esto está mal. Si se va a convocar, o lo va a hacer por separado, por diferentes sectores, o lo va a hacer en uno, como le llaman cumbre minera, tiene que ser con la participación de todos los actores mineros. Tenemos que separar las cosas. El tema del litio no se puede comparar con el tema de la caliza, por ejemplo, con el yeso, es otro nivel. El tema del estaño es otro nivel. Entonces, de esa misma forma, yo creo que esta cumbre tiene que ser en beneficio, uno, de los actores mineros, y dos, es del Estado propiamente, por el tema de regalías. Porque hay que controlar.
1: El ejecutivo de la Central Obrera Departamental, Edgar Salazar, señaló que además en la cumbre minera se discuta el tema del medio ambiente, ya que la minería es uno de los sectores que más contamina a la naturaleza. La Cumbre Nacional Minera 2026, que se lleva adelante en la ciudad de La Paz, inició con varios problemas de organización. La cumbre tuvo que cambiar de modalidad de diálogo general y participativo a mesas de trabajo. En la Cumbre Nacional Minera se establecieron mesas de trabajo, entre ellas contratos mineros, institucionalidad y organización del sector minero, medio ambiente y minería responsable, comercialización, trazabilidad y minería ilegal. La cumbre minera es el espacio de diálogo técnico establecida por el Estado con cooperativas mineras, empresas privadas e instituciones del Estado para construir la nueva ley minera para Bolivia.
0: Continuamos con más informaciones. La propuesta de redistribución de recursos 50-50 sigue generando críticas en Cochabamba. Escuchamos a Aquilardo Caricari, dirigente de los interculturales.
1: La propuesta electoral del presidente Rodrigo Paz 50-50 no se cumple. Aquilardo Caricari, dirigente de los interculturales, sugirió que los recursos económicos que se generaron por la subida de los hidrocarburos sean redistribuidos en las gobernaciones y alcaldías para aplicar esta oferta electoral.
3: Mira, es muy lamentable que hasta la fecha ya han pasado más de 250 días. Rodrigo Paz no haya planteado siquiera la propuesta de lo que significa 50-50. En campaña decía de que al día siguiente, el 9 de noviembre, él firmaría el decreto del 50-50. Y hasta el día de hoy no conocemos absolutamente nada al respecto de lo que significa el 50-50. Por lo cual nosotros queremos preguntarle al presidente, ¿por qué hasta ahora no se ha aplicado esa política? ¿No quieren aplicar? ¿No hay plata? Pues que el Fondo Monetario Internacional les ha dicho que esa propuesta no debe ir. De levantar la subvención, supuestamente se ha ahorrado 11 mil millones de bolivianos. ¿Por qué de esos 11 mil millones no le dan 50% a las regiones? Pero además ha adquirido deuda externa. Más de 1.000 millones ya se han aprobado en la Asamblea Legislativa Plurinacional. De esa deuda, ¿por qué 50% no le da a las regiones para que ellos libremente puedan ejecutar proyectos y las necesidades que tienen las diferentes regiones? Yo pienso que eso sería un buen inicio para que el 50-50 se pueda aplicar en lo inmediato, porque lo otro estamos viendo de que simplemente están queriendo dilatar.
0: Con esas informaciones vamos a una pausa publicitaria. Son las 6:15. Enseguida estamos de retorno en el informativo de la red Pío 12.
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14: Y ya estamos con ustedes nuevamente. Esta es la Red Pío 12 en Oruro, Potosí, Cochabamba y en todo el país. A continuación tenemos información minera. Inicialmente, la noticia minera.
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16: Gracias y buenos días. Crece a 90 el número de cooperativas mineras en el norte de Potosí. El crecimiento de las cooperativas mineras en el norte de Potosí se ha incrementado por los buenos precios en la cotización de minerales en el mercado internacional. En 2 meses se crearon casi 9 cooperativas mineras. La Federación de Cooperativas Mineras del Norte de Potosí, hasta finales del 2025, contaba con 75 cooperativas y hasta julio de este año 2026 el número creció a 90 afiliados, según ha informado Ediberto Colque, el vicepresidente de la Federación Regional de Cooperativas Mineras del Norte de Potosí. Dijo que el crecimiento de las cooperativas mineras en el norte de Potosí es de manera directa por la buena cotización de los minerales. Esta situación está generando que en algunas comunidades rurales, en las provincias Chayanta, Alonso de Ibáñez y Charcas, Potosí, son los mismos originarios que se organizan para conformar una cooperativa y explotar los minerales que existen cerca de sus comunidades. Desde el 27 de abril al de la presente gestión 2026, fecha en la que inició el trabajo el nuevo directorio de la Ferco Minorpo, hasta el momento se han posesionado 9 cooperativas mineras creadas. Una mayoría corresponden a la provincia Chayanta, municipio Ocurí, San Pedro de Macha y otras, dijo así Heriberto Colque, el dirigente de las cooperativas del norte del departamento de Potosí.
17: Cooperativas en área dispersa, uh-huh. En diferentes lugares, tanto en municipio Ocurí, municipio San Pedro, municipio Macha y también aquí al lado de Camino a Chayapate, es una cooperativa que se llama Cooperativa Choco RL. ¿No? En ese tiempo ya hemos hecho posición de 9 dirigentes en 9 cooperativas.
16: ¿Ayer también se posicionó?
17: Sí, ayer en la tarde justamente aquí hemos posicionado esa cooperativa que hace rato lo estoy mencionando. También aquí a veces cuando son de área dispersa, nosotros no podemos ir por el motivo de combustible. Saben que el combustible está escaso, tanto la gasolina y el diésel. Por esos motivos no podemos ir hasta sus lugares. Y por lo tanto ellos vienen, los nuevos dirigentes que son nombrados por su cooperativa, ellos vienen aquí a la oficina de la Federación Regional de Cooperativas Mineras Norte Potosí. Y aquí también hacemos la posición de nuevos dirigentes.
18: Una vez posicionado ellos, ¿qué requisitos tienen que cumplir o ya están legalmente reconocidos por la FERCO Minor?
16: Asimismo, ha mencionado que cada cooperativa está conformada entre 40 a 50 socios mineros. El trabajo al que se dedican es la explotación de complejos, antimonio y en algunos casos oro. Las nuevas cooperativas deben realizar vida orgánica en la Federación Regional de Cooperativas Mineras del Norte de Potosí, según ha informado el dirigente. En el informe, Héctor María Casromero para las de Pío XII.
14: Gracias. Más novedades. Ahora les presentamos la cotización de los minerales. Libra fina de estaño, $24.40. Libra fina de plomo, 85 centavos de dólar. Libra fina de zinc, $1.65. También en la libra fina de cobre, $6.23. La tonelada métrica de litio, $24.541. La onza troy de plata, $58.52. Y la onza troy de oro, $4,061.10. Son las cotizaciones de los minerales. Ahora, la máquina del tiempo.
19: Hola, ¿qué tal amigos? Amigos del presente, les hablo desde el pasado. Un gran saludo para todos ustedes. Como podrán percibir, me encuentro en un hospital, en el Hospital Holman, en la ciudad de Manchester, en Inglaterra. Hoy es 24 de julio de 1978. Aquí estoy siendo testigo de uno de los más grandes saltos de la medicina. En este momento, está naciendo una hermosa niña que es la primer bebé probeta, es decir, ha sido fecundada en laboratorio con un método que se llama in vitro. Este método luego se utilizará en todo el mundo para ayudar a muchas parejas para que tengan hijos que no pueden concebirlos por métodos naturales. Por lo que dice el doctor de nombre Robert Edward, la recién nacida está muy saludable, pesa 2 kilos y 688 gramos. Según nuestros registros, la niña será bautizada con el nombre de Lois Brown. Desde la ciudad de Manchester, en Inglaterra, este 24 de julio de 1978, les informo, su amigo de siempre. ¿Eh?
14: Y la máquina histórica de siempre. Ahora, el resumen de noticias internacionales.
16: Gracias, Juan Carlos. Amigos y amigas, buenos días. Este es el reporte internacional de la jornada. Estados Unidos golpea con 13 noches de ataques a Irán mientras el petróleo supera ya los $100. Estados Unidos concluyó la madrugada de este viernes su 13ª noche de bombardeos sobre Irán, cuyos aliados en Yemen abrieron un nuevo frente de guerra al reivindicar ataques en el Mar Rojo que llevaron al petróleo a superar los $100. Estos precios no se veían desde finales de mayo.
20: Desde Bagdad, el canciller iraní Abbas Araghchi denunció este jueves la actitud irracional, excesiva y dominadora de Estados Unidos después de una duodécima noche consecutiva de ataques estadounidenses contra el territorio iraní y de represalias iraníes a su vez contra los intereses militares de Estados Unidos que sus aliados regionales albergan en la región. Situación junto a la extensión ahora del conflicto hacia el Mar Rojo que ha colocado el barril referente de petróleo, el Brent, por encima de los rozando los 102 dólares la unidad.
1: Pasamos. Miles de personas son evacuadas por violentos incendios que arrasan regiones del sur de Europa. El sur de Europa registra violentos incendios avivados por el viento y las altas temperaturas. España declaró una emergencia nacional y Francia pidió el mecanismo de protección civil de la Unión Europea a la vez que tuvo que evacuar una turística península de su territorio.
20: En el suroeste de Francia, un incendio ha consumido 3.500 hectáreas de pinares, ha forzado la evacuación preventiva de hasta 20.000 personas, en gran parte turistas y veraneantes. En España se decreta a esta hora una emergencia por los incendios en la región de Madrid y una provincia vecina, la de Ávila. Todo ello en la Sierra de Gredos, al menos 10.000 personas evacuadas preventivamente.
1: De Europa a Chile, porque pérdidas económicas debido a las intensas lluvias se estiman en 400 millones de dólares. Las primeras estimaciones de pérdidas económicas como consecuencia de las fuertes lluvias que afectó a Chile sitúan los daños en torno a 400 millones de dólares, mientras el gobierno chileno continúa la evaluación de las pérdidas. Los mayores daños se registran en puentes, caminos y redes eléctricas que afectan la conectividad rural. Hay superficies de territorio sembradas con trigo, avena y cebada que se han visto afectadas en Atacama. Las autoridades también señalaron que hay daños en distintas magnitudes en más de 25.000 viviendas debido a las fuertes lluvias. Es el reporte internacional.
14: Gracias, 6:27 en Bolivia. Vamos, les invitamos a escuchar los siguientes mensajes publicitarios.
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0: 27 son los minutos que faltan para las 7 de la mañana en esta jornada de viernes 24 de julio. Los tradicionales desfiles escolares en algunos liberes para conmemorar la Fundación de Bolivia en Oruro serán reemplazadas por otras actividades culturales, ferias educativas cívicas que resulten más significativos para el aprendizaje. Estas y otras noticias con Wilson Cruz.
1: Gracias. Director Departamental de Educación, Germán Cardoso, ha informado que tras la reunión de coordinación sostenida con los 21 directores distritales de educación, se ha determinado el reinicio de las actividades educativas.
2: Retornar a las actividades educativas con un horario de invierno ampliado.
1: La autoridad ha recordado que las y los estudiantes no están obligados a asistir con uniforme escolar, recomendando el uso de ropa abrigada de cualquier color para proteger su salud ante las bajas temperaturas.
2: Queda terminantemente prohibido la exigencia del uniforme escolar. Nuestros estudiantes deben asistir a las actividades educativas con una ropa abrigada.
1: Asimismo, ha exhortado a la comunidad educativa a continuar aplicando las medidas de bioseguridad, especialmente en el uso del barbijo en caso de presentar síntomas respiratorios, el lavado frecuente de las manos y otras acciones preventivas destinadas a resguardar la salud de los estudiantes, maestras, maestros y personal administrativo. La Dirección Distrital de Oruro han confirmado que esta gestión quedan suspendidos los desfiles zonales y el desfile de nivel inicial.
3: Pues va a tener esa posibilidad de resaltar con actividades pedagógicas, lúdicas, cívicas, esta efeméride, vale decir, en esos niveles se va a tener actividades de realce del 6 de abril.
1: Señaló que los estudiantes de nivel inicial y primaria realizarán actividades para reforzar el aprendizaje de las fiestas patrias. Finalmente, ha señalado que el desfile cívico de los estudiantes bachilleres también serán controlados y que no permitirán que se alargue hasta altas horas de la noche. Con este informe, regreso a estudios Wilson Cruz para la red Pío 12.
0: Y los comerciantes de Oruro se pronuncian en rechazo al tratamiento del proyecto de la ley municipal antibloqueos. Fabiola Aquino nos amplía esta y otras noticias.
4: El sector gremial minorista expresó su rechazo al proyecto de ley municipal denominado antibloqueos, al considerar que fue elaborado sin consenso ni socialización con las organizaciones sociales y comerciantes. Su dirigente, Jorge Orellana, pidió a las autoridades retirar la iniciativa.
5: Esta ley nos estaría atando de pies y manos y nosotros no lo vamos a permitir. Para nosotros es un derecho poder sacar una marcha o un bloqueo, puesto de que con eso nosotros exigimos a las autoridades de que puedan dar solución a nuestros problemas. Nosotros estamos exigiendo de que debe anularse o debe retirarse esta ley del Consejo Municipal de Antibloqueos.
4: Finalmente dijo que continuarán exigiendo la anulación del proyecto de ley y reiteró que no permitirán la aprobación de una norma que, según el sector, restringe el derecho a la protesta. En Oruro inició una serie de talleres de capacitación dirigidos a emprendedores y productores para orientarlos sobre el inicio legal de actividades económicas para la captación de recursos económicos y fomentar el comercio formal. Así lo informó Álvaro Aduana, secretario de Desarrollo Económico Local.
6: Estamos trabajando con una red de emprendedores en las cuales están constituidas por diferentes asociaciones. Queremos también invitar a las personas que tal vez hacen del comercio gremial y va a permitir recaudar más economía, también dar legalidad a nuestros contribuyentes, ¿no? No queremos que ellos también contribuyan y tengan su legalidad. Para que la gente aprenda cómo va a iniciar lo que es la actividad comercial dentro de lo que es el municipio de Oruro, ¿no? Estamos con impuestos nacionales haciendo el curso taller en derecho y obligaciones de nuestros contribuyentes.
4: Finalmente dijo que se prevé una nueva capacitación para ampliar el alcance a nuevos grupos y posteriormente al sector gremial, ya que en la ciudad el comercio continúa siendo una de las principales actividades económicas. Les informó Fabiola Aquino desde Oruro para la red Pío 12.
0: 23 minutos faltan para las 7 de la mañana. Hay más informaciones. Juan Carlos, estamos contigo en Potosí.
7: Son las 6 de la mañana con 37 minutos en nuestro país. Y bueno, desde el suroeste potosino, Uyuni elegirá a representantes regionales en Cabildo para defender el litio. Eliana Luna, presidente cívico de la provincia Antonio Quijarro, llamó mediante convocatoria a Cabildo Abierto para el 25 de julio. El objetivo, organizar una representación regional que participe en todo lo relacionado al litio y los recursos evaporíticos del Salar de Uyuni. es un mandato de la Asamblea General que se había realizado el 21 de julio, donde todos acordaron promover esta organización regional en defensa del litio. La actividad se cumplirá desde las 2 de la tarde en el frontis del Gobierno Autónomo Municipal de Uyuni y va dirigida, sí, está dirigida a organizar esta representación regional. Además, se conformará un equipo que represente a la región en los espacios donde se analice y defina decisiones relacionadas con el futuro del litio. Contacto con Héctor Mariaca.
8: Gracias y buenos días. Avanzan los preparativos para la festividad religiosa Virgen de Asunción 2026 en el municipio de Yayagua, norte de Potosí. Iván Muruchi, presidente de la Asociación de Conjuntos Folclóricos de Yayagua, ha informado que los preparativos están ya adelantados y las actividades programadas en coordinación con la parroquia, como también con la Unidad de Culturas de la Alcaldía de Yayagua. La fiesta, que se va a realizar del 14, 15, 16, 17 de agosto, va a permitir a reunir a varios en la fiesta patronal en el municipio de Yayagua.
9: También pedirnos a la Pachamama también para que nos proteja toda la situación, ¿no? Vamos a tener una pequeña coita en el Cerro Calvario, ¿no? A los pies donde ha aparecido la mamita frente a la capilla. Entonces va a llevar esto, ¿no? Entonces luego tenemos lo que es la elección del año, el 2. Después tenemos ya varias actividades también, como es el desfile cívico también, que la institución participa, ¿no? Como boliviano, ¿no? Entonces también tenemos lo que es el 7, tenemos otras actividades, entonces estamos viendo.
8: Y cambiamos de información. El director distrital de educación de Yayagua, licenciado Armando Hinojosa, ha anunciado que una vez se reinicien las actividades escolares, se van a reunir con la alcaldía, además con los directores de unidades educativas, para preparar de los actos de homenaje a la patria, sobre todo los desfiles escolares en el municipio de Yayagua.
10: Hemos reunido aquí con los responsables de cultura y educación, pero nos falta ultimar, lamentablemente, un día, porque no nos ha dado mucho espacio. Tenemos esa semana, después se viene ya el 4 y el 5, el desfile. El 4 está programado para iniciar primaria y el 5 para secundaria.
11: Bien. Bueno, esto es solamente ajustar nomás, ¿no?
10: Sí, es cuestión, pues mañana queremos reunirnos, por eso estoy solicitando precisamente con el alcalde de la audiencia para ultimar, para que no esté fallando a última hora, porque no es bueno faltando un día estar con...
8: Cambiamos de información. La basura sí continúa siendo una preocupación para la subalcaldía del Distrito Centro de Yayagua. El subalcalde del Distrito Central, Epson Vizcarra, ha manifestado que, producto de la actividad comercial, la basura se ha incrementado en el centro de la ciudad. Con tal motivo, se espera coordinar con Aseo Público Municipal y otras instituciones con el propósito de mantener la ciudad limpia, dijo.
12: Público, para poder ya coordinar esto de la basura en nuestras fiestas patrias y también en nuestra fiesta patronal de nuestra mamita Asunta, ¿no? Estamos viendo ya de qué forma, una vez terminado lo que son ya cada festividad, cada el 13, 14, 15, ya ir con el carro basurero, que el personal de aseo esté vaciando, y una vez culminado la festividad, o sea, el ingreso del día, ya está.
8: En el informe, sí, Héctor María Casomero para la SED Pío 12.
7: Gracias, Héctor. Ahora contacto con Yolanda Choque en la provincia de Chayanta del departamento de Potosí. Yolanda, buen día.
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14: Estás ahí junto a Ajarispa Ultimaigo con otra mesa directiva para que entre desde 2026 hasta 2027. Tremendo, ya no te quedes con Tarimigo, ni Arqueta, cuento tu cuenta de Unión y casa donde trabajé hasta allá cama, allá mandaste el entrante ya ahí, a Sundirizanga, con los multas, con lo que cumplina.
13: 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Chao, compañeros, hasta Estudios Centrales.
7: Gracias, Yolanda. Son las 6 de la mañana con 44 minutos. Hacemos una pausa en la red Pío 12 y luego más novedades.
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0: Las 6:43, amigos oyentes, continuamos con informaciones en Pío 12 en contacto. Tenemos informaciones desde Cochabamba, vamos hasta Quillacollo rápidamente con Guillermo Ríos, que nos tiene información sobre temas importantes de ese municipio.
1: Gracias, buenos días. Por la cercanía de la festividad de la Virgen María de Urcupiña, en Quillacollo se intensifican los operativos de control en tranca y terminales de buses para evitar la fuga de menores y que sean víctimas de la trata y tráfico de menores, informó el director de la Dirección de Igualdad de Oportunidades de la Alcaldía Municipal de Quillacollo con relación a un presunto caso de trata y tráfico de menores que se denunció en la tranca de Xuticollo en pasadas horas, que aún no ha sido confirmado. Indicó que este caso se ventila en el municipio de Sipe-Sipe y no en Quillacollo.
2: Estamos como Dirección de Igualdad de Oportunidades y a instrucción de nuestro alcalde Luis Santa Cruz, nosotros seguimos realizando el trabajo de control en la terminal, asimismo también con la emisión de las autorizaciones de viaje. Eso lo estamos realizando en las de 8 a 18 horas en las oficinas de la Defensoría de la Niñez y de 16:30 a 21:30 lo estamos realizando en la terminal, ¿no? Esto a fin de prever que se haga el tema de trata y tráfico, ¿no? Entonces se hace el seguimiento a las flotas, todo eso, ¿no? Y lo hacemos en coordinación con otras instituciones también. Sin embargo, nosotros estamos toda esta semana, vamos a estar igual hasta el día domingo. Como es el tema de Xuticollo, el municipio de Sipe-Sipe es quien hace el seguimiento. Entonces debe estar ese caso con el municipio de Sipe-Sipe.
1: Con esa información, retorno a esta cabina central.
0: La Fuerza Especial de Lucha contra el Crimen de Cochabamba se presentó la primera denuncia formal de reclutamiento virtual del ejército ruso en Cochabamba. Luis Vargas con la información.
3: Una madre de familia interpuso una denuncia penal por el delito de trata y tráfico de personas en la Fuerza Especial de Lucha contra el Crimen. Esto a razón de que a su hijo, con promesas laborales y una buena remuneración económica, fuera trasladado a Rusia. Según señaló la madre, la oferta laboral era para el trabajo de taxista. Sin embargo, el joven apareció en fotografías con armas largas. El hecho de reclutamiento habría ocurrido el pasado mes de junio, según reportó la Fuerza Especial de Lucha contra el Crimen. Palabras del director de esta unidad policial, coronel Eric Peralta.
4: Denuncia por el delito de trata y tráfico de personas, en virtud de que una madre bastante afligida viene y presenta una denuncia en el sentido de que su hijo, con el consentimiento lógicamente de ella, se fue hasta Rusia sobre pretexto de trabajar de chofer. Sin embargo, las fotografías que ella recibe a través de una amiga de ella misma es de que él ya está con indumentaria militar y agarrando armas largas. Entonces, al no tener ya comunicación con él desde ese momento, ella presenta su denuncia por trata y tráfico de personas para saber cuál ha sido la forma de cómo él habría llegado hasta Rusia para realizar ese tipo de servicio militar.
0: Seguimos con informaciones desde Cochabamba. Los empresarios cochabambinos piden al gobierno congelar las tarifas de gas, ya que se registran incrementos entre 35 y 55%. Continuamos con Luis Vargas.
3: El empresariado en Cochabamba cuestiona el incremento de hasta un 56% en las tarifas de gas para las industrias.
5: Las tarifas vigentes para las categorías industrial y comercial se encuentran expresadas en dólares. La aplicación del tipo oficial de bolivianos 11 y ahora ya 11.13, en sustitución de la equivalencia anterior de 6.96, representa un incremento del 58.05% en el costo del gas natural facturado en moneda nacional, aun cuando la tarifa nominal en dólares permanezca sin modificación. En la categoría comercial, la tarifa de dólares 5.170 por millar de pies cúbicos pasaría de 35 bolivianos 5.17, pasaría de 35.98 bolivianos aproximadamente 56.9 bolivianos.
3: Juan Pablo de Meure, presidente de la Federación de Entidades Empresariales Privadas de Cochabamba, señaló que esta medida causará incrementos en el precio de producción de hasta un 17%.
5: Cuando la participación del gas alcanza un 30%, el efecto directo asciende a 17.41%.
3: Asimismo, el Parque Industrial de Cochabamba aumentó la apuesta y propuso lo siguiente para reducir los gastos del Estado.
5: Primero, suspender transitoriamente durante 180 días la aplicación del incremento en las categorías industrial, comercial y productiva, mientras se desarrolla una evaluación técnica, económica, regulatoria e inflacionaria.
0: Pero no solo sube el gas en Cochabamba, sino también las tarifas de agua. El CONADE pide congelar las tarifas de agua potable en Cochabamba.
6: La agrupación Mujeres Unidas por la Defensa de la Democracia pide congelar las tarifas de agua y que se establezca una única tarifa a los consumidores. Lisette Beramendi, representante de la agrupación Unidas por la Defensa de la Democracia, lamentó que Misikuni venda a Semapa el cubo de agua en 0.70 centavos y la empresa municipal de agua potable y alcantarillado Semapa revenda esta misma agua a casi 10 bolivianos y encima establezca categorías con precios diferenciados por este servicio.
7: Exigimos al gobierno nacional, al gobierno departamental y al gobierno municipal el congelamiento de las tarifas de los servicios básicos. En esta época de crisis, donde estamos en quiebra y el dinero no alcanza ni siquiera para cubrir la canasta familiar, no pueden hacer subir la luz, el agua, el gas, la telefonía, el internet. Por un principio básico de responsabilidad social, estas tarifas tienen que congelarse al menos 5 años mientras la crisis es superada y podemos levantarnos económicamente como país.
0: Tenemos una temperatura de 4 grados centígrados en Cochabamba. Amigos oyentes, muchas gracias por su sintonía. Terminamos, concluimos esta entrega informativa de la red Pío 12 en contacto. Será hasta el día de, bueno, hasta el lunes en este caso.
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3: Siete con 3 minutos.
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4: Otro gerente más de Boliviana de Aviación. El ministro de Obras Públicas, Mauricio Zamora, posesionó al nuevo ejecutivo de BOA, Stanislao Finfera, a bordo de una aeronave. El ministro de Gobierno aseguró que se investiga si el oro secuestrado en el aeropuerto de Viru, en Santa Cruz, es mayor a los 189 kilos reportados. En Oruro, organizaciones expresaron su rechazo al anteproyecto de ley de control de natalidad de mujeres en situación de vulnerabilidad. La ciudad de Oruro genera diariamente 250 toneladas de basura, de las cuales una gran proporción corresponde a plásticos y polietilenos. Por esta razón, la gobernación emprendió una campaña denominada Oruro Libre de Bolsas Plásticas. En el municipio de Caranavi, en La Paz, aprehendieron a dos personas por comercializar material sexual de menores de edad. Existen al menos 22 víctimas. La justicia determinó enviar a la cárcel de San Roque, en Sucre, al joven acusado de agredir violentamente a un adulto mayor. La policía de Cochabamba registró la primera denuncia formalizada de reclutamiento virtual para incorporaciones al ejército ruso. La Procuraduría General del Estado pidió a la Fiscalía reabrir la investigación contra el ex procurador Wilfredo Chávez por contratos observados. La calidad del aire de Tarija se recupera después de los incendios forestales, gracias a los vientos. El empresario Humberto Roca planea la creación de dos líneas aéreas y prevé que el pasaje La Paz-Santa Cruz sea de 1,000 bolivianos ida y vuelta. Estas y otras informaciones aquí en su noticiero Bolivia en Contacto.
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0: Como siempre, es un enorme placer estar con ustedes, amigas, amigos, oyentes, hermanos, hermanas, bolivianos y bolivianas en el exterior. Continuamos con las informaciones. El ministro de Gobierno aseguró que se investiga si el oro secuestrado en el aeropuerto de Viru Viru en Santa Cruz es mayor a los 189 kilos reportados.
1: El ministro de Gobierno, Marco Antonio Oviedo, informó que se investiga si la cantidad de oro secuestrado en el aeropuerto de Viru Viru es mayor a los 189 kilos reportados inicialmente.
2: Damos información con documentación verificable de la cantidad real del oro que fue comisado por la policía.
1: El miércoles en la madrugada, la policía halló 4 maletas con oro que iban a ser trasladadas en un vuelo chárter desde Santa Cruz hacia Dubái, en Emiratos Árabes. Según el reporte oficial de la policía, el Ministerio Público fueron e incautaron 189 kilos de mineral, distribuidos en 77 lingotes que actualmente están bajo custodia de la Fiscalía.
2: Quiero quedar claro que este gobierno no va a encubrir ningún caso de corrupción o hecho ilícito. Sobre este caso, también quiero informar que he instruido que a la brevedad posible se brinde información oficial sobre la relación cronológica de los hechos, actas de requisa, registros de secuestro y detalle de todas las personas que autorizaron la libertad de 5 involucrados adjuntando copias de los registros de Nabor y de la FLCC Satélite Norte.
1: El caso continúa en investigación y la Fiscalía anunció que pedirá prisión preventiva de 180 días para el joven aprehendido en este operativo. Omar Escobar Mamani, Herbol La Paz.
0: Respecto al caso de las maletas con oro, la Fiscalía pidió cárcel para el principal implicado e investiga una posible participación de funcionarios. Vamos con este informe a través del periódico digital de Herbol. La Fiscalía informó este jueves que ha solicitado 180 días de prisión preventiva para el principal implicado en el intento de sacar del país 189,5 kilogramos de oro de alta pureza desde el Aeropuerto Internacional de Viru Viru en Santa Cruz. Asimismo, anunció que ampliará las investigaciones para determinar si existen otros involucrados, incluidos eventuales funcionarios públicos. El fiscal general Roger Mariaca explicó que el aprehendido, identificado como Adrián, ya fue imputado por los delitos de enriquecimiento ilícito de particulares con afectación al Estado, contrabando y compra o venta ilegal de recursos minerales. Vamos a escuchar a Roger Mariaca, fiscal general del Estado.
3: La investigación que se ha tenido para poder imputar a esta persona se ha llegado a establecer que el mismo abriendo los delitos establecidos en el Código Penal como ser enriquecimiento ilícito de particulares con afectación al Estado, contrabando y venta o compra ilegal de recursos minerales, articulados previstos en el Código Penal, que el día de hoy ya han sido expuestos en una imputación formal. Hemos presentado en horas de la mañana la imputación formal al señor juez. Estamos a la espera de que señale la audiencia de medidas cautelares, en la cual nosotros, como Ministerio Público, estamos pidiendo 180 días de detención preventiva en una cárcel para esta persona, para que se pueda continuar con la investigación. Este es el hecho que el día de hoy tenemos dentro de este caso, en el cual estarían intentando sacar de nuestro país 189.5 kilogramos de oro de manera ilegal, contrabandeando. Y es eso que lleva a establecer al Ministerio Público los indicios para imputar a la persona que se habría aprehendido en su momento por parte de la Policía Boliviana.
0: Declaraciones de Roger Mariaca, fiscal general del Estado. La Federación de Entidades Empresariales Privadas de Cochabamba señaló que la exportación ilegal de oro daña la economía nacional. y pidió al gobierno mejorar los controles.
4: El sector empresarial en Cochabamba advirtió que la salida irregular de aproximadamente 189 kilogramos de oro desde el Aeropuerto Internacional de Birubiru con destino a Dubái afecta a la economía nacional. Explicó que si bien el oro puede ser trasladado por vía aérea, debe contar con todos los trámites y respaldos que garanticen una operación transparente. Asimismo, cuestionó que continúan existiendo actividades informales e ilegales vinculadas a la comercialización de minerales, remarcando la necesidad de fortalecer los controles y avanzar hacia la formalización de la economía para que los recursos naturales generen beneficios reales para el país. Palabras del presidente de la Federación de Entidades Empresariales Privadas de Cochabamba, Juan Pablo de Meure.
5: Por supuesto, o sea, cualquier exportación ilegal disfrazada o por debajo de la mesa afecta porque no está generando los efectos en la economía del país que tiene que generar una exportación, atracción de divisas, pago de regalías, de impuestos, y si alguien lo hace por debajo de la mesa, probablemente es porque toda la actividad que generan también es por la vía ilegal. Probablemente desde ahí nace el hecho de que se quiera sacar esa cantidad de oro sin declarar, sin los trámites necesarios, y no haciéndolo como una exportación. Lamentamos que estemos todavía peleando con la informalidad, con la ilegalidad en estos temas, que más bien todos deberíamos buscar generar actividades transparentes que generen divisas hacia el país, ir formalizando la economía, ir transparentando todo, porque si seguimos por esa vía, lamentablemente no podremos lograr los objetivos que todos queremos en el país.
4: Informó Luis Vargas, Red Pío 12, Árbol Cochabamba.
0: Son las 7:13. Vamos a cambiar de tema. En Oruro, organizaciones expresaron su rechazo al anteproyecto de ley de control de natalidad de mujeres en situación de vulnerabilidad.
6: La coordinadora política de Inspir Bolivia, Jinky Urusta, expresó su rechazo a la propuesta de ley sobre anticoncepción definitiva a personas en situación de vulnerabilidad. Considera que vulnera los derechos humanos y contradice la constitución política del Estado, además de los tratados internacionales.
7: Por políticas de esterilización forzada. Entonces hay bastante jurisprudencia con referencia a eso, que invitamos que puedan poder ver a todas las personas en las redes donde la protección de la dignidad, la protección a la libertad de decisión, todo está para todas las mujeres, y en especial a la población en situación de vulnerabilidad. Lo que tendríamos que ver son qué pasa con el gobierno que no realiza políticas públicas de prevención para estos casos. El Estado tiene que asumir su responsabilidad con referencia a las personas en situación de vulnerabilidad.
6: También dijo que antes de plantear una política de este tipo, el Estado debería desarrollar investigaciones serias sobre la realidad de la población en situación vulnerable.
7: No tenemos investigaciones a nivel nacional sobre cuál la cantidad, por ejemplo, de personas que hay en situación de calle, cuál es la problemática, por cuánto tiempo están viviendo, cuántas generaciones hay. Para plantear cualquier tipo de política necesitamos pues una investigación seria y responsable y decir qué alternativas que sean legales y que no sean ceñidas con los derechos humanos.
6: Finalmente dijo que la solución debe centrarse en fortalecer políticas públicas de prevención, protección y atención para esta población. Informó que diversas organizaciones de la sociedad civil ya emitieron su pronunciamiento de rechazo. En el informe, Fabiola Aquino, Red Pío 12, Herbol Oruro.
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1: Son las 7:20 minutos, cariños especiales para cada uno de ustedes, amigas, amigos, oyentes. Vamos con nuestras unidades móviles.
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1: Estamos en la urbe alteña junto a nuestro compañero de trabajo, José Chacolla, de la Red Bull en El Alto, además de Pío 12. José, buenos días, bienvenido, adelante por favor.
3: Gracias, compañeros, desde la avenida Juan Pablo II, muy cerca del Ceibo, donde hay venta de telas que vienen importadas, por supuesto. A ver, ¿cómo están? Muy buenos días para la Ceterbol, para Bolivia en Contacto. El precio de las telas para la costura en El Alto requiere mucha mano de obra calificada, telas de importación. ¿Ha habido incremento? ¿Hay incremento por el tema del dólar? Buen día.
4: Buenas tardes, sí, hay ahorita incremento.
3: ¿En qué ha subido más?
4: El precio.
3: ¿El precio?
4: Sí.
3: ¿En qué telas?
4: Todo, casi todo. La todo. Mayoría.
3: ¿En qué porcentaje?
4: Debe ser unos, por ejemplo, unos 300 bolivianos más de lo que estamos.
3: ¿Sí?
4: Sí.
3: ¿Por tela?
4: Por metro y por...
3: Wow, 300 bolivianos.
4: Sí, porque antes estaba cotizando en 10 y ahora ya está casi 11, 80.
3: Claro. Un ejemplo, a ver, de una tela. ¿Cuánto costaba antes una de esas que estamos viendo ahí, una blanca?
4: Cuando estaba el dólar 10, estaba sí. 2.300.
3: 2.300.
4: Y ahora está 2.650.
3: Sí. Ha subido 380 bolivianos.
4: Sí, hace bastante.
3: ¿Y los alteños que se dedican a la costura están comprando así o se van sin comprar?
4: Preguntan, y hoy día digamos preguntan y también consultan a sus clientes si les puede decir con ese precio, entonces vuelven también a mañana, si vuelven.
3: ¿Está bajando las ventas entonces?
4: Sí.
3: Muy amable, muy agradecido por esta gentileza, nos acaba de dar datos importantes. Antes, cuando el dólar estaba fluctuando en un dólar fijo, pues se tenía precios accesibles para la mano de obra, la costura en El Alto. Ahora se ha incrementado con un costo de 300 a 400 bolivianos por tela. Retornamos contigo, Hugo, hasta Bolivia en Contacto.
1: Muchas gracias. Gracias a José Chacolla desde El Alto. 7:22 minutos, nos vamos ahora hasta Cochabamba.
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1: Bueno, tempranito se fue Iván Camacho allá en Cochabamba. Y es que la Defensoría de la Niñez está realizando este control de viajes de menores de edad en la terminal de buses. Vamos a escuchar este reporte que sea tempranito. Iván Camacho.
5: Gracias, compañeros. Muy buenos días a todo el país. En este momento estamos en la terminal de buses donde la Defensoría de la Niñez y Adolescencia está haciendo los controles a los pasajeros, justamente sobre todo en cuanto a la autorización de viaje de menores de edad, para lo cual pues se ha estado desplegando personal desde tempranas horas para realizar este control, y vamos a aproximarnos para poder conversar justamente con la encargada respecto a estos trabajos que se va haciendo por la seguridad de los niños, sobre todo en los viajes. Buenos días, estamos a través de Herbol para todo el país. Coméntenos, por favor, acerca de esos controles que se va desarrollando.
6: Claro que sí, muy buenos días. Como Defensoría de la Niñez y Adolescencia, estamos ya nuevamente con los controles operativos en las terminales de buses, en los diferentes buses que salen y llegan a Cochabamba, para evitar cualquier tipo de vulneración de derechos, para que nuestros niños y niñas viajen seguros.
5: Sobre todo en la autorización de viajes de menores, ¿eso es lo que se está cumpliendo por parte de los pasajeros?
6: Claro que sí, eso es lo que se está evidenciando. Si no viajan con mamá y papá, tienen que portar su autorización de viaje de forma digital, que lo pueden obtener en los 12 puntos de Defensoría, en la terminal, aeropuerto, o también de forma digital a través de nuestra plataforma Innova.
5: Ahora, con lo que en estos días ya muchos van a retornar a sus lugares de origen por el inicio de clases el lunes, ¿van a aumentar el personal, reforzar esos controles?
6: Claro que sí, los controles se están volviendo a reforzar, ya que se está volviendo a clases el día lunes y va a haber mucha afluencia de pasajeros.
5: Gracias. Bueno, ese es el trabajo justamente que la Defensoría de la Niñez va desarrollando en la terminal de buses de Cochabamba de hace tempranas horas. Con ese informe retornamos a los estudios.
1: Ese reporte de nuestro compañero de trabajo Iván Camacho de Radio Cancha Parla. Son las 7:25. Vamos a continuar con más informaciones. La ciudad de Oruro genera diariamente 250 toneladas de basura, de las cuales una gran proporción corresponde a plásticos y polietilenos. Y bueno, por esta razón la gobernación emprendió una campaña denominada Oruro Libre de Bolsas Plásticas.
0: La ciudad de Oruro genera aproximadamente 250 toneladas de basura al día, siendo los desechos orgánicos, plásticos y materiales reciclables los más abundantes. Y por esta razón, la gobernación está preparando la Feria Departamental Oruro Libre de Bolsas Plásticas, que se llevará a cabo este próximo 31 de julio en la Avenida Cívica San Ginés Vincenti. Esto para poder mitigar la contaminación de suelos y fuentes de agua. Así lo informó el secretario departamental de Medio Ambiente, Agua y Madre Tierra, Freddy Choquetti.
7: Evitar usar estas bolsas, estamos contribuyendo a evitar también la propagación de estas bolsas y por ende la contaminación tanto en nuestras calles, ríos y sobre todo el lago, ¿no? Porque no nos olvidemos que todo este material desemboca en el lago, lago Popó, lago Oruro, ¿no? Y es un problema que hemos ido nosotros, ya identificando y estamos viendo la manera con el programa que nosotros tenemos de educación ambiental, ver la manera de qué manera vamos a poder resolver.
0: Además, ha señalado que se está trabajando en diferentes programas para concientizar a la población de que el uso de las bolsas plásticas están trayendo distintas dificultades en el medio ambiente.
7: Concientizar y socializar sobre no uso de estas bolsas plásticas y de las bolsas, de las botellas PET, ¿no? Eso es lo que pretendemos realizar con este programa, porque son ellos quienes van a tomar conciencia y es que a partir de ahí vamos a empezar a reducir, ¿no?, la contaminación.
0: Finalmente, ha exhortado a la población a empezar a dejar las bolsas plásticas y que se convierta nuevamente en un hábito tener las bolsas de tela que antiguamente se utilizaba, informó Wilson Cruz, de Pío 12, Herbol Oruro.
1: En el municipio de La Paz, es decir, en el municipio de Caranavi, en el departamento de La Paz, aprehendieron a dos personas por comercializar material sexual de menores de edad. Existen al menos 22 víctimas.
8: En un operativo conjunto entre la Fiscalía y la Policía se aprehendió a dos personas en el municipio de Caranavi, sindicados de producir, almacenar y comercializar material de abuso sexual infantil. La investigación identifica de manera preliminar al menos 22 víctimas menores de edad y 4 plenamente identificadas, señaló el fiscal departamental de La Paz, Luis Carlos Toses.
9: Realizaban exclusivamente la producción, almacenamiento y comercialización de material de abuso sexual infantil, exclusivamente en Caranavi. Es por esa situación que se ha realizado un operativo en horas de la madrugada y evidentemente nosotros actualmente contamos con dos personas aprehendidas.
8: La Fiscalía Superior en Razón de Género, Jimena Roca, destacó que se trata del primer operativo de esta magnitud en Bolivia contra redes de explotación sexual infantil en entornos digitales y advirtió que detrás del caso existiría una estructura criminal de alcance internacional.
10: Pero lo relevante de esta operación internacional es que se ha podido detectar que detrás de todo este movimiento, en definitiva, hay una red o una estructura criminal muy grande que opera a nivel internacional, es decir, que traspasa nuestras fronteras.
8: Durante la investigación se estableció que el principal sospechoso de 26 años administraba 18 grupos de WhatsApp dedicados a la difusión y comercialización de material de abuso sexual infantil. Cada uno de estos grupos contaba con alrededor de 1,000 usuarios, según la mayor Gaby Coca, jefa de la División de Trata de Personas de la Fuerza Anticrimen.
11: Hemos colectado una serie de documentos también que permiten demostrar la actividad que este sujeto tenía en este punto de internet, donde ha producido ciertos contenidos con niñas y adolescentes. Prendas de vestir que también se han identificado en el inmueble de este sujeto.
8: El operativo se ejecutó desde las primeras horas de este jueves con la participación de aproximadamente 50 funcionarios y expertos de la Policía Federal de Brasil. Incluyó 3 allanamientos simultáneos en Caranavi, Omar Escobar Mamani, Herbo La Paz.
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4: Cargar el diésel respectivo desde una de las empresas que va, por ejemplo, hacia Tupiza, Villazón. Vamos a conocer respecto a este panorama. Buenos días, disculpe, estamos a través del Gol para todo el país. ¿Hay buses para realizar los viajes este fin de semana o siguen con el problema del diésel?
5: Sí, seguimos con el problema del diésel, ¿no? Están quedándose hasta 3 días haciendo cola. No estamos saliendo muchas unidades. Con el bus que consigue 10, le sacamos. Mientras no hay, no.
4: Fin de semana que va a haber más demanda. Bueno, a ver cómo se pinta el panorama.
5: Sí, va a haber mucha demanda este fin de semana, pero cuando no hay 10, el pase con la mitad de lo establecido estamos sacando. No hay muchos buses.
4: Gracias. Bueno, lo que nos indican desde una de las empresas, vamos a aproximarnos también por otras, porque bueno, este problema se sigue teniendo desde hace varias semanas, más allá de que ya no se tienen los bloqueos que estaban afectando y perjudicando justamente a la población. Vamos a consultar en esta otra empresa. Buenos días, disculpen, estamos a través del Gol para todo el país. ¿Cómo cuántos buses tienen para poder viajar? ¿Cuántos todavía están en fila para 10?
6: Por el momento no hay buses todavía por el tema del diésel que no está saliendo todavía.
4: Para fin de semana, ¿qué previsiones están tomando?
6: Bueno, primero tiene que cargar los buses diésel para que habilitemos buses y vendamos.
4: ¿Pero consideran de que van a tener algunos para fin de semana, que va a haber mayor demanda?
6: Bueno, no es seguro tampoco, tiene que llevarse por el tema del diésel y todo eso. En caso de que no se lleve, no van a salir buses.
4: Y es lo que nos indican desde otra de las empresas. Vamos a consultar en esta última. Buenos días, disculpe, ¿cuentan con buses para realizar los viajes, tomando en cuenta que va a haber una mayor demanda en esos días?
7: Por el momento seguimos con los problemas de cuestión del combustible, ¿no? Siguen los buses en las filas, no están saliendo al 100%, un 50% están saliendo. Hay pocos buses que están operando.
4: ¿Cuántos tienen para hoy día, por ejemplo?
7: Durante la mañana, 3 buses máximo, solo por hoy. Después, toda la semana estuvimos con un bus, 2 buses, exagerando 3, solo mucho sal.
4: Gracias. Bueno, y ese es el panorama. Desde la terminal de buses, va a haber una mayor demanda de pasajeros, pero muy pocos motorizados para llegar hasta sus destinos. Con ese informe, retornamos a los estudios.
8: Bien, muchas gracias a nuestro compañero de trabajo, Iván Camacho, desde Cochabamba, desde la terminal de buses, y ustedes escucharon, pocos buses tienen combustible para realizar viajes. En algunas empresas no hay ni un bus para salir y servir el traslado a la gente a otras regiones de nuestro país. 7:38. Vamos a volver hasta la ciudad del Alto.
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8: Y José Chacoya, como siempre, José, buenos días otra vez. Adelante, por favor.
10: Gracias, Hugo. Continuamos conversando con nuestros amigos que se dedican a vender las telas que importan desde el exterior, desde China y otros países que llega a Bolivia y concretamente al Alto, donde varios alteños se dedican a la costura, mano de obra calificada y requieren telas para dicho trabajo. ¿Cómo estamos con las telas? ¿Ha habido incremento por el tema del dólar?
11: Sí, sí, aún se han aumentado las telas, algunos 15%, dependiendo también del dólar, algunas cosas que recién está llegando, pero posiblemente puede aumentar más.
10: ¿Mucho más?
11: Más, algunos.
10: ¿Cuánto
11: pero
10: era
11: no, antes? No ha sido mucho, unos 15 a 10% se han aumentado.
10: 10%. Y eso en bolivianos, por decir un ejemplo, una tela ahí.
11: Es como de cada... De cada rollo estaría aumentando como 100 bolivianos.
10: De cada rollo.
11: Sí, 50.
10: Otros hablan de 200, 300 bolivianos.
11: Sí. También. No, depende por rollos.
10: Por rollos.
11: Sí, estará aumentando eso.
10: La gente está comprando así con incremento.
11: Están levantando.
10: Están, no queda otra, ¿no?
11: No, no hay otra porque como dólar suben y la gente ya prefiere guardarse la tela antes que sube el dólar.
10: No se quejan.
11: No, no sé.
10: Muy amable. Sí. Muy gentil. Confirmamos, evidentemente, las telas han sufrido incremento, también como otros artículos que se necesitan para el trabajo en la costura en la ciudad del Alto. Retornamos hasta Bolivia. En contacto, Hugo.
8: Muchas gracias, José, desde la ciudad del Alto. 20 minutos nos separan de las 8:00 a.m. Y revisamos la información en el periódico digital de Herbol. La justicia determinó enviar a la cárcel de San Roque, en Sucre, al joven acusado de agredir violentamente a un adulto mayor. Vamos a dar esta información que está publicada, reiteramos, en el periódico digital de Herbol a través de Periodismo que Cuenta. La justicia dispuso este jueves la detención preventiva por un mes en el penal de San Pedro para Alejandro C.P., investigado por la brutal agresión a un adulto mayor de 76 años en la ciudad de Sucre. La medida fue asumida durante la audiencia cautelar realizada en el Juzgado de Instrucción Penal Anticorrupción y contra la Violencia hacia las Mujeres, número 3, a cargo de la jueza Jimena Mendizábal. El caso, que conmocionó a la capital, se hizo viral tras la difusión de videos e imágenes de la agresión ocurrida en la calle Riosiño, esquina Atacama. La víctima fue atacada cuando paseaba a su perrita cerca de su domicilio y sufrió lesiones de consideración, por lo que tuvo que ser trasladada a un centro médico, donde continúa recibiendo atención. La captura del acusado se concretó después de una intensa búsqueda desarrollada por la policía y la fiscalía, reforzada por la difusión del caso en redes sociales y medios de comunicación. El Ministerio Público reunió los primeros elementos de convicción y presentó la imputación formal, solicitando la detención preventiva para garantizar el desarrollo de la investigación. El fiscal de materia, Daniel Cruz, informó previamente que la aprehensión fue ejecutada en cumplimiento de un mandamiento emitido dentro de la investigación penal, con la decisión judicial que el imputado permanecerá recluido en el penal de San Roque mientras avanzan las investigaciones y se recolectan nuevas pruebas sobre las circunstancias de la agresión. Son las 7:43. La policía de Cochabamba registró la primera denuncia formalizada de reclutamiento virtual para incorporaciones al ejército ruso.
12: Una madre de familia interpuso una denuncia penal por el delito de trata y tráfico de personas en la Fuerza Especial de Lucha contra el Crimen. Esto a razón de que a su hijo, con promesas laborales y una buena remuneración económica, fuera trasladado a Rusia. Según señaló la madre, la oferta laboral era para el trabajo de taxista. Sin embargo, el joven apareció en fotografías con armas largas. El hecho de reclutamiento habría ocurrido el pasado mes de junio, según reportó la Fuerza Especial de Lucha contra el Crimen. Palabras del director de esta unidad policial, coronel Eric Peralta.
13: Denuncia por el delito de trata y tráfico de personas, en virtud de que una madre bastante afligida viene y presenta una denuncia en el sentido de que su hijo, con el consentimiento lógicamente de ella, se fue hasta Rusia sobre pretexto de trabajar de chofer. Sin embargo, las fotografías que ella recibe a través de una amiga de ella misma es de que él ya está con indumentaria militar y agarrando armas largas. Entonces, al no tener ya comunicación con él desde ese momento, ella presenta su denuncia por trata y tráfico de personas para saber cuál ha sido la forma de cómo él habría llegado hasta Rusia para realizar ese tipo de servicio militar. En junio ya el joven ya fue reclutado para ir allá. Él tiene 21 años. Él asume conocimiento de que estarían realizando una buena paga allá. Entonces, motivado por eso, es que él opta por reunir requisitos para llegar hasta Rusia. ¿Pero no crees alguna persona? Un amigo de él, de manera física, le dice, se está ganando bien allá, dinero, tú puedes postularte y demás. Entonces, lo que vas a saber en este momento es cómo fue captado, quién pagó, digamos, los pasajes, a través de qué agencia de viajes, porque primeramente fue a Brasil y de Brasil recién salió hacia...
12: Informó Luis Vargas, Red Pío 12, Árbol Cochabamba.
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7: Son las 7 de la mañana con 50 minutos. La Procuraduría General del Estado pidió a la Fiscalía reabrir la investigación contra el ex procurador Wilfredo Chávez por contratos observados.
8: La Procuraduría General del Estado solicitó al Ministerio Público la reapertura de una investigación contra el ex procurador Wilfredo Chávez por presuntas irregularidades en la suscripción de 10 contratos durante su gestión. El Procurador General del Estado, Hugo León Lafalle, informó que el caso fue remitido a la Fiscalía y aseguró que la institución impulsa las acciones correspondientes para esclarecer los hechos.
9: Tenemos un proceso que hemos pedido su reapertura es sobre 10 contratos que deben investigarse, que inclusive las anteriores gestiones son las que han enviado esto al Ministerio Público. Estamos actuando. ¿Ya?
10: ¿Esto es contra Wilfredo Chávez?
9: Sí.
8: La denuncia presentada por la Procuraduría cuestiona contratos de servicios legales suscritos entre 2021 y 2023 durante la gestión de Chávez por considerar que habría generado un daño económico al Estado. Según la institución, varios de esos servicios podrían ser realizados por abogados de la propia Procuraduría o no cumplieron los procedimientos administrativos establecidos. Las observaciones alcanzan a 10 contratos por un valor cercano a los 12 millones de bolivianos, de los cuales ya se desembolsaron 5,4 millones, monto que el Estado busca recuperar mediante el proceso judicial. Omar Escobar Mamani, Herbol La Paz.
7: La calidad del aire de Tarija se recupera después de los incendios forestales gracias a los vientos.
11: La calidad de aire en Tarija, que por lo general es buena, pasó de regular a mala, y luego hasta muy mala, durante los días de los incendios, y en cuanto se apagó el fuego, el aire está mejorando, explica el director del medio ambiente de la alcaldía, Boris Fernández.
12: Sí, hay que tomar en cuenta de que venimos pasando por episodios de mala calidad del aire, una calidad de aire muy mala que hemos tenido entre los días martes y miércoles, especialmente hasta mediodía. Ya ayer en la tarde se ha comenzado a bajar de muy mala calidad del aire a mala calidad del aire, ya en la noche ya nuestros equipos han registrado una calidad del aire regular. Hoy en día, en la mañana igual, se han registrado calidades del aire regular, hacen de que se controlen los incendios y lógicamente cuando se los controla, la calidad del aire comienza a mejorar.
11: Los vientos ayudaron al avivamiento del fuego en los diferentes focos de calor y la calidad del aire en los municipios de Cercado y San Lorenzo fue seriamente afectada.
12: Prácticamente desde el día viernes, como hemos comenzado a registrar una calidad del aire mala, entre viernes, ya en la noche, el sábado, el domingo, el lunes ha comenzado a subir a una calidad del aire muy mala, ya obviamente por los focos de calor, porque entre domingo y lunes teníamos alrededor de 340 focos de calor solamente entre los municipios entre San Lorenzo, que tenía la mayor parte, y lógicamente nuestro municipio de Cercado igual.
11: Apagados los incendios, así como el viento no dejaba apagar el fuego, el viento ayudó que rápidamente el humo se despeje y el aire vaya recuperando su calidad.
12: En el transcurso de este fin de semana y parte de estos días hemos tenido un promedio normal de 30 kilómetros por hora. de viento, pero las ráfagas de viento han estado por alrededor de los 60 kilómetros por hora. Eso hacía prácticamente imposible que, más allá de que se los controle los incendios, pero se activaban ante este tipo de ráfagas. Por eso, así como fue en contra, también en transcurso, una vez que han sido controlados estos incendios, los mismos vientos también han ayudado a que se disipe la mala calidad.
11: Elizabeth Rendiz Farfán, Herbol Tarija.
7: Son las 7:54. El empresario Humberto Roca planea la creación de 2 líneas aéreas y prevé que el pasaje La Paz-Santa Cruz sea de 1,000 bolivianos ida y vuelta. Vamos con este informe, reiteramos a través de Herbol Digital. El empresario y expresidente de Aerosur, Humberto Roca, anunció que impulsa la creación de 2 nuevas aerolíneas bolivianas, una de las cuales prevé iniciar operaciones en 2027 con vuelos en el eje troncal y rutas internacionales cercanas. Además, manifestó que se ofrecería pasajes de ida y vuelta entre Santa Cruz y La Paz desde 1,000 bolivianos, siempre que el tipo de cambio del dólar se mantenga estable. Vamos a escuchar a Humberto Roca, empresario y expresidente de Aerosur, en entrevista con la revista La Tarde en directo de Herbol.
0: 2 proyectos en Bolivia de línea aérea. Una que es una especie de la línea aérea que tiene que salir a la brevedad posible, que va a salir, si todo funciona como debe ser, en febrero. Nuestro objetivo es que en febrero del 2027 esté volando. Eso va a depender de la entrega de los aviones, de algunos trámites, pero nosotros estamos haciendo todo lo posible para que sea en febrero. Si no es en febrero, va a ser en 2027, antes de la mitad de año, como sea. Esa línea aérea va a ser el eje troncal, Santa Cruz, La Paz y Cochabamba, inicialmente, y va a volar a 4 destinos internacionales cercanos de los países vecinos. Inicialmente, pero nosotros calculamos que hasta fin del 2027 esa compañía va a tener 6 aviones, va a empezar con 3, pero va a tener por lo menos unos 6 aviones y va a volar a otros destinos que, por razones comerciales, me han prohibido que los diga. Mis hijos, que son los que van a manejar la compañía, me han dicho: papá, no seas bocón, no hables tanto. Así que le doy más o menos. Esa compañía va a tener pasajes muy baratos. Va a tener pasaje Santa Cruz-La Paz, por ejemplo, en 1,000 bolivianos, pues, si se mantiene el precio de la moneda extranjera, del dólar, va a ser ese el precio. Y va a tener pasajes baratos en un montón de lugares y va a ser boliviano. Pues. La segunda se llama Neosur, esa puedo decir todo. La segunda se llama Neosur y esa va a empezar a funcionar a finales del 2027 como fecha más próxima. Pero yo calculo que, siendo práctico, va a funcionar a mediados del 2028. Y esa compañía es con aviones nuevitos, que nunca han sido usados por otra compañía. Son aviones hechos para Neosur, con la configuración de Neosur, y son unos aviones de última generación. Los más modernos que van a volar en Bolivia y en América Latina.
7: Declaraciones de Humberto Roca, empresario y expresidente de Aerosur, en entrevista con la revista La Tarde en directo de Herbol. Son las 7:57, más informaciones en el periódico digital de Herbol. El dólar oficial sube 15,2% en menos de un mes y acelera la depreciación del boliviano. Vamos a dar lectura a esta información. Y a través de Periodismo que Cuenta, en apenas 25 días desde la implementación del nuevo régimen de tipo de cambio flexible, el dólar oficial pasó de 9,73 bolivianos a 11,21 bolivianos, una subida de 1,48 bolivianos por unidad, equivalente a un 15,2%. El comportamiento de la divisa refleja una acelerada depreciación del boliviano y evidencia que el mercado continúa ajustando el precio de la moneda estadounidense. Desde el punto de vista económico, la depreciación del tipo de cambio encarece las importaciones, eleva el costo de pago de obligaciones en dólares y aumenta el riesgo de inflación importada debido a que una parte importante de los bienes de consumo e insumos productivos dependen de compras en el exterior. Para el economista Carlos Cardoso, el comportamiento del dólar responde a un desequilibrio entre la oferta y la demanda de divisas. Explicó que el Banco Central de Bolivia no dispone de suficientes reservas internacionales para abastecer el mercado y contener la presión sobre el tipo de cambio. A ello se suma, afirmó, una elevada liquidez en bolivianos, producto de la emisión monetaria en los últimos años, lo que incrementa la demanda de dólares como activo de resguardo y mantiene la presión alcista sobre la divisa estadounidense.

0: Estamos a segundos nada más de las 8 de la mañana. Amigas, amigos, oyentes y a todos nuestros hermanos y hermanas bolivianos en el exterior, muchas gracias por su atención. Un fuerte abrazo, que tengan un lindo viernes. Nos reencontramos con informaciones al mediodía.
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Electoral, con su presidente, el asambleísta Jesús Correa Farfán. 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
3: Estamos a las 9 de la mañana con 5 minutos, señoras y señores. ¿Cómo están? Buenos días, saludos cordiales para todos y cada uno de ustedes. Viernes 24 de julio del año 2026. Un día como hoy, nació don Simón Bolívar y Palacios. Sí. Un día como hoy nació el libertador Simón Bolívar. En Venezuela, Caracas, en 1783 había nacido Simón Bolívar. Fue el primer presidente de nuestro país, Bolivia, ¿no? Y por tanto, pues el día de hoy recordamos el nacimiento del primer presidente constitucional de nuestro país, Bolivia, don Simón Bolívar, de la Santísima, más bien Simón José Antonio de la Santísima Trinidad Bolívar y Palacios. Así largo fue su nombre. Por si acaso, reiteramos, Simón José Antonio de la Santísima Trinidad Bolívar y Palacios. Fue el primer presidente de la República de Bolivia. También fue conocido como el libertador de varios países de la América Latina. Sí, sus padres fueron don Juan Vicente Bolívar y Ponte y su madre doña María Concepción Palacios y Sojo. Entonces, hoy día estamos recordando el nacimiento de Simón Bolívar, primer presidente de nuestro país, Bolivia. Había nacido un 24 de julio de 1783.

Y entre personajes notables que nacieron un día como hoy, también está un periodista deportivo.

Vivo, que también ha tenido su, digamos, su época y es reconocido a nivel nacional e internacional. Se trata de don Fernando Núñez Zambrana, más conocido como el Papi Núñez en el mundo de la comunicación y el deporte. Nació en Santa Cruz en el mes de julio 24 en 1954. Licenciado en Ciencias de la Información y Comunicación Social. Fundador del programa deportivo Facetas Deportivas. Él pues se ha convertido en un referente del periodismo deportivo en nuestro país, Bolivia, gracias a su amplio recorrido en la cobertura nacional del deporte boliviano. Varios medios televisivos han tenido también el honor de contar con sus servicios y de conocerlo a él como un gran periodista deportivo. Y así, el día de hoy estamos con ustedes, amigas, amigos, empezando el espacio servicial de Tome Nota a través de la red de comunicación Pío XII.

Y atención a este comunicado, se busca una casa o departamento independiente que puedan dar en Anticrético, de preferencia en la ciudad de Llallagua. De no ser posible en Llallagua también puede ser que la vivienda esté ubicada en Catavi o en Uncía, dicen. Para ello, comunicarse a los números de celular 6828-2002 o también al 5729-7277. 5729-7277. 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Atención a este aviso de trabajo: la brostería FKL de la ciudad de Llallagua requiere incorporar personal para los siguientes horarios: turno mañana de 8 a 3 de la tarde, turno tarde de 15 horas, es decir, 3 de la tarde hasta las 10 de la noche. También se requiere personal solo para fines de semana. Los interesados en trabajar solo fin de semana tienen esta gran oportunidad en Brostería FKL de Llallagua. 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Algunas personas interesadas pueden también acudir a esa convocatoria. Atención, el Consejo de Administración de la Cooperativa de Ahorro y Crédito Abierta Asunción RL informa que por motivos de fuerza mayor se modifica la fecha y orden del día de la Asamblea General Ordinaria de Socios de acuerdo al siguiente detalle. En el marco de las disposiciones referidas en el Estatuto Orgánico, el Consejo de Administración de la Cooperativa de Ahorro y Crédito Abierta Asunción RL convoca a la Asamblea General Ordinaria a todos sus socios y socias. La Asamblea General Ordinaria va a llevarse a cabo el día de hoy, viernes 24 de julio, a partir de las 18 horas, vale decir 6 de la tarde, en el Salón de Actos de la Cooperativa, que se encuentra ubicada en la Plaza 6 de Agosto, número 31 de la población de Llallagua. La Asamblea tiene el siguiente orden del día. Atención. Primer punto, himno al cooperativismo. Segundo punto, lectura y aprobación del acta anterior. Finalmente, tercer punto, informe del comité electoral. Requisitos para la habilitación de socios. Escuchen bien, estos son los requisitos para la habilitación de socios. Contar como mínimo con un certificado de aportación. Cada socio debe tener como mínimo un certificado de aportación de la gestión 2026. No tienen que mantener obligaciones pendientes o en mora o ser deudores o garantes en la cooperativa Asunción. Los socios deberán ser acreditados, dicen, a partir de las 17 horas, vale decir 5 de la tarde, al ingreso de la puerta con la presentación de su cédula de identidad. Antecitos de entrar al salón de actos, en la puertita van a tener que presentar su carnet de identidad. De no tener carnet de identidad, no van a poder
ingresar y no van a poder ser parte de esta asamblea, ¿sí? Por tanto, importante llevar la cédula de identidad. La asamblea ha de quedar legalmente constituida con la mitad más uno de sus socios hábiles presentes, de acuerdo al artículo 30 del Estatuto Orgánico de la Cooperativa de Ahorro y Crédito Abierta Asunción.

0: 9 de la mañana con 14 minutos. Tenemos datos importantes para todos y cada uno de ustedes, amigas y amigos de la radio. Atención, atención, escuchen bien. Estos datos también son muy importantes a través del espacio servicial.
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Atención a esta invitación religiosa y agradecimiento. Padres Moisés Pérez Coca, ausente. Patricia Torres Montán, ausente. Hijos Lidia Celso, hermana Sergia Pérez Torres. Hijos políticos Delfín Maribel. Nietos Luz Madaí, Jesús Yamil y Romina Belén. Cuñados Abel Hinojosa Velasco. Sobrinos Cristian, Lisette, Victoria, Melanio, Noelia, José Carlos, Manuel y Madaí y demás familiares que en vida conocieron a la señora Rosa Pérez Torres, que en paz descanse. Invitan a la misa de 9 días que se mandará a oficiar el día sábado 25 de julio del año 2026 a horas 8 de la mañana en la parroquia Nuestra Señora de la Asunción de Yayagua. Pasada la ceremonia pasada la celebración de la misa, ruegan acompañar al pueblo de Coyoma. La familia doliente agradece de antemano a las instituciones, familiares, vecinos, amistades que hicieron llegar sus condolencias y ofrendas florales. Instituciones, familiares y amigos, escuchen bien, Centro de Educación Alternativa Catavi, Unidad Educativa Libertad, Unidad Educativa Mariscal Andrés de Santa Cruz B de Chayanta, Unidad Educativa Arturo Saunero de Coyoma, Banda Siglo XX Bolivia, Banda Juventud Imperial, Profesora Liz Coca y familia, Profesora Daisy Coca Pérez, Serafín Coca y familia, Familia Centellas, Familia Claure Cachaca, Familia Cehuenca Torres, Licenciado Armando Hinojosa y señora, Manuel Hinojosa Pérez, Familia Román Zavala e hijos, Licenciado Adalid Araño, Jorge y señora, Waldo Coca y señora, Familia Ramírez, Sergio Pérez Torres, Edwin Pérez y familia, Familia Ezera Ayaviri, Licenciado Omar Caro Martínez, Licenciada María Ríos Mareño e hija, Santiago Mendoza y señora, Familia Montaño Torres, Familia Hinojosa Portanda, Licenciado Víctor Hinojosa Velasco y señora, Licenciado Miguel Ángel Aldaba Zambrana y señora, señor Víctor Cruz y señora, Familia Montes Flores, Melanio Araníbal, Ponciano Torres Montán y familia, Elsa Claros Pérez, Gregorio Caro y finalmente Francisca Caro. La familia doliente queda eternamente agradecida por su asistencia y participación de este acto de piedad cristiana.

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1: Y atención a esta otra invitación religiosa y agradecimiento. Hijos Elizabeth, Miriam, Amílcar, Walter, Roxana, Emma y demás familiares que en vida conocieron a la señora Emma Dávalos Salguero, que en paz descanse, invitan a la misa de 9 días que se mandará a oficiar este día domingo 26 de julio del año 2026 a horas 9 de la mañana en la parroquia Nuestra Señora de los Obreros de siglo XX. Pasada la celebración de misa, el duelo se despide en las puertas del templo. La familia doliente agradece de antemano a las instituciones, familiares, vecinos, amistades que hicieron llegar sus condolencias y ofrendas florales. Instituciones, familiares y amigos, Instituto Tecnológico Superior Pío XII, laicos asociados de la Caridad de Nevers Bolivia, Radio Pío XII, Unidad Educativa Kinder Siglo XX, Reflejos Telecomunicaciones, Casera Contaduría General Primero B del Instituto Técnico Pío XII, señor Robert Araujo y familia, señora Marisol Flores y familia, familia Araujo Miranda, señora Felicidad Torrico Salguero y familia, familia Lascano Montaño, familia Aguilar Araujo, doctor Jaime Lascano y familia, señora Celia Ibáñez Aramayo e hijos, señora Julieta Soto Dávalos y familia, señor Branly Araujo y señora, familia Quispe Ugarte, señora Corina Cuevas y familia, familia Colque Canaviri, familia Araujo Arnés, licenciada Liz Guzmán y familia, familia Flores, familia Arancibia Andrade, licenciado Víctor Hugo Mancilla y familia, familia Felipe Sabasto, señora Lisbeth Arana Capari y Cristian Vilca, señor Iber Juan Limachi Herrera y Karen Apaza, señora Margot Calle y familia, señor Oscar Crespo Ríos y familia, señora Ana María Ibáñez y Alejandrina Ibáñez Aramayo, profesora Griselda Martínez Rojas, señora Rosemary Tola Cruz y familia, familia López Ramos, familia o señora Aida Rocha e hijos, familia Gaspar Ordóñez, doctor Gustavo Vázquez Quiñones y familia, familia Pérez Rocha, familia Policarpio Salvatierra y señora Hilda Ríos Lupe, profesora Judith Malcu y señora Angélica Limachi, familia Peñafel Oblitas, licenciada Judith Díaz y familia, doctora Elizabeth Escobar Mejía y familia, señor Francisco Chungara y familia, señora Cristina Salguero e hijos, familia Merubia Quiñones, señor Tino Fuentes, señor Jaime Centeno y familia, familia Gómez Portillo, señora Sonia Nina Serrano e hijos, señora Paola Ibarra e hijos, ingeniero Javier Montaño y familia, profesora Carmen Chacón, licenciado Esteban César Rojas Sandy y familia, familia Vázquez, profesor Daniel Padilla y Elizabeth Aliaga, familia Vázquez Condarco. La familia doliente queda eternamente agradecida por su asistencia y participación de este acto de piedad cristiana.

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1: Atención, silencio en la sala, por favor. Damos lectura a los siguientes edictos. Edicto, por el presente edicto se cita, llama y emplaza a los señores presuntos propietarios con legitimidad para que por sí o mediante apoderado legal se apersonen ante el juez público civil y comercial número 2 de la ciudad de Uncía en el plazo fijado por ley y asuman defensa dentro del proceso ordinario usucapión decenal seguido por David Lascano Cuno. Edicto librado en la ciudad de Uncía, provincia Rafael Bustillo del departamento de Potosí, a los 2 días del mes de junio del año 2026. Tenemos un otro edicto, atención, edicto. Por el presente edicto se cita, llama y emplaza a los señores presuntos propietarios con legitimidad para que por sí o mediante apoderado legal se apersonen ante el juez público civil y comercial número 2 de la ciudad de Uncía en el plazo fijado por ley y asuman defensa dentro el proceso ordinario usucapión decenal seguido por Brígida Romero Ventura. Edicto librado en la ciudad de Uncía, provincia Rafael Bustillo del departamento de Potosí, a los 2 días del mes de junio del año 2026. Y atención a las personas que extraviaron sus documentos de identidad. Tenemos 2 carnets de identidad en Estudios de la Radio. Uno que pertenece a Lorena Poma Aldunate, de profesión estudiante. Avísenle a Lorena Poma Aldunate que su cédula de identidad se encuentra depositada en Estudios de la Radio. Lo propio a Sandra Aguilar Yapura. Sandra Aguilar Yapura. Quienes conozcan a Sandra Aguilar Yapura, también avísenle que su carnet de identidad se encuentra depositado en Estudios de la Radio Pío 12. Y con ello llegamos a la parte final de nuestro espacio servicial. Muchísimas gracias, amigas, amigos, por estar en la sintonía de la radio. Musicalmente nos vamos a ir de este espacio servicial. Gracias por acompañarnos en el trabajo de todos los días.

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0: ¿Qué tal? ¿Cómo están? Buenos días. Empezamos hoy la revista.
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2: Muy buenos días, gracias compañeros. Estamos con información a la hora.
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9 de la mañana, 40 minutos. ¿Cómo están, amigos, amigas? Espero que muy bien. Ya seguramente muchos muchachitos, muchachitas, niños, niñas, jóvenes, señoritas se están preparando, ¿no?, a lo que va a ser el inicio de las labores educativas este lunes que viene. Sí, las clases iniciarán el lunes 27 de julio. Muchos ya se están preparando nuevamente para viajar, ya sea de retorno, también pues, para aquellas personas que van a ir a otro lado, ¿no? Ya sea Oruro, La Paz, Cochabamba, Santa Cruz, y aquellos que van a retornar también de diferentes otros departamentos. Esperemos lo hayan pasado muy bien estas vacaciones. Solamente tienen hoy, mañana y el domingo para ponerse tal vez al día en alguna cuestión educativa que tengan pendiente. Dentro de un momento estaremos viendo qué es lo que dicen aquí en el departamento de Potosí sobre los datos de salud y climas que proyectan un eminente retorno a clases este lunes 27. En diferentes departamentos, ¿no? En todos los departamentos de Bolivia. Esta mañana también vamos a tener diferentes despachos, enlaces con nuestros compañeros de trabajo que si ya están en exteriores, con también en los diferentes departamentos, tanto Oruro, Cochabamba, también Pocuata, La Paz, en fin, vamos a estar en diferentes lugares. En un fin de semana realmente muy bonito, ¿no? No está haciendo tanto frío a lo que se siente en la mañana. ¿Usted sintió frío? Me dice que sí, otros que no. Abríguese de todos modos, ¿no? Tenemos que descuidar, porque un resfrío también es dinerito, ¿no? Y en estos días el dinerito, 9 de la mañana, 42 minutos, iniciamos la revista en directo. ¿Y quién les habla, Willy? Bueno, yo me voy a quedar con todos ustedes hasta las 11 y media de la mañana. El día de hoy no estará presente nuestra compañera habitual del programa, Eusebia Poma. El día lunes ya estará, pero ella para compartir con todos ustedes este horario exclusivo de la radio, como es la revista en directo, en la cual la pasamos muy, pero muy bien. Vámonos con Eleonora Cardona y algo alegre, ¿no? Unos guañitos vallegrandinos para iniciar esta mañana. 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

0: Bueno, por si le gustó este mix de güeñitos vallegrandinos, es Eleonora Cardona. Son exactamente las 9 de la mañana con 49 minutos. 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Bueno, le voy a dar a conocer los datos de salud y climas. Proyectan un eminente retorno a clases el día lunes. Autoridades del CEDES, Educación y también el CENAMI comunicarán el día de hoy una determinación asumida en el ámbito escolar. Este viernes, hoy, el día de hoy, viernes por la mañana, se anunciará las determinaciones que fueron asumidas por las representantes de las direcciones departamentales de Educación, Servicio Departamental de Salud y el Servicio Nacional de Meteorología e Hidrología, en función al resultado de los datos técnicos proporcionados por las diferentes instituciones. El director departamental de Educación de Potosí, Javier Ortega, señaló que se prevé el retorno de clases este lunes 27 de julio. Ya estamos culminando el descanso pedagógico, ya está previsto el inicio de las labores educativas este día lunes 27 de julio. Por la mañana de este viernes tenemos una reunión con el CEDES y CENAMI, donde vamos a escuchar también los reportes tanto de la parte epidemiológica y también bajas temperaturas que existen aquí en Potosí, dijo. Esta información será intercambiada por los representantes e instituciones a primera hora del día de hoy. Sí, a eso de las 10 de la mañana es la reunión o la conferencia de prensa que fue convocada por las tres instituciones. Fruto de esta reunión seguramente van a ser recomendaciones por parte del CEDES y también las otras organizaciones, o las otras instituciones, perdón, que este viernes, ¿no?, de manera oficial vamos a hacer conocer a toda la población potosina. Muchos de los padres, bien, ya va a ir a clases, qué bueno. Los chicos, no quiero levantarme de nuevo temprano, frío hace. Bueno, diferentes, ¿no? Tanto de los muchachos como también de los papás. Pero es eminente, este lunes inicia las labores educativas. Dentro de unos momentos estaremos también con los compañeros de trabajo, a ver, nos van a seguramente informar también de otras novedades que tenemos aquí en la región. Antes de irnos a la publicidad, le voy a regalar otra versión musical. En ritmo de tonada norte potosina, un tinku muy bonito que recién el día de ayer se estrenó. El grupo es Cosacait. Mi bolivianita, el título de esta versión.
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6: Diez de la mañana con dos minutos. Estamos en día viernes 24 de julio del 2026. Y como ya le anticipé, vamos a ir hasta las calles con nuestros compañeros de trabajo. Para iniciar, estamos con nuestra compañera María Morales, que tiene novedades. María, buenos días, vamos contigo.
7: Hola, Willy, buenos días. Un saludo a toda la gente de Pío 12. ¿Quién dijo que no escuchaban Pío 12? ¡Mentira! Aquí la gente está con su radiecita escuchando la radio en la universidad, en el mercado.

0: Bonito. Cada uno hizo su esfuerzo. Vaya a ver, está bonito. Han pintado hasta las piedras, se da cuenta, para que eso sea llamativo, atractivo. Muy bonito. Hay que darle vida. Pronto vamos a entrar a la primavera y eso va a florecer y va a ser un jardín bonito. Después bajo a la Plaza de Enero, ingreso a la subalcaldía y la gente está pagando sus tarifas, su costo de energía eléctrica, de agua. Algunos dicen, uy, de mí ha subido. Otros dicen, de los de la tercera edad, no, de mí está bien nomás, ¿no? Otros dicen, no, a mí me ha incrementado. Bueno, de todo uno escucha a tiempo de visitar estas reparticiones de la alcaldía municipal de Yayagua, sobre todo en la subalcaldía de siglo XX. Luego bajas de la alcaldía y te encuentras con un letrero grande, dice, se hace medición de lentes computarizados, una campaña gratuita, ¿sí? Gratuita. Están atendiendo desde el día lunes, martes, miércoles, jueves y viernes. La próxima semana más y después se van. Es gratuita. Se están midiendo lentes desde niños hasta mayores. Estoy acá con don. Buen día, buenos días, con Marcelino. Y estoy con Antonio Gareca. Antonio Gareca, del sector de los trabajadores, ex trabajadores cooperativistas mineros del sistema de pensiones actual, ¿no? El nuevo sistema de pensión se llama. Buenos días.
1: Buen día, María. Bueno, te podemos indicar, como tú ya has especificado muchos detalles, en esta oportunidad también queremos comunicar a toda la población de Yayagua y al norte de Potosí propiamente, ¿no? Que pueden venir a hacerse la mención de lentes, es gratuito y solamente el costo de los lentes va a ser 8, ¿no? Que es de diferente precio. Entonces, a los compañeros que quieran acceder, quisiera acceder a hacerse medir lentes, venga, acérquense, apersónense. Hoy día es día viernes y desde el día lunes van a seguir atendiendo esa semana más, desde la mañana hasta la tarde, ¿no? Entonces, fuera bueno que aproveche esta oportunidad porque el costo es bajo. Como es bajo, bueno, es una satisfacción no solamente para los jubilados, sino para toda la población en todo general.
0: Sí, pero al margen de esto, ¿los jubilados qué? Estabas en La Paz, estabas en Cochabamba, ¿de qué está pasando con los jubilados? ¿Ya han arreglado sus asuntos o no?
1: No, María, seguimos esperando. Las autoridades nuevas, quienes han entrado, no conocen, me parece, el sistema de pensiones. Yo he estado ayer, estos días, en la ciudad de La Paz, conversando con la gestora pública, bueno, donde justamente estamos pidiendo que se nos aumente, ¿no? Porque nuestras rentas son muy bajas. Hemos hablado con la APS y la gestora pública, que finalmente, recién se están percatando, están llegando a conocer que hay jubilados de tercera categoría. Y eso es lamentable. Entonces, estamos esperando también una reunión con el Ministerio de Hacienda, puesto que ya más o menos el Ministerio de Hacienda ya se ha percatado de eso, que los de la 1732 somos los menos pagados, con unas rentas míseras de 400, 800, hasta 1800, que ni siquiera al mínimo nacional llegamos. El gobierno ha dicho claramente que ningún jubilado no debe ganar menos del mínimo nacional, que son los 3.500 bolivianos. Estamos esperando esta reunión más, veremos qué es lo que va a pasar, pero se han anotado los de la gestora y de la APS indicando, bueno, todos los problemas que existen a nivel nacional. Hay una serie de problemas, bueno, que finalmente también los personeros o gente que trabaja ahí no conoce el sistema de pensiones. Y si conocen, a grandes rasgos, entre nosotros hemos explicado con lujo de detalles para que sí realmente vean cómo pueden incrementar a este sector y esperemos que sí realmente el gobierno nos llame el Ministerio de Hacienda.
0: ¿Son a nivel nacional?
1: Estamos pasando los más de 200.000 compañeros, pero exclusivamente hemos hablado los de la 1732, que éramos más de 33.000. Ahora, con lo que ha pasado la pandemia y todo lo demás, debemos estar en una mínima cantidad de unos 10.000 a 15.000 o 20.000, exageradamente. Entonces, estamos esperando que el gobierno también se percate y vea este sector que es menos pagado a nivel nacional.
0: Gracias, Antonio. De esta manera, entonces los jubilados, estado de emergencia. Alerta, efectivamente. Bien, estamos pues en la Plaza del Minero y seguimos nosotros transitando para contarles otras novedades. Willy, contigo hasta Estudios Centrales.
2: 10 de la mañana con 8 minutos.

0: La primera noticia que diste, María, sobre la plantación de arbolito, una jardinera bien bonita que se está dando ahí en el frontis de la carrera de quimioterapia, algo por ahí. Bueno, la idea es que si plantan un arbolito, unas plantitas, cuidarlo, no dejarlo a su suerte, porque muchas campañas realizaron diferentes carreras, tanto de medicina, odontología y demás, ahí por el lado del cerro, a este otro lado, pero lo dejaron así a los pobres plantitas, no les regaron, especialmente en este mes de julio, que aún no llueve, hasta agosto, hasta septiembre, tal vez hasta octubre, quién sabe, ¿no? Así que esperemos que los rieguen, los cuiden bien, porque tener plantitas ahí en un frontis de cualquier institución, en parques y demás, es muy, pero muy bonito. 10 de la mañana con 9 minutos, no perdamos el tiempo, así que vamos a ir con nuestro compañero de trabajo, Eric Guillén, que también tiene novedades. Eric, ¿qué tal? Buenos días.
1: ¿Qué tal, Dani? ¿Cómo estás? Muy buenos días. Un saludo cordial a toda nuestra audiencia de Radio Pío 12. Importantes actividades dentro del sector minero cooperativizado. Adelantando dos eventos, uno este domingo y el otro el día lunes. Empecemos con el día lunes, que es justamente el taller de capacitación con el tema cómo obtener la ficha digital en la Caja Nacional de Salud. Sí, para evitar largas filas, para evitar ir 2 de la mañana, 4 de la mañana, muchas de nuestras las personas aquí en el municipio de Yayagua, a nivel norte Potosí, van a la Caja Nacional de Salud para sacar una ficha a las 4, 5 de la mañana, tempranito están yendo, ¿no? Pero lo que se está haciendo es que se está implementando este sistema digital aquí en el Hospital Jaime Mendoza de la Caja Nacional de Salud, y la invitación pues nos comparte el compañero Araníbar, Pelagio Araníbar, secretario de Control Social a corto plazo de la Federación Norte de Cooperativas.
2: Tenemos actividad para este 27 de julio aquí en las oficinas de la Federación Nacional de Cooperativas Mineras del Norte Potosí. Entonces van a venir los ingenieros de sistemas de la caja, quien nos va a poder enseñar un poquito de cómo podemos nosotros sacar la ficha y cómo podemos nosotros programar el celular para poder sacar fichas, ¿no? Ahí está cómo, por ejemplo, está cómo ingresar, dice, ¿no?, a nuestro sistema de fichas digitales, ¿no? Eso nos van a enseñar un poquito de cómo nosotros podemos ingresar, también cómo sacar ficha de forma virtual también, ¿no? Entonces, vamos a invitar a toda la población también, a toda la población que está asegurada a la Caja Nacional de Salud, ¿no? Ya sean rentistas mineros, rentistas cooperativistas, también de Comibol, los que trabajan en la alcaldía. O sea, para todos está abierto estos cursos que nos van a poder un poquito facilitar de cómo sacar las fichas, ¿no? Porque hoy por hoy vemos que el tema de la gasolina, todo eso, entonces los pasajes también han subido, entonces a veces tenemos que madrugar a las 5, 4 de la mañana para poder recibir por lo menos una ficha. Creo que nos va a favorecer en harto, ¿no? Más que todo a los que son de tercera edad, ¿no? Tranquilamente mediante el celular pueden ya sacar la ficha. Por ejemplo, yo hoy día tengo, digamos, desde las 8 hasta las 6 de tarde, tengo para sacar una ficha para mañana, y mañana tengo que estar media hora antes para recibir mi ficha para las consultas, ¿no? Entonces, estos cursos va a ser con 3 especialidades, ¿no? No está con todas las especialidades, pero son 3. Uno es medicina familiar, o como llamamos también consulta familiar. El otro estaría para odontología y el otro estaría pediatría, ¿no? Entonces, con estas 3 especialidades vamos a empezar. Este curso se va a realizar el día lunes 27 de julio a partir de las 5 de la tarde, aquí en las oficinas de la Federación Regional de Cooperativas Norte Potosí. Vamos a volver a invitar a que puedan venir toda la población. Esto no es solamente para las cooperativistas, este es para todos en general, de los compañeros que están asegurados a la caja.
1: Ahí teníamos al compañero Pelagio Araníbar, secretario de Control Social a corto plazo de la Federación Norte de Cooperativas. El lugar va a ser en la avenida 10 de Noviembre, a 2 cuadras de Entel. Ahí está el edificio nuevo de la Federación de Cooperativas Mineras. A partir de las 5 de la tarde van a venir técnicos de la Caja Nacional de Salud a socializar este tema tan importante para evitar filas en la madrugada. Sacar ficha digital. Nos van a indicar ahí con nuestros con un teléfono en mano, cómo se saca esta ficha digital. Es importante actividad que tenemos el día lunes.
0: Esta actividad es abierta, entonces, Eric, y también pueden ir los hijos, ¿no? Porque algunos viejitos no conocen mucho la tecnología del celular, algunos tienen celulares muy antiguitos y sería bueno que también los hijos, los nietos vayan a este evento para que los puedan indicar o ayudar especialmente a los a las personas de la tercera edad.
1: Así es, Willy, la invitación es abierta a toda la población. Todos quienes estén asegurados a la caja y asimismo quienes no están asegurados que tengan interés de capacitarse en este tema de lo que es cómo adquirir esta ficha digital en la Caja Nacional de Salud pueden aproximarse a la Federación de Cooperativas. Ahí en el tercer piso se va a realizar esta actividad. Mire, yo hace tiempo nomás, no hace dos meses atrás, cuando un familiar en La Paz me decía necesito sacar ficha, ya no me permite, ya no quieren que haga fila, sino quieren que saque ficha digital, me decía, ayúdame. Y en su momento, incluso yo mismo no pude, en su momento no me permitía el sistema, no sé cuál habría sido la situación. Lo cierto es que es importante tener este espacio de socialización y podamos capacitarnos en este tema de cómo adquirir esta ficha digital.
0: Así es, no mande solito al viejito, a la viejita, usted también acompañe. ¿No ve? Yo también voy a ir a ver, es interesante eso para no hacer fila ahí en horas de la madrugada. Bueno, ¿tenemos más novedades, Eric?
1: Sí, lo siguiente, este fin de semana, por favor, a ver un tonito deportivo, ¿sí? Este fin de semana se tiene el campeonato, final de campeonato, de hecho, de la Cooperativa Minera 20 de octubre en la categoría de fútbol. Van a estar ahí los de futsal, perdón, futsal. Va a ser a partir de las 2 a 3 de la tarde, va a iniciar este final de campeonato en la sede de la Federación de Cooperativas, mejor dicho, en el Coliseo de la Federación de Cooperativas del Norte de Potosí, la final de campeonato de futsal de la Cooperativa Minera 20 de octubre. Mañana, sábado, van a estar las semifinales y el día domingo ya vamos a conocer quiénes se van a debatir en esta gran final de campeonato de futsal. Tres categorías: categoría mutual, categoría primera y categoría segunda. Así que los compañeros del sector minero cooperativizado, sobre todo de la Cooperativa Minera 20 de octubre, con sus tenis y su casco, pues se van a dar cita al estadio o al coliseo de la Federación de Cooperativas, ahí al ladito de la terminal, un poco, unas 2-3 cuadras de la terminal de buses de Yayaco. Así que la invitación está ahí también por parte de los dirigentes de la comisión deportiva de lo que es la Cooperativa 20 de octubre. Ahí es cuanto podemos compartir, Willy, en relación a estas actividades en el sector minero.
0: Perfecto, muchas gracias, Eli, que vamos a estar seguramente al tanto de otras novedades. Muchísimas gracias.
1: Hasta luego, chau, chau.
0: Y hoy también tenemos un evento deportivo en Uncía. Dentro de unos momentos nuestro compañero de trabajo, Rubén Marconi, nos estará comentando de todo aquello. Y la música no puede faltar aquí en la mañana. El chico del apartamento 512, Selena.

0: 10 de la mañana con 20 minutos en este momento. Rápidamente vamos ahí con Rubén Marconi. Hace momentos atrás estuvimos hablando de él porque hay un campeonato el día de hoy, son las finales. Rubén, a ver, coméntanos algo de Cito y también de otras novedades que tienes. Vamos contigo, Rubén.
1: Gracias, Willy. ¿Cómo estás? Buenas tardes. Un saludo cordial a la audiencia de la red de comunicación Pío 12. Estamos en la cancha Maracaná. Se están viviendo las finales acá del campeonato Interzonas del distrito Villa Candelaria. 8 zonas que están, que han sido parte de esta actividad que ya llega a su fin porque se han jugado estos días. Profe, podemos conversar un ratito. Aquí vamos a conversar con el profesor Julio Arista. Véngase, yo sé que ha estado desde temprano. Por ahí me han dicho que ha habido walkover, aunque no lo puedo creer, profe, no lo puedo creer. ¿Cómo está? Buen día, profe Julio, ¿cómo está? Buen día.
2: Muy buenos días a todos los componentes de la radio emisora Pío 12, buenos días. Sí, evidentemente ha habido walkover, pero anoche en la reunión se ha determinado jugar. Hay algunos resentimientos de algunos premios, de algunas multas. Eso está ocasionando esto.
1: A ver. Esperemos que se exista diálogo y no genere más bien discrepancias entre vecinos. Anoche en la radio estábamos diciendo, están unidos los vecinos, están unidos. Esperemos que se consideren algunas actitudes.
2: Sí, profe. Verdad, ¿no? Entonces era el que perdía, digamos, tenía que ser cuarto y el que ganaba tercero, ¿no? Ahora el premio en cómo partieran a mitad les darán, ¿no? Es un problema también, ¿no? Pero eso ha pasado después, ahora está jugando zona 11 con zona 12. Ya. Está normal el juego.
1: Normal, ¿ha empezado qué tiempo? ¿10 minutos?
2: ¿10 minutos? A las 10 será, entonces hay un percance, ¿no? De 5 minutos de espera, 10, entonces se está jugando normal.
1: Ya, esto ya es para las finales, profe.
2: Sí, las finales es como estás viendo, allá ya están las sillas, los premios van a estar. Una vez que termine el último partido, se entrega todos los premios.
1: ¿Esta mañana el walkover era de damas o de varones?
2: De damas era.
1: De damas, sí, nuestras de damas. Amigas. De, sí. ¿De qué zona? No, mejor no me diga, profe, no me diga. Espero que no sea o zona 11. No creo, pero... Bueno, aquí, reitéreme, ¿qué están jugando, profe? ¿Zona?
2: 12 y 14.
1: 12 y 14, zona sí. 12 y 14. 0 a 0 estamos.
2: 0 a 0.
1: 0 a 0. Esto se va a extender. Y luego tenemos otro partido.
2: Otro partido de damas, el último es de varones.
1: El último es de varones. 5 de la tarde más o menos, 4.
2: Yo creo, está programado para las 4 las finales, ¿no? La entrega de premios, pero a veces hay un percance, ¿no? De cuarto hora, media hora, ¿no?
1: Uh-huh. Bueno, profe, espero que la idea es que genere unidad, genere compañerismo, que no exista ese sentimiento.
2: Sí, eso espero, les aseguro, de este partido va a ganar la zona 12.
1: La zona 12. Ah, de ahí debe ser vos, profe. Ah, ves ahí de zona 12. Vamos a ver quién gana. Willy todavía está desarrollándose esta actividad. Son pocos minutos que ha empezado a las 10 de la mañana. Yo contabilizo que son unos 15 minutos quizás que ha empezado. Son la categoría varones. Y bueno, ya como lo ha dicho aquí nuestro entrevistado, se está ya alistando la amplificación, las sillitas, y bueno, esos son ya los últimos partidos que se están desarrollando. Profe, venga, vamos a seguir conversando. Yo hablaba, profe, con los vecinos, con las vecinas, y algo que nos decían es que Villa Candelaria necesita servicios más.
2: Uy, ya de servicios básicos, evidentemente, como sabemos, es una zona nueva, ¿no? Y los servicios básicos, pero con calma, estamos haciendo, no alcanza la plata del poder también.
1: No alcanza también la plata.
2: No alcanza.
1: ¿Qué es lo que más requieren? ¿Alcantarillado y agua?
2: Alcantarillado, postes, agua,
1: alumbrado.
2: Alumbrado público, ¿no? Y a veces las zonas nos estamos comprando el poste, los cables, todo, ¿no? Y por tener luz, y tú sabes que esta zona es muy oscura.
1: Ajá, y bueno, la seguridad también es otra de las necesidades.
2: La seguridad, claro.
1: Yo le digo esto, profe, porque cuando yo estaba en las canchas, la gente empezaba a hablar de estos temas. Sí. ¿Han aprovechado algunos dirigentes para
2: conversar
1: de esto?
2: Sí, hemos ido a hablar con la policía, todo sobre seguridad ciudadana, todo, pero alguna vez vienen a darse una vueltita con su coche, nos están cooperando también mal o bien.
1: Bien, gracias, profe Julio, le dejo ahora sí. A ver si me das unos minutitos más de tiempo, por favor, Willy, voy a conversar con algunos vecinos. Están aquí vecinos, mira, se están vendiendo comiditas para, si tú quieres venir, Willy, por favor, alguna vez tienes que visitar Uncía, ven a Uncía, te vas a servir aquí, canquita, hay comiditas, no sé si hay canquita, no hay canca, ah, esto es canquita, aquí dice asado, asadito con huevo, caldo de pollo, Willy, por favor, cuidado que te antojes, vas a agarrar en tu, buen día hermano, buen día, vas a agarrar en tu palma a su quitar y vas a lamer para que no te antojes. Pero algo que no te tienes que perder, Willy, es el helado de Uncía. Todavía tienes este fin de semana, Willy, por favor, ven a Uncía. Alguna vez queremos verte aquí en Uncía para, a ver, vamos a servirnos unos heladitos. Pero voy a seguir conversando con algunas señoras del fútbol, pero también de algo que interesa, tema de agua. ¿Cómo está el agua en las viviendas? Yo he visto a las señoras, como ahorita estoy viendo, Willy, las señoras muy afanadas se han traído para sus equipos refresquito, linacita. Pero yo me preguntaba, ¿de dónde están sacando el agua? Porque el agua está escaseando muchísimo en el Distrito Central, pero también en Villa Candelaria. Hermana, ¿de dónde están sacando para agua? A ver, ¿con quién podemos conversar? ¿De dónde estamos sacando para agua, mamita? ¿No hay agua en el distrito? A ver, ¿con quién podemos conversar? Vamos a conversar un ratito con la hermana. Aquí, no le vamos a preguntar el nombre, pero vamos a preguntarle, ¿cómo está la situación del agua allá en Villa Candelaria, hermana? Buen día.
3: Buenos días, primero que nada, saludar, ¿no? A todos los que están escuchando, al pueblo, ¿no? De aquí al municipio de Uncía, de igual manera a personas.
1: Gracias, hermana.
3: Y buenos días, ¿no?
1: Bueno.
3: Y nosotros como Villa Candelaria, aquí estamos en municipio de Uncía, como distrito Villa Candelaria, de verdad, hablando de la agua, estamos sufriendo, ¿no? Porque no hay escasez de agua, porque como no ha llovido mucho, sí. Entonces por esa razón, pero aún eso estamos así como mamás, señoras, como sea, estamos manteniendo a nuestros hijos.
1: Ahora, mamita, ¿no? Entonces, dice que se están comprando agua en Tuzil, ¿eso es cierto? ¿Algunas
3: sí,
1: familias se están
3: sí,
1: comprando?
3: Sí, estamos comprando.
1: ¿Cuánto cuesta el
3: Tuzil? Un Tuzil cuesta 15 bolivianos.
1: 15 bolivianos.
3: Sí.
1: Ahora, me han dicho que incluso hay para Tuzil, para tomar agua, para lavar y para... Bueno, esos dos hay, para lavar también hay, dice aparte, no sé si es
3: sí, más barato. Sí, no, igual es, igual, uh-huh. Lo mismo cobra. Uh-huh. Solamente yo quería pedir, ¿no?, aquí al gobierno... al municipio, al nuestro alcalde, ajá, ojalá que haya, ¿no?, nuevos proyectos así para que tengamos un tanque grande más así para abastecer, ¿no?, al
1: claro
3: distrito,
1: sí,
3: al todo municipio, ¿no?
1: Claro que sí, hermana. Yo veía que traían ustedes para los partidos estos,
3: Villacita. Sí, sí.
1: Agua también han debido utilizar. ¿De dónde han sacado? Decía, ¿han hecho maravillas de alguna manera?
3: Sí, porque ahora también hay ¿no?, interzonas.
1: Claro.
3: Campeonato, ¿no? Están jugando, entonces, hoy día es finales, entonces, y tenemos que hinchar, apoyar a nuestros hijos, por esa razón hemos traído, ¿no?, refresquito para sí, sí, para nuestros jugadores.
1: Bien, mamita, gracias. Señora, ¿cuánto está costando en el Tuzil de agua? ¿Cuánto les venden en el Tuzil de agua, mamita?
3: 15 bolivianos. Sí.
1: 15 bolivianos. ¿No hay agua siempre en tu zona también?
3: No hay, no
1: ¿Cada chorrea o no chorrea? ¿Epsa suelta o no suelta?
3: A veces chorrea, a veces no. De 2 semanas, a veces de 3 semanas sale agua. Poquito, pero aquí así agarramos. Pero mayormente estamos trayendo el campo. Vamos con nuestros autitos y
1: en bidones, ¿no?
3: Sí.
1: ¿Alcantarillado hay en tu zona, Manuco?
3: Sí.
1: Hay. Sí. ¿Han instalado entonces?
3: Sí, tenemos alcantarillado.
1: Qué bien, gracias, amita. ¿Qué zona es ustedes? ¿Qué zona?
3: Zona 12.
1: Zona 12, ah, su equipo de San Julio.
3: Sí, sí.
1: Listo, hermana, vamos a estar reflejando entonces. No solamente estamos hablando del fútbol, Willy, estamos hablando de esta necesidad en el municipio de Uncía. Necesidad muy, muy urgente en el tema del agua, en el distrito Villa Candelaria, el distrito central también, Willy, el alcantarillado, el tema del agua, que debería preocupar también. Y veíamos, Willy, veíamos esos días cómo los vecinos, algunos dirigentes, empezaban a hablar de esos temas. Tema de seguridad, como decían, por ejemplo, el tema de seguridad que es importante, un distrito que merece también atención, al igual que los otros distritos también. Willy, ese es el reporte a esta hora de la tarde. No hay goles, no hay goles, 0-0, no hay goles todavía, Willy. Retorno contigo desde Uncía, capital de la provincia de Rafael Bustillos. Retorno contigo hasta cabina central.
0: Listo, Rubén, vamos a estar atentos a los goles y a ver quién gana, quiénes agarran el trofeo. Ahí en Uncía, en Villa Candelaria, 10 de la mañana con 29 minutos. Una pausa y al regreso.
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0: Y el dato de la hora es importante, ya que usted tiene actividades y no queremos que llegue tarde a su cita. Claro, son las 10 de la mañana con 35 minutos. Y vamos a ir con nuestra compañera de trabajo, Yolanda Choque, que tiene novedades. Yolandita, vamos contigo. Muy buenos días.
1: Gracias, buen día. Muy buenos días a nuestra audiencia desde la tierra del Chorango. Bueno, vamos a entrevistar a nuestras hermanas y hermanos que nos radican un poco a, y también aquí hay muchos vecinos, ¿no? A ver, bueno, primeramente vamos a entrevistar cómo estamos en tema de carnicería, ¿no? A ver, vamos a visitar hoy día, a ver cómo están también el precio de la carne. Buen día, a ver, buen día, Imainaya, Imaina, Kashan, Kunan, Jamana, Echas, Kashan, Escasito, Kashan, Chayau, Poncha, Kunan, Pila, Apergantzimena, Kashan, Kashan, Chubaquitas, Gantinapa, Manacha, a ver, Kunan, Mana, Kashan, Chichu, Kan, Ujkinsa, Nisuman, Kan, Sería, Sepocuata. 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
2: ¿Qué quieren un precio a Kushan en un momento normal?
1: Un vaca, ¿verdad? 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
2: Ya. A tu vaca, más o menos, valerga 25.000, si hay una vale 15.000. Y es que más valen, pero si hay mantas, estaba mandando a cantar. Y entonces, voy a escasear 10.000, ojle, y un taco 20, 22, ajena. Chinas para carga 8, 10.000, callar, cae notas, ¿eh? 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Entonces, menos con una gallanta, chinas para 3.500, 4, ahí negas.
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1: Bueno, van con los carniceros, seguramente provincia de Antapi, Sapa, municipio de Huaquín, Machapi, Huaquín, Colquechaca, Huaquín, Ocuripo, Huaquín, Ramelopi, Huaquín, Pocoatapi, y también Jamunco, desde La Paz, Oruro, o Ajunamante.
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1: Bueno, normal, mal que crece.
2: Normal, kilo, cuento un momento, 45.
1: Sí. Pura blandita.
2: Pura blanda, 60 bolivianos. Y cada vez hay una 48. Entonces, ahí nadie que hacen presión.
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0: Muchísimas gracias, Yolanda Choque, por las novedades desde Pocuata. Y en este momento vamos a ir con nuestro compañero de trabajo, Pablo Calizaya, que también tiene novedades. Pablo, buenos días, vamos contigo.

Son exactamente ya las 10 de la mañana, 40 minutos. Estamos haciendo el intento para poder contactarnos con nuestro compañero de trabajo, Pablo Carizaya, que también tiene novedades. Pero antes, ¿qué le parece si programamos esta versión musical junto a Gardenia a esta hora de la mañana? Estamos en día viernes 24 de julio.

0: Son las 10 de la mañana con 45 minutos. Gardenia y un mix de cuyaguaritas muy bonitas a esta hora de la tarde. Vamos a ir ahora sí con nuestro compañero Pablo Calizaya, que tiene novedades con los jóvenes. Pablo, buenos días, vamos contigo.
1: ¿Qué tal, Billy? ¿Cómo están, amigos, amigas? ¿Cómo están? Saludos cordiales en esta jornada. Aquí nos encontramos por la calle Butch, ¿sí? Por este lugar, y hay muchos jóvenes de la universidad. Siglo XX, la carrera de enfermería, están pues papeles en la mano. A ver, vamos a preguntar, ¿de qué se trata? Estamos con Glover y Maribel, ¿no? Son dos jóvenes que están en este lugar y más jóvenes que apoyan para hacer encuesta o preguntar y alguna cosa. ¿Qué tal, Glover? ¿Cómo está? Muy buenos días. Por favor, cuenta a la audiencia, ¿qué estamos haciendo? ¿Por qué estamos en las calles con los papeles en la mano?
2: Buenos días a todos, ¿no? Que nos escuchan, ¿no? Por este remedio. Estamos aquí con concientizando, ¿no? A la población también, ¿no? Y también a los, más que todo a los adolescentes, ¿no? Que se sobre el tema de métodos anticonceptivos, ¿no? Eso sería, ¿no?
1: ¿Cuál es el objetivo de esto? ¿Por qué?
2: El objetivo de esta concientización es, ¿no? Para prevenir, ¿no? El embarazo, ¿no? En los adolescentes, ¿no? Más que todo, que no son deseados, ¿no? Que no son planificados, ¿no? Para ellos, ¿no? Eso sería, ¿no? El objetivo principal de esta concientización, ¿no? Hacia la población también, ¿no?
1: Prevenir embarazo no deseado. Así, señorita, ¿cómo está? Buenos días.
3: Sí, buenos días. Bueno, como mencionaba mi compañero, ¿no? Estamos realizando lo que son concientización y orientación con respecto a lo que son los derechos reproductivos también, ya que todas las personas tienen, ¿no?, sus derechos, y así también estamos hablando sobre lo que son los métodos anticonceptivos. Como mencionaba mi compañero, objetivo principal es prevenir los embarazos no deseados, y así también para que nuestros jóvenes de la población tengan conocimiento de que tienen esas y también de qué manera pueden protegerse, y así también dónde pueden acudir, ¿no?, a poder optar lo que son los métodos anticonceptivos si ellos quisieran o desean, ¿no?, optar por alguno de estos métodos anticonceptivos para poder cuidarse y protegerse también lo que es con los de las ITS, ¿no?, es decir, las infecciones de transmisión sexual, ya que eso también es un factor de problema de salud que se ha visto que hay mucho, ¿no?, en un mayor porcentaje. Entonces es por eso que la carrera de enfermería ha visto necesario, ¿no?, realizar lo que es esta concientización y orientación a nuestros jóvenes de la población y también, ¿por qué no?, a nuestras personas adultas y a toda la población en general, ¿no?
1: Hasta el momento, ¿con cuánta gente han hablado? ¿Con cuántos jóvenes han hablado o han explicado?
3: Bueno, un totalizado no le podría decir, ¿no?, ya que estamos divididos.
1: ¿Dentro de los cuales hay algún joven que les manifestó su experiencia de vida?
3: Bueno, sí, ¿no? Se ha escuchado que hay jóvenes, ¿no?, que no tenían conocimiento con respecto a lo que son los derechos sexuales que ellos tienen. Entonces, eso les ha llamado mucho la atención. Y, bueno, han mostrado interés, ¿no?, en saber un poco más. Y así también con lo que son los métodos anticonceptivos, sobre cómo pueden adquirir o cómo acercarse a un centro de salud donde puedan optar estos métodos.
1: ¿Cuándo están así, por las calles?
3: El día de hoy. El día de hoy. Sí.
1: ¿En lugares, en qué sector?
3: Bueno, nosotros estamos designados más que todo en esta zona 5, pero van a salir más otros grupos donde van a ir a las zonas 7 y tratar de cubrir, ¿no?, todas las zonas de lo que es Yayago.
1: ¿Desde hoy hasta cuándo será?
3: Yo creo que en esas semana y la próxima. Sí.
1: Perfecto, señorita, te agradezco. Tal vez algo más a los jóvenes, a los papás, es necesario, ¿verdad?, orientar, hablar sobre este tema para que no sea un tabú.
3: Sí, así es muy importante para la población joven y así también para nuestras personas mayores, ya que quizás los padres, como mencionaba, ¿no?, hay mucho tabú con lo que es al respecto de este tema. Sí. y quizás se les dificulta poder hablar a sus jóvenes o a sus hijos, ¿no?, familiares jóvenes que tengan. Entonces, orientarles de que no tiene que existir ese miedo o ese tabú de hablarles sobre este tema tan importante para que ellos puedan continuar cuidándose y así también ellos puedan alcanzar objetivos o planes que tienen, ¿no?, y no ponerse un límite al adquirir o al tener, ¿no?, un embarazo no deseado, y eso puede limitar mucho, ¿no?, sus objetivos o sueños que ellos tienen a futuro.
1: Perfecto, señorita, ¿cuál es tu nombre?
3: Maribel Huanca Tapia.
1: Maribel, te agradezco, muchas gracias, muy amable. Billy, lo que podemos compartir es entonces, vemos a los jóvenes movilizándose por las calles, aquí por allá explicando más, acudiendo a los jóvenes también para conversar orientales, fiscales, o tal vez recabar algunos datos sobre el tema. Es lo que acontece, Billy, para contar a nuestra audiencia en esta jornada. Todo por eso.
0: Perfecto, Pablo, muchísimas gracias. Y también a los muchachos que están ahí de la carrera de enfermería o del área de salud, informándonos sobre consejos a los jóvenes, el no embarazo a temprana edad. Los auténticos decadentes nos dicen corazón.

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9: El Papa León invita a orar por el respeto de la vida humana frente al rechazo que con facilidad se elimina. 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
1: Once de la mañana, dos minutos. Seguimos avanzando aquí en la revista en directo por Radio Pío 12, tu compañera permanente. Y ahora vamos a ir con María Morales nuevamente. María, ¿en qué lugar te encuentras? Vamos contigo.
2: Estoy en la subalcaldía de Yayagua, en la parte central. Estoy con Irma Colque, ella es secretaria de aseo de la Federación de Junta de Vecinos de la parte central del municipio de Yayagua. Irma, usted

0: zona 13 y 14, donde se va a realizar el aseo general desde el día martes, empezando desde las 6 de la mañana y acabando 8 de la mañana, en coordinación de la subalcaldía del Distrito Centro y la Radio Pío 12, ¿no? Oficiando.
1: Dime, hemos visto demasiada basura. Ahora tenemos que hacer lo posible para ver cómo conformamos, no sé si equipos, gente que se dé la tarea de controlar.
0: Justamente eso estamos en coordinación con el representante de Medio Ambiente y Aseo Público, y yo creo que sí lo vamos a tomar porque está, de verdad, el exceso de la basura es mucho, más que todo en los exteriores, ¿no? De la población de aquí de Yayagua, en las partes altas, partes bajas, lugares donde no existen gente, como por decir, respetuosa, agarran la basura, lo botan sin pensar. Por las madrugadas, por las noches, lo dejan en la puerta del vecino y yo creo que eso está muy mal y que un poquito se pongan en pensar la gente y se concienticen, ¿no? En que botar la basura está muy mal.
1: La campaña empezamos ¿desde qué horas?
0: Desde las 6 de la mañana, acabando hasta las 8 de la mañana.
1: Esperemos que todos los vecinos participen.
0: Sí, exactamente, ¿no? Pedirle a los vecinos del Distrito Centro, no simplemente al centro, también a los otros distritos, hagan su aseo personal el día martes, que se va a venir el auto basurero el día martes, calle por calle y zona por zona. También van a estar ayudando a las señoras barrenderas en las partes que donde no tienen dueños, las calles, las puertas que no tienen dueños, es lo que estamos solicitando y por favor pedirles, ¿no?, a la población el aseo, lo primordial.
1: Gracias, Irma. Vamos a estar entonces de muy tempranito a las 6, tratando siempre de motivar a la gente para que salga de sus casas y haga el aseo correspondiente. Pero aprovechamos también de hablar con don Pastor Choque. Él es un dirigente, pero inquieto. Ahora está justamente como vecino inquieto de la zona número 1, ¿no? De la parte central. Don Pastor, ¿qué novedades tenemos? A ver, vos que siempre estás ahí piquichaqueando por todas partes, ¿qué novedades?
2: Te doy, María, muy buenos días a todos los de la radio que trabajan en estos instantes. Y nos encontramos en este momento con doña María, en verdad, de que siempre estamos viendo los días, día tras día, siempre haciendo un deporte por diferentes calles, por diferentes zonas donde que me inquieta el deporte y siempre gustoso caminar diferente y también observando al mismo instante de que pareciera que en nuestro municipio no tuviéramos un representante de cada distrito. Lo que antes sabíamos trabajar como presidente de zona, delegados de calle, sobre el aseo, cualquier otra anomalía, tomando atenciones. Hoy en día, hace años atrás, ya no tenemos nada de eso. Es una molestia grave, pero sin embargo, esa gravedad de lo que tenemos, nuestra basura, por favor, siempre de vecino a vecino están botoneándose en las madrugadas, 5:30, 6 de la mañana, un vecino sale de la otra calle, al frente le bota, el otro sale de la otra calle, al frente le bota. No es justo, no son capaces de levantar y guardar en un lugar y depositar a nuestro carro basurero, porque semanalmente, diariamente, está cruzando diferentes zonas el carro basurero, ¿no? De esa manera nos molestamos como X dirigentes inquietos que somos. Los viejos siempre nos encontramos. ¿Qué haremos o qué hacemos? O nuevamente podemos reactivar, pero ya no tenemos más valor para reactivar. Pero sin embargo, mediante esta prensa hago conocer de que es así nuestro Yayagua. Y por otro lado, nuestro canal que tenemos bonito, bonito, está ahí repitiendo las veces las cosas que tienen propaganda, pero sin embargo no lo cumplen, no lo salen afuera, por lo menos a diferentes distritos, a decir, tomar la atención a la subalcaldía o al dirigente de zona. No hay eso. Hay que tomar las riendas de los años, por lo menos del 2010 al 2020, doña María. No, eso hay que retornar para tomar nuestra agua limpia. No, no es así como tal dice nuestro canal, lo que tenemos.

0: Yayagua te quedó limpia, ¿no? Pero parece que es Yayagua te quedó sucia.
1: Lo peor todavía, al peor todavía estamos, ¿no? Con esos ventadones que hay, están trayendo diferentes enfermedades para nuestros huevos, nuestras fiestas patrias, nuestros vírgenes que va a pasar pasante el 15 de agosto. ¿Qué va a pasar después de la fiesta? Ya no tenemos aseo público en el Mercado Central. No sé cuál es la razón, lo han llevado al campo ferial. ¿Y allá quién va a ir a quejarse del Mercado Central hablando? Esa basura al contorno, por favor, a los comerciantes. ¿Qué está haciendo la intendencia? ¿La intendencia sirve para qué? Para hacer un diálogo, decir, tomar la atención a los comerciantes. ¿De qué sirve esa institución que ha traído también envases para depositar las basuras y hacerlo llevar al carro basurero? Eso no se encuentra. Doña María, es injusto lo que tenemos, esas campañas de la limpieza. Esperamos por delante. Nos tocamos la mano al pecho y decir, sí, verdad. ¿No? Eso que sea, doña María, muchísimas gracias por la entrevista y voy a seguir molestando siempre hasta morir. Mi zona, por ejemplo, tomo en cuenta de que, mira, tenemos un nuevo unidad educativa que es la Tomás Urías. Mira, ¿quién dice algo por ahí? Estoy semanalmente pasando un hito. Profe, ¿esto cuándo haremos? ¿Cuándo limpiamos? Tratamos de conversar, pero no hay también una junta escolar que ahí está trabajando.
0: Bien, muchas gracias. Hay tantos problemas en nuestras zonas, en nuestros distritos, y no hay quien le ponga el cascabel al gato, como dicen. Hay que hacer algo, movernos y crear conflictos, solo así, como decía el Papa Francisco, salgan jóvenes a crear conflictos, ¿no? No estén ahí quietos, hagan algo por mejorar la vida y por mejorar la casa común. Con esa nota retorno contigo, Willy, a Estudios Centrales.
2: Muchísimas gracias, María Morales. Y de María nos vamos con Héctor Mariaca, que también tiene novedades. Luego estamos con Rubén Marconi. Héctor, buenos días, vamos contigo.
3: Gracias, Willy. Buen día. Buenos días a la audiencia de la Red Pío 12. Estamos con la subalcaldesa del distrito de Sacamarca. Bueno, ella ya está en funciones. Subalcaldesa Rosa Isela Céspedes es su nombre. Subalcaldesa, bueno, ¿ya cuántos días ejerciendo el cargo?
4: Bueno, no, ayer, sí, una semana a partir del día lunes yo he empezado con mi función de subalcaldesa del distrito de Sacamarca y estamos, ¿no?, ya trabajando y coordinando, ¿no?, con los presidentes, PEJUVES y demás funcionarios.
3: ¿Había esa preocupación de que no le querían entregar las oficinas y cómo han resuelto esto?
4: Más bien no se llegó a mayores conflictos, digamos, mayores rasgos, y se ha hecho la coordinación correspondiente con el anterior subalcalde y con activos fijos más, y ayer se ha procedido con la entrega de las oficinas, ¿no? De la subalcaldía. Ayer me han hecho la entrega de las instalaciones de la subalcaldía y desde ayer ya estamos ahí en la oficina, ya estando atendiendo al distrito de Sacamarca.
3: ¿Hay prioridades, subalcalde?
4: Hay demasiadas prioridades y una de nuestras prioridades como distrito es nuestro alcantarillado. Alcantarillado y agua.
3: Subalcaldesa, esta semana estuvieron los secretarios de distintas unidades de la Gobernación Departamental de Potosí en Yayagua, bueno, recogiendo algunos proyectos. ¿Usted ha participado de la reunión?
4: Sí. He participado de la reunión y también, ¿no?, hemos hecho llegar nuestros proyectos, ¿no? Hemos dado a entender que tenemos nuestros proyectos, pero nuestros proyectos han estado un poco sin ser atendidos, se podría decir, por los anteriores gobiernos o
3: gobernadores.
4: Han estado, no lo han tomado mucho interés o no le han dado la prioridad que necesita nuestro distrito en cuestión de nuestros proyectos. Ahora, pero no con esta visita que hemos tenido de Potosí, bueno, estamos teniendo unos buenos referencias y yo sé que lo vamos a poder encaminar y llevar adelante nuestro proyecto.
3: O sea, ¿han logrado insertar proyectos de Sacamarca en el plan de desarrollo departamental para los próximos 5 años?
4: Estamos en eso, estamos trabajando en eso, nos falta todavía coordinar, ¿no?, con los técnicos nos vamos a tener que reunir con los técnicos para ver cómo vamos a llevar estos proyectos, porque tenemos un límite, ¿no?, de tiempo para la entrega, y se va a coordinar con los técnicos para que tampoco podamos perder estos proyectos que se nos están dando, ¿no? La oportunidad, más que todo como distrito, necesitamos y nos urge estos proyectos.
5: Servicios básicos, ¿no?
4: Servicios básicos, el alcantarillado y el agua, estamos luchando por esos dos proyectos.
3: Bien. Gracias, subalcaldesa, esperemos que le vaya muy bien en el cargo y, bueno, cualquier cosa estamos para atender en el trabajo de la comunicación. Esa es la información que se genera, Willy, a esta hora de la mañana contigo hasta Estudio Central.
2: Perfecto, muchísimas gracias, Héctor Mariaca. Ahora sí, nos vamos a Uncía, seguramente ahí en el campeonato de fútbol Interzonas, ¿no? Vamos a ir contigo, Rubén Marconi. Rubén, vamos contigo.
6: Gracias, Willy. Ha empezado hace unos 15 a 20 minutos el segundo tiempo entre zona 12, zona 14, partidos finales de cara a lo que va a ser ya la premiación, Willy. Estos partidos que se está viviendo aquí con mucha pasión de parte de las bases. No hay caso, no hay caso, porque están ahí apoyando, gritando las familias, los amigos. Vamos a conversar con un amigo aquí de la red de comunicación. Hermano, tu nombre, por favor.
7: Mi nombre es René Javier Toledo.
6: Hermano René, a ver, ¿cómo estás viendo el partido vos primero? ¿Cómo está? ¿Cómo está el nivel? ¿Te está pareciendo bien? ¿Cómo estás?
7: Y primero que nada, yo soy de aquí, de la zona 12 y también del Manzano 12 también, ¿no? Entonces, soy como presidente, ¿no? Entonces, por eso aquí estoy presente. Entonces, nosotros tenemos que estar también como autoridad presente a la cabeza de nuestros que se encuentran aquí nuestros deportistas, ¿no? Bueno, yo más bien agradezco también al Radio Pío 12 por venir aquí a visitarnos, también a Uncía, que es en lugar Maracaná nos encontramos, ¿no? Ese es el lugar de la es el camino Jaime Mendoza, en ese lugar nos encontramos, ¿no? Entonces, bueno, para mí es bien, para los jóvenes, también para los señores deportistas, para un común recreativo, ellos tienen que descargar sus rabias alguna vez, ¿no? Porque
6: sí. Siempre desestresarse. Es... Hasta las familias se desestresan aquí.
7: ¡Cose, pasa! Así es, entonces siempre los jóvenes un poco ya están cansados también, ¿no? Ha habido algunos que viven también aquí, algunos son agromineros y algunos también son pues... que viven de la producción del campo, también del área rural, ¿no? Que viven en área urbana, han participado también en sus ayllus, como ha sido selección anterior.
6: Sí, tú me decías, hermano René, que algunos han participado en los interayllus.
7: Correcto, entonces este partido es interesante, ¿no? Es una selección, entonces, bueno, buenos jugadores, pero algunos están cansados también, ya no pueden levantarse también, ¿no? Como han jugado durante anterior una semana y aquí una semana más, ¿no? Están cansados, pero dentro de eso ya están mejorando también. Ahorita no está ganando a zona 14, ¿no? 3-2 está, ¿no? Entonces, hay tiempo, ¿no? Entonces, el partido así es, ¿no? Entonces, yo más bien le agradezco también a las autoridades, ¿no? Que tienen esta iniciativa, que se está llevándose la tercera vez aquí, ¿no?
6: 3 años consecutivos.
7: Ya. Correcto, así es. Entonces, bueno, primero mi persona también he sido como ex subalcalde también, de Villa Candelaria, primer subalcalde, mi persona, ¿no? Pero no era de Villa Candelaria nomás, sino Villa Candelaria más antes pertenecía al
6: Distrito Centro.
7: Es del Distrito 6.
6: O sea, la historia de Villa Candelaria, esta zona, este distrito de 7 creaciones, y poco a poco se han ido independizando.
7: Correcto.
6: Las necesidades, como que en algún momento no les hacían caso, parece, a las familias de Villa Candelaria.
7: Correcto, o sea, vivíamos nosotros más antes, casi 15 a 20 años vivimos, ¿no? Entonces, como indicaba de antes, primer subalcalde a mí me han elegido, ¿no? En Villa Candelaria y aquí en de la población Distrito 6 también. Entonces ha habido un poco de discriminación, no ha habido mucha coordinación y la necesidad ha habido también, nos ha exigido, ¿no? En por tal razón se ha separado Villa Candelaria con el objetivo buscar el desarrollo también para... Entonces ahora ahí está el resultado, se ve, ¿no? Entonces de ese lado estamos alegres y bien, bien contentos también, ¿no? Entonces así nomás crece la población, ¿no?
6: Claro que sí. ¿Quién está ganando ahorita, hermano? A ver.
7: A ver, está zona ganando 12. Zona 14.
6: Zona 14 a zona 12.
7: Sí, sí.
6: ¿Por cuánto?
7: 3-2.
6: Con un hito. Bien, gracias, hermanos René, muchas gracias. Vamos a reflejar un poquito. Están todavía Willy jugando segundo tiempo con un con un golcito, no está cantado todavía todo, ya está existiendo fuerza ya en el pase, en el remate, Willy, en el choque incluso de cuerpos de los jugadores, pases largos, remates cortos, donde justamente como en estos momentos se está acercando la pelota y ahí está, allá hay choques entre jugadores, pero todavía esto no está terminado, Willy, hasta que el partido concluya y el árbitro diga fin. Finales del campeonato Interzonas, Villa Candelaria, aquí de Uncía, Willy, retorno contigo hasta cabina central.
2: Muchísimas gracias, Rubén Marconi. Y al inicio de la revista te daba a conocer sobre una reunión que se daba allá en la ciudad de Potosí, una reunión muy importante, la cual estaba ahí, ¿no?, presente el CENAMI, luego también la Dirección Departamental de Educación, Servicio Departamental de Salud y Servicio Nacional de Meteorología. Y en este momento ya salieron de dicha reunión y están dando su conferencia de prensa. A ver, escuchemos.
5: Un saludo cordial a nuestra gente acá de Potosí, del departamento. Bueno, esta reunión interinstitucional, SEDES Potosí, CENAMI, ha estado la Junta Distrital, la Dirección Distrital, donde hemos escuchado los reportes en el aspecto epidemiológico y las bajas temperaturas, las recomendaciones por parte de ellos. Por consiguiente, nosotros como departamento de Potosí reiniciamos labores educativas este lunes 27 con el horario de invierno prolongado. Eso quiere decir una hora en la mañana, una hora en la tarde. Esto con el fin de siempre de precautelar la salud de nuestros estudiantes. Pero también en esta reunión nos hemos dado tareas, las instituciones presentes acá. Primero vamos a empezar algunas acciones en casa. Si tenemos estudiantes, chicos y chicas que estén resfriados o presenten algún síntoma, no envíen todavía a la unidad educativa, llévenlos a un centro de salud. Pero también nuestros directores, de manera conjunta con nuestros centros de salud, van a trabajar de manera continua para detectar, para hacer la vigilancia en las unidades educativas. Esto va a ser viceversa. Educación va a ir a salud y salud va a venir también a las unidades educativas. Y el otro aspecto importante también, se va también a abordar el tema de la vacunación esta semana. Ya SEDES va a habilitar dos puestos de vacunación contra la influenza, el sarampión y otras enfermedades, porque es importante esto que conozcan los padres de familia. Pero también va a haber la posibilidad de instalar otro puesto de vacunación acá en la plaza, porque aquí mayormente se concentran nuestros estudiantes, para abordar el tema de la vacunación. Entonces, con estas recomendaciones, estimados amigos de la prensa y de la población, reiteramos, el día lunes ya iniciamos labores educativas con el horario de invierno prolongado.
8: ¿Van también a clase?
5: Sí, ellos van a tener un tratamiento diferente. El inicio de labores posiblemente lo hagamos en la modalidad a distancia, pero de acuerdo a aquel ingeniero, las temperaturas son más peores allá, van a estar menos 13, menos 14, y obviamente hoy día nos reunimos también con ellos para poder ya armar una estrategia de cómo reiniciamos labores educativas.
8: ¿Verdad? ¿Reformulación del calendario, licenciado?
5: Sí, así es. Esta primera prolongación que termina hoy día, amerita hacer una reformulación del calendario dentro del margen. En el calendario inicial estábamos el 2 de diciembre, la culminación de la gestión, pero con 5 días más vamos a terminar entre el 7 u 8 de diciembre. Prolongar más, amerita ya salirnos del margen. Además que en esas fechas nuestros bachilleres prácticamente ya están listos para postularse a las universidades normales, institutos, y ellos también tienen que tener el tiempo necesario. Por eso es que reiniciamos labores y la reformulación está dentro del margen.
2: Bueno, las palabras del director departamental de Potosí, el licenciado Javier Ortega Condori, que ratifica que el día lunes 27 de julio 2026 inician las labores educativas. Claro, con horario de invierno, pero inician. Así que muchachos, muchachas, ya tienen que alistar sus guardapolvitos, sus cuadernos. A ver si le dan una repasada también a la lectura, a la matemática, en fin, así para poder tener, ¿no?, o estar listos para el inicio de las labores educativas. Es de horario de invierno, ¿no? Sí, horario de invierno. Son ya las 11 de la mañana, 23 minutos. 11 de la mañana, 23 minutos. Muchísimas gracias. Hasta aquí llegamos con este sector que es la revista de la mañana en directo. Esperemos lo haya pasado muy bien. Dentro de un momento estamos con Semillas de Esperanza. Se cuida mucho. Chau, chau.

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oyentes, ¿cómo están? Saludos, y en esta jornada estamos en otra fecha para compartir con cada uno de ustedes. Bienvenidos a cada uno de ustedes. Iniciamos este espacio, sin duda, hablando de qué, la vida, ¿sí? Sobre la vida, porque la vida es un tesoro. La vida que llevamos, que tenemos cada uno de nosotros, es el tesoro más preciado que Dios nos la dio, nos prestó a cada uno de nosotros. Por tanto, necesitamos valorar, necesitamos cuidarlas, ¿verdad, amigo, amigo oyente? Empezamos de esta manera, cantando de ritmo que dice: la vida es un tesoro.

0: Sin duda, amigo o amiga, es así, ¿verdad? La vida es un gran tesoro que tenemos cada uno de nosotros. Por eso decimos, es una idea bonita, ¿sí? Un pensamiento bonito cuando decimos, la vida es un tesoro. Es un tesoro preciado que la tengo. Uno tendría que valorar, cuidar, amigo, amiga oyente. Necesitamos entonces, amigo, tomar conciencia de que es importante cuidar la vida, amigo, amiga. Pero a partir de esto conversamos con los amigos, amigas oyentes, con ustedes conversamos, ¿no? Y usted, mamá, ¿qué dice? ¿De verdad la vida es un tesoro? ¿O cuál es el tesoro más que tiene en la familia?
1: Bueno, la vida es el diario vivir, ¿no?, de cada persona. Uh-huh. Creo que Dios nos ha enviado con una misión a la tierra y tenemos que cumplirlo, ¿no? A mí, por ejemplo, me ha tocado ser tal vez madre. Uh-huh. Y mi corazón está puesto en mi familia, en mis hijos, mis padres, ¿no? Uh-huh. Y si yo lucho día a día, es por ellos, por ofrecerles algo mejor en la vida, que no les falte alimento, que no les falte ropa, sobre todo que no les falte ese cariño, ¿no? Uh-huh. Entonces, esa es de mí mi misión en la tierra.
2: ¿Quiénes serían entonces tus tesoros? ¿O quién es tu tesoro en la vida?
1: Mis hijos, mi familia, ¿no? Yo siempre valoro eso porque Dios, yo digo que nos ha bendecido con eso, con darnos una familia, unos hijos por quienes luchar, ¿no? Entonces, yo lucho día a día por ellos.
2: ¿Tu pensamiento está en eso, en los hijos, en el esposo, en la familia como tal?
1: Exacto, obviamente que sí, hay veces tanto en la casa... En la casa salimos, ¿ya con qué pensamiento? Con trabajar, pero ¿para quién vamos a trabajar? Ajá. Y trabajando, ¿qué vamos a llevar? ¿Ya? Entonces, yo creo que todos los días es eso, ¿no? Pensando en nuestros hijos, agradeciendo siempre a Dios. Y como siempre digo, todo es a nuestros hijos, para nuestros hijos.
2: ¿Sí? Este tesoro que lo tienes en la vida, ¿podrías cambiarlo por otra cosa?
1: No. No, yo creo que no, imposible, ¿no?
2: ¿Qué pasa si te ofertan cosa material, algún tesoro en materia, en bienes? Te dice, mira, te ofrezco para que te vayas a trabajar tal parte, pero sin tus hijos, sin tu familia.
1: No, no lo cambiaría nunca, porque como le digo, la razón de mi vida son mis hijos y lo material se puede conseguir como bien, se puede conseguir como no, ¿no? Entonces, ¿quién no? Como ser humano siempre, digamos, ansiamos tener algo más de lo que tenemos, ¿no? Por siempre, digamos, darle algo mejor a nuestros hijos, pero yo la verdad no lo cambiaría. ¿Sí? Es un tesoro, como le digo, un tesoro, una bendición de Dios que me ha dado, una misión, sobre todo una misión de ser madre, luchar, trabajar por mis hijos, preocuparme por mis hijos, y no lo cambiaría.
2: ¿Alguien te ayuda a cuidar ese tesoro?
1: Sí, mi esposo, mis papás, que todavía, gracias a Dios, ya son ya ancianitos, enfermitos hay veces, pero siempre están ellos, mi hermana. Entonces, no puedo yo dejarlos a mis hijos, pese a estar aquí, siempre está mi pensamiento en ellos, la hora de comer, la hora de dormir, siempre están ellos, estarán comiendo y estarán durmiendo. Entonces, siempre está en nuestro pensamiento y en nuestro corazón nuestros hijos.
2: ¿Cómo las cuidas?
1: Trato de ser la mejor mamá todos los días, ¿no? Porque siempre como madres no somos perfectas, hay veces nos equivocamos, algún problema que tenemos hay veces en el trabajo, hay veces sin querer nos hacemos pagar, y con ellos, ¿no? Hasta darle un golpe parece que es más doloroso, ¿no? Que ellos reciban, y luego nosotros, ¿qué hice? Nos arrepentimos, ¿no? Pero yo trato de cuidarles a mis hijos de la mejor manera, que no les falte más que todo alimento, ropita, y sobre todo el cariño de padre y madre que ellos necesitan, ¿no? Y al margen tal vez de lo material, el cariño que no les falte, ¿no? Siempre todas las mañanas yo me levanto, hijas a desayunar, alístense para la escuela, van a estar atendiendo a su profesor, llegan al almuerzo, o sea, yo tengo que llegar de mi trabajo, como loca hay veces, ¿no? Lo mejor, hay que cocinar porque hay veces en la calle no es igual, les doy de comer, o sea, busco lo mejor, pero que sea de mis manos, aun cuando sea muchas veces sin carne, lo que sea, pero que sea de mis manos en mi cocina, ¿no? Entonces eso, ya por la tarde, a la hora de salir del trabajo, estamos ya pensando, ellos estarán tomando té, pues habrá dado su papá, y a veces desconfiamos del papá, ¿no? Ajá. Siempre decimos, las mamás cuidamos más, los papás no es igual, ¿ya? No, los papás hasta se olvidan de darles en qué hora pueden almorzar y en qué hora pueden terminar o tomar su té, y cómo deben hacer sus tareas, ¿no? De decir, yo les dije que hagan, pero la mamá siempre está al pendiente, cómo están haciendo y cómo van a hacer.
2: Pero frente a este sacrificio de la mamá, ¿qué hacen los tesoros? ¿Valoran? ¿Reconocen?
1: Es
2: ¿O
1: una...
2: todavía son pequeños los?
1: De mí son pequeños. Bueno, yo tengo dos grandecitos y hay unos pequeños, pero hay veces es tan irónico la vida, ya, o sea, que me duela, ¿no? Pero hay veces los hijos no valoran, ¿no? Hay veces siempre te dicen, ¿no? O sea, ¿por qué tú no me das cuando otros tienen? ¿Ya? O sea, siempre están aspirando a más, al menos cuando están en esa edad de 18 a 25, ellos más están, digamos, ansiados de tener lo material, pero no ven el sacrificio, lo que la madre está haciendo. Y muchas veces la mamá, dejamos de comer para darles de comer a nuestros hijos, dejamos de vestirnos. Siempre decimos, necesito un par de calzados, pero mi hijo necesita igual. ¿Ya? Las mamás a veces hasta nos ponemos calzados rotos, como se dice, ¿no? Entonces... digo yo, es irónico, hay veces los padres que se han sacrificado, o padres sacrificados, han tenido la suerte de tener hijos ingratos que no los han valorado. O a lo contrario también, padres que han sido tal vez, que nunca se han ocupado de sus hijos o los han descuidado, o los han hecho faltar incluso hasta de la comida, pero los hijos, no sé si por ese castigo los valoran más a los padres, ¿ya? Se ponen a trabajar desde muy niños, les ayudan, les apoyan, les atienden, pero hay algunas veces, como le digo, que nos sacrificamos y los hijos nos salen ricos.
0: Muchas gracias a la mamá, gracias por compartirnos su experiencia. Usted, señora, ¿qué dice sobre esto? ¿Es así la vida? ¿Es así? Sin duda, ¿verdad? Cuando son pequeños, la mamá entrega su vida, gasta su vida, tal como dijo. Aunque no coma, aunque sin comer, sin vestirse, pero tiene que pensar en los hijos, tiene que atender a los hijos para que no le falte nada, no se queden con hambre. Pero sin embargo, hay contradicciones en la vida. Cuando ya son jóvenes, tampoco valoran, reconocen, es lo que nos indicó la mamá entrevistada, amigo oyente. Entonces, muchas veces, o en muchos casos, en muchos hogares seguramente, que también hay hijos ingratos. Sin duda, que tal como nos compartió la mamá. Pero usted, papá, ¿qué dice? El tesoro, ¿qué tesoro busca el papá? ¿Cuál es el mejor de la vida que tendría que tener el papá?
3: El objetivo de cada persona, hombre en todo caso, es pues superarse y salir adelante, ¿no?, en todas las situaciones, y sacar también a sus hijos, ¿no?, dejar a un lado las cosas negativas, siempre buscamos eso, ¿no?, que se superen, que estudien. Lo material no sería muy bueno, ¿no?, aparte de la educación también es un factor muy primordial para que vayan superándose, ¿no?, que aprendan a valorar la situación de los padres. Y que sigan adelante, ¿no?, en cómo va a ser en el futuro, toda esa situación.
2: Para conseguir en esta búsqueda, ¿qué se necesita de una persona? ¿Qué exige a una persona?
3: Yo creo que todo es a base de comunicación, porque cuando no hay comunicación, entonces los hijos van por otro lado, los padres por otro lado. Es muy necesario el diálogo entre padres e hijos, así para que haya más comprensión y estén al tanto de los problemas familiares.
2: Esto ha sido tu meta, y ahora, ya estando a esta edad, ¿cómo están los hijos? ¿Realmente se ha conseguido el sueño? ¿Se ha logrado lo que se ha buscado?
3: En realidad no creo mucho, porque siempre de los miembros de la familia hay hijos también que no han sabido valorar la situación de los padres, se han dedicado a la mala vida, hay otros que se han dedicado a la bebida, pero siempre también hay otros hijos que han sabido valorar la situación de los padres y están adelante, no están bien con su familia, viven tranquilo. Hay otros también que no han ido muy bien.
2: ¿Uno no se siente responsable al ver el fracaso de los demás, el resto de los hijos, de no haber sabido guiarles, orientarles, acompañarles?
3: Yo creo que el hijo bueno sale cuando sus padres desde muy pequeños los imparte buena educación, ¿no? Porque después otros se dedican al alcoholismo, hay padres que se dedican al alcoholismo, entonces descuidan. Es por esa situación que hay hijos también que se dedican o se dedican a la mala vida, se dedican a la falta, por malos ejemplos de los padres, ¿no? Pero en cambio hay otros padres también que desde chicos los guía bien, yo creo que sale bien también esa situación.
2: Y ahora, a partir de ahora, ¿cuál es tu objetivo? ¿Qué persigues? ¿Qué buscas? ¿Qué buscamos? ¿Qué, el resto de la vida que nos queda, qué buscamos?
3: No, yo creo que hay que tranquilizarse nomás a lo que viene, ¿no? Porque hay problemas también que pasan, económicamente también el país no está tan bien, todas situaciones, fuentes de trabajo también no abastecen. Es medianamente, estamos regularmente nomás. Para mí es muy importante el diálogo familiar, así que ya con seriedad tomar las cosas y salir adelante de la forma en que se puede, pues eso sería un paso muy importante.
0: Muchas gracias al papá, gracias por compartirnos su opinión, su reflexión a propósito del tesoro que tenemos en la vida. Cada familia, cada persona en sí tiene tesoro en la vida. Sea en sí mismo, la vida en sí mismo que uno tiene, la familia, los hijos o los bienes materiales, depende cómo vea cuál es el tesoro para cada persona, amigo, amigo oyente. Sin embargo, necesitamos sin duda valorar el tesoro preciado que tenemos cada uno de nosotros. Pero sin embargo, los tesoros no siempre son valorados tal como nos dicen, amigo, amigo oyente. Pero, ¿qué dice usted? ¿Es así?
4: Bueno, nuestro tesoro en la vida, y lo que realmente yo lo llevo y lo creo, es de que en la vida el tesoro es nuestros nietos, que les adoramos, que los queremos más que a otra cosa. Ese día que ustedes, el tesoro, ¿no?, de la vida, los niños, que más debemos quererlos, porque son los futuros en la vida.
5: ¿Ya?
4: Solamente también eso depende de educarlo a cada uno de los hijos, ¿no? Nietos, hablo de nietos, ¿no? Porque nuestros hijos ya no están perdidos, nuestros hijos.
5: ¿Por qué perdidos?
4: Perdidos digo porque nuestra juventud hoy en día está totalmente corrompida.
5: ¿Ya?
4: Corrompida. Los nietos sí hay que educar de un principio. De un principio hay que agarrar a los nietos, educarlos. ¿Ya? Ya no como a los hijos, ya estamos en otra época. ¿Ya? Ya no es como antes. Hoy en día los hijos, la juventud está perdida.
5: Pero sin embargo, ¿tú serías capaz de dar tu vida por los nietos, por los pequeños que van creciendo?
4: Por eso que yo le digo de que yo los quiero más son los nietos, porque ellos son los que nos van a ver a nosotros. Los hijos no nos ven, los papás,
5: ¿ya?
4: Les digo así honestamente, no nos ven, ni a las mamás ni al papá. Mientras los nietos son los que vienen, y esos son los que más nos aman, nos quieren a los papás.
5: ¿Se acuerdan?
4: Se acuerdan, ellos los que más se acuerdan.
5: Ajá.
4: Es cierto.
5: ¿Pero qué pasó? Cuando eran pequeños, tú les diste tu vida por tus hijos.
4: Sí, una parte de, porque, como les digo, hoy en día la juventud, por ejemplo, dicen, estoy yendo a estudiar. Nos han engañado. La mayoría de la juventud ha ido a un engaño a sus papás. Dicen que está estudiando, pero damos nosotros, hacemos el esfuerzo por los hijos, pero los hijos a veces nos pagan mal.
5: ¿Ya? Antes de enterarte, de saber que te han engañado, ¿cómo lo considerabas? ¿Cómo lo veías a tus hijos?
4: Yo lo veía, me digo, bien, pero sí, valía. Pero a un tiempo ya no ha sido tal como uno lo piensa. Porque yo lo pensaba bien en mis hijos, en los hijos que veía, de los vecinos, de los amigos. Pero las cosas han salido a los revés.
5: ¿Qué pasa cuando uno, digamos, el papá, ¿no?, dedica por los hijos, da la vida por los hijos, gasta por los hijos, a veces ni siquiera se alimenta bien por los hijos, ¿verdad? Pero cuando uno se entera de que no te corresponden, se han echado a perder.
4: Eso es cierto, ¿no? A veces se echan a perder, a veces no notamos, notorio nomás se echan a perder.
5: Yeah.
4: Los hijos, no podemos decir que directamente se está echando a perder, no es así. No es así, sino es un indirectamente lo hacen esto. Y toda la juventud lo hace así. En ese momento yo también conversaba sobre eso con una señora. Nuestros hijos nos engañan. Mi hija está saliendo profesional, pero sin embargo ya dice, llega a punto de ya concluir, me voy a casar. Entonces es una destrucción para el padre y la madre. Cuando nos dicen, bueno, yo me voy a casar, no es justo, ¿no? Eso, gastar en la vida tanto, sacrificar sin alimentarnos, dejando de vestirnos, dejando de comer, de todo.
5: Aunque el destino de la vida es eso, la pareja casarse.
4: Es decir, pero los padres siempre tenemos ese deseo de que siempre salgan profesional. Cuando sean profesional, tienen derecho a casarse, tienen derecho a todo. Todo, pero que cumplan con sus obligaciones de estudio. Si no cumple, usted mismo se puede decepcionar de su hijo o hija. Si no cumplen,
5: los sueños de los papás se truncan.
4: Es así. No se puede decir que no. Hay una
0: Muchas gracias, gracias. Hay opiniones, diferentes opiniones que tenemos a propósito de este pasaje bíblico del evangelista San Mateo, donde nos habla del tesoro, ¿sí? Evangelista Mateo, capítulo 13, versículo 44 para adelante, y en esta parte que dice: además, el reino de los cielos es semejante a un tesoro escondido en un campo, el cual un hombre halló y lo escondió de nuevo, y gozoso por ella o por ello, va y vende todo lo que tiene y compra aquel campo. Y por su parte, ahí también el reino de los cielos es semejante a un comerciante que busca buenas perlas, y al hallar una perla preciosa, fue y vendió todo lo que tenía y la compró. Amigos, amigas, entonces tesoro sin duda es preciado, ¿verdad? En este caso nosotros hoy hemos hablado tesoro de la vida, de sí mismo, de la familia, de los hijos. Entonces hay que guiarlos, acompañarles para que sean personas de bien en la vida. Es a lo que apostamos, ¿verdad? Seguramente hay tesoros materiales. Uno tendrá sus joyas, oro, plata, tantas cosas o bienes materiales, pero lo más preciado en este caso, en las reflexiones nos decían, es importante que los hijos sean un tesoro. Hay que formarles, educarles correctamente. Así nos indicaron en las opiniones, amigo oyente. Un placer de haber compartido con ustedes. Muchas gracias. Nos vamos.

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0: Buenas tardes, amigas, amigos, oyentes de Bolivia en Contacto. Estamos comenzando con las informaciones. Y a continuación les presentamos nuestros titulares.
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0: Y para hoy, viernes 24 de julio, es nuestra segunda emisión. El gobierno y el Tribunal Supremo de Justicia acuerdan reformar una ley de hace más de 100 años para inyectar recursos al órgano judicial. El presidente Rodrigo Paz felicita a la policía por su trabajo en los casos Maderas y Maletas de Oro. Tras el secuestro de una carga de oro en Viru Viru, la policía revela que antes registró casos de exportaciones menores del metal a través de vuelos. La gobernación de La Paz asumirá acciones para cobrar las regalías del oro secuestrado en Santa Cruz. Yacimientos petrolíferos fiscales bolivianos inicia la descarga de diésel de Arica y anuncia una estrategia para importar combustible con ductos, barcazas y tren. El gobierno flexibiliza temporalmente el ingreso de cemento extranjero al departamento de Pando. Jubilados rechazan el proyecto de ley que busca eliminar la actualización y el mantenimiento del valor mediante las UFB. Reportan un intento de robo en una entidad financiera en la ciudad de Santa Cruz. En Pando, denuncian que un efectivo policial conducía un vehículo con placa clonada. Estas y otras informaciones aquí en su noticiero.
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0: Son las 12:03, iniciamos con las informaciones y a través del periódico digital del Bolívar.

0: Justicia, Romer Saucedo, manifestó que esa ley de 1923 es obsoleta y que con su actualización se permitirá que el órgano judicial tenga recursos para alivianar su crisis. El viceministro de Transparencia, Yamil García, destacó que con esta iniciativa se va a generar una inyección de recursos a favor del órgano judicial para que vaya respondiendo algunas necesidades apremiantes que tiene. El acuerdo implica que la Asamblea trate este nuevo proyecto de ley con inmediatez. La intención es que la norma sea promulgada el próximo 6 de agosto. De parte del Legislativo, la senadora Katia Quiroga ratificó el compromiso de cambiar leyes obsoletas. Estoy segura que los próximos días vamos a poder estar tratándola y el compromiso es que el 6 de agosto pueda ser promulgada para que de esta manera se pueda dar un alivio a Grego. Son las 12:05 de esta manera hemos comenzado nuestro noticiero, pero continuamos desde Cochabamba con Wilson Gisbert, que ya está listo a través de Radio Pío 12 en Cochabamba. Wilson, ¿cómo estás? Buenas tardes, bienvenido.
1: Hugo, un saludo cordial a todos desde Cochabamba. El nuevo gerente de BOA, Estanislao Finfera, genera mucha expectativa ante la crisis y denuncias en la aerolínea.
2: La designación del nuevo gerente de BOA genera expectativa en diferentes sectores de Cochabamba respecto a que se debe mejorar la gestión de la aerolínea estatal. De acuerdo con el asambleísta Enrique Mendieta, se trata de un profesional con experiencia técnica, capaz de enfrentar los constantes retrasos, cancelación de vuelos, las fallas técnicas de las aeronaves y las denuncias de corrupción que han deteriorado la imagen de la línea bandera de Bolivia.
3: Bueno, conocemos un poco el perfil que se ha dado a conocer por medios de comunicación. Parece que es una persona técnica con mucha experiencia en el tema aeronáutico, así que todo cambio que sea con profesionales probos, creo que es bueno para el Estado, para el país. Esperemos que haga un mejor papel que su antecesor, que no aproveche su cargo para beneficios personales y que mejore sobre todo el servicio del boliviano de aviación, que es paupérrimo, es pésimo. Casi todos los vuelos salen demorados, hay muchas denuncias, muchas quejas de la población. Entonces, lo primero que debería hacer es mejorar justamente el servicio que da la línea bandera. Y bueno, vemos que si es una persona técnica profesional, bueno, que lo haga de la mejor manera. Le deseamos lo mejor de los éxitos.
2: En horas precedentes fue posesionado como nuevo gerente de BOA Estanislao Luis Findera Brum. Tras una convocatoria pública y concurso de méritos, la nueva autoridad fue posesionada en un avión en pleno vuelo por el ministro de Obras Públicas, Mauricio Zamora. Walter Unzueta, Red Pío 12, Herbol, Cochabamba.
0: Con nuestra unidad móvil en La Paz.
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0: Estamos en contacto con nuestro compañero de trabajo, Omar Escobar. Omar, buenas tardes. Hay novedades. Adelante, por favor, te escuchamos.
5: Gracias, buenas tardes a toda la audiencia de Bolivia en contacto. En este momento el canciller Fernando Aramaz, haciendo uso de la palabra luego de prestar un informe oral en la Comisión de Constitución de la Cámara de Diputados. Esto en torno al cuerpo diplomático que hasta el momento no ha sido designado.
6: Escuchemos. Que es trabajar en lineamientos de una política exterior que no existía. ¿Con qué mandato vamos a mandar al embajador? No se trata de mandar al embajador y decirle, bueno, ve, suerte, no tienes que cumplir ningún requisito. Es más, si eres cercano a la familia o a los amigos, maravilloso y suerte en el país. Nosotros hemos cumplido y estamos cumpliendo con los requisitos. Y este no es un capricho, esto es lo que sucede en el mundo. Lo que sucede es que no estamos acostumbrados a que se maneje de manera profesional nuestro Ministerio de Relaciones Exteriores. Y por eso muchos reclaman que la designación debió haberse dado a horas prácticamente de haber asumido la Cancillería. Porque debemos entregarles planes de trabajo a nuestros embajadores. Ellos tienen que ir con misiones concretas y tenemos que

0: poder medir su desempeño, porque su trabajo allá, que le cuesta a cada uno de ustedes y nosotros, nos cuesta tener una representación diplomática en el exterior, porque es salario, costo de vida que sale de nuestros bolsillos, tienen que darle resultados, resultados para nosotros, para nuestros hijos, empleo, negocios, apertura de mercados. Esto es lo que se está haciendo. Ahora, ¿en cuánto tiempo, cuántos? Va a ser gradual, ¿sí? ¿Qué tipo de erogación representa esto? Bueno, esto es variado. Lo que sí puedo decirles es que la reingeniería, el problema es que hay gente que no entiende los términos técnicos y lo lamento, porque alguna gente dice, están ahorrando dinero en la Cancillería porque no están designando. Qué triste, ¿no? Que quienes informan, desinformen. La reingeniería nos ha permitido definir en qué países tenemos que tener qué tipo de representación diplomática. Y en algunos países teníamos consulados donde casi no tenemos connacionales, donde lo que se hizo fue abrir el consulado para dar pegas. Entonces, lo que hemos hecho ha sido hacer una reingeniería que nos está permitiendo ahorrarle al Estado por eficiencia asignativa, ¿sí? Que término que seguramente algunos no conocen, que en realidad significa es donde no necesito cónsul, no lo tengo que tener. ¿Para qué voy a mandar a una persona con los gastos que representa su pasaje, su estadía, sus salarios, costos de vida, si no tengo bolivianos en ese lugar? O casi no hay gente, o puede ser atendida por otro.
1: Las palabras del canciller Fernando Aramayo respecto a este informe que ha venido a presentar a la Asamblea Legislativa sobre el cuerpo diplomático ha anunciado que desde el mes de julio para adelante, de manera gradual, se van a realizar las designaciones correspondientes. Omar Escobar Mamani, Herbo La Paz.
2: Muchas gracias, Omar Escobar, por ese informe de nuestra Unidad Móvil en La Paz. Son las 12:11.
3: Para el senador de APBSU, Batea Apolinar Rivera, el nuevo gerente de BOA debe mejorar el servicio de la empresa aérea estatal e incrementar aeronaves.
4: La posesión en el cargo del nuevo gerente de Boliviana de Aviación, Estanislao Finguera, por parte del ministro de Obras Públicas, plantea trabajos a corto y mediano plazo por parte de la nueva autoridad, según el senador Apolinar Rivera, quien señala que la primera tarea de la recientemente autoridad posesionada será mejorar la atención en la línea aérea estatal.
5: Se ha entendido que es una persona que tiene amplia trayectoria en el tema de la aeronáutica y creo que es importante que vayamos tomando esas experiencias. No lo que habíamos criticado en alguna oportunidad, que vienen personas sin perfil profesional. Yo creo que es importante que tengan uno, el perfil profesional, tengan también una experiencia en el área, pero fundamentalmente que sean probos, ¿no? Y esperemos que este tipo de nombramientos por lo menos cunda en todas las otras empresas estatales del país. Nos han criticado por el tema de que hicimos una crítica a una persona que no tenía perfil profesional. Sin embargo, hoy estamos viendo que en otras empresas sí se está cumpliendo ese requisito.
4: El parlamentario además destacó que la nueva autoridad máxima de BOA sea una persona capacitada y apta para ejercer el cargo.
5: Primero, yo creo que es el tema de resolver la calidad de servicio a la población. Y ver, no sé, creemos, o por lo menos por lo que tenemos la información, hace falta nuevas aeronaves, alquilar, ver lo que se debe hacer para poder hacer que sea rentable la empresa. Porque si la empresa, si tú vas a buscar pasajes, no existen pasajes. Es difícil conseguir pasajes. Entonces no podría entenderse cómo es deficitario. Ver de generar mayores vuelos con diferentes destinos también para que se pueda de esta manera garantizar que sea sustentable la empresa.
4: Informó Luis Vargas, Retiro 2, Herbol, Cochabamba.
3: 12 del mediodía con 13 minutos.
2: El presidente Rodrigo Paz felicita a la policía por su trabajo en los casos maderas y maletas de oro. Vamos a escuchar al primer mandatario de nuestro país, Rodrigo Paz.
6: Por eso hoy es bueno felicitar que aquellos que quisieron difamar el servicio de la policía y hablaron de transporte o de cargamento, por ejemplo, de madera, hoy día la verdad sale a flote. Su servicio fue el adecuado. Y no y así el tiempo lo está demostrando, queriendo generar de nuestra policía una falacia sobre su servicio en el control o vinculación con el narcotráfico y el famoso caso Maderas. Y a su vez, recientemente, felicidades, policía, por la labor sobre el caso Lingotes Oro. Resulta que hacer bien tu trabajo, para algunos resulta algo malo. Este presidente respalda el buen trabajo de la Policía Nacional y los buenos resultados. Felicidades, Policía Nacional.
2: Palabras del primer mandatario que ha felicitado a la policía por su trabajo en los casos Maderas y Maletas de Oro. Reiteramos, de esa manera es como se ha pronunciado el presidente del país, Rodrigo Paz Pereira. Son las 12:15.
7: Enseguida retornamos con el noticiero que une al país.

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4: Son las 12:19. Y a través del periódico digital le contábamos sobre que el gobierno y el Tribunal Supremo de Justicia acuerdan reformar una ley de hace más de 100 años para inyectar recursos al órgano judicial. Con Omar Escobar tenemos más detalles sobre este informe.
5: Hemos logrado pulir y consensuar un proyecto de ley que está basado en los depósitos judiciales, una ley de prescripción de los depósitos judiciales, que en este momento son recursos que se encuentran ya en arcas del órgano judicial.
6: Luego de la advertencia del paro de jueces en demanda de presupuesto, autoridades han llegado en un acuerdo para modificar una ley de 1923 con el objetivo de inyectar recursos al órgano judicial. La ley cuestionada establece la prescripción en favor del Estado de depósitos judiciales abandonados por el plazo de al menos 3 años. El presidente del Tribunal Supremo de Justicia, Romero Saucedo, manifestó que esa ley de 1923 es obsoleta y que su actuación se permitirá que el órgano judicial tenga recursos para aliviar sus crisis.
5: Hoy, trabajando de manera conjunta, se han ajustado todos los detalles, además de 3 reuniones anteriores en las cuales se ha trabajado. Y en base al acta que hemos suscrito de conformidad con cada uno de los artículos ya corregidos, se hará llegar a la Asamblea Legislativa para que su tratamiento pueda ser de manera inmediata.
6: Por su parte, el viceministro de Transparencia, Yamil García, destacó que con esta iniciativa se va generando una inyección de recursos a favor del órgano judicial para que vayan resolviendo algunas necesidades apremiantes que tienen.
7: Mejores días para la Administración de Justicia. ¿Y cómo lo vamos a lograr? En cooperación, en coordinación, tal cual lo manda la Constitución Política del Estado. Es por eso que nosotros queremos destacar el firme compromiso del órgano judicial.
6: El acuerdo implica que la Asamblea trate de este nuevo proyecto de ley con inmediatez. La intención es que la norma sea promulgada el próximo 6 de agosto. Omar Escobar Mamani, Herbol La Paz.
4: Son las 12:21.
8: El gobernador de Cochabamba, Leonardo Loza, anuncia que va a participar de la reunión de gobernadores con el presidente el próximo 5 de agosto para discutir el 50-50 y solicitar la devolución de recursos del IDH.
9: Luego de sostener una reunión virtual con el gobernador de Potosí, el gobernador de Cochabamba, Leonardo Loza, confirmó que este próximo 5 de agosto asistirá a la reunión de gobernadores con el presidente y señaló que irá con 2 directrices claras. Una de las exigencias será la de la aplicación inmediata del 50-50 y la otra específicamente referida a reclamar recursos provenientes del IDH que fueron reducidos a Cochabamba desde el 2015 durante el gobierno de Evo Morales por el Estado.
10: Nosotros no vamos a ir a un discurso demagógico, no vamos a ir a un discurso político, vamos a ir a cosas concretas, a resolver, a debatir si se realiza el 5 de agosto. Uno de ellos, como decía, es la caída de los recursos del IDH para nuestra gobernación y las responsabilidades incrementan económicamente hablando. El gobierno nos delega varias de sus responsabilidades en el área de salud, penitenciaria, educación y otros, nos delega responsabilidades no solo administrativas, sino responsabilidades particularmente económicas. Y el otro, este tema de la retención, ¿no? De los recursos de IDH, de un fondo de promoción. El 12% del total lo han retenido desde el año 2015. Y en este debate que hemos compartido con las gobernaciones y que vamos a ir a plantear a la reunión nacional es la liberación de eso. Y la gobernación de Cochabamba va a ir a plantear este tipo de temas concretos a esa reunión nacional. No vamos a ir a jugar a lo político.
9: Informó Luis Vargas, Red Pío 2, Herbol Cochabamba.
8: 12 con 24 minutos.
4: Tras el secuestro de una carga de oro en Viru Viru, la policía revela que antes registró casos de exportaciones menores del metal a través de vuelos. Vamos a escuchar al coronel Johnny Coca, director departamental de la Fuerza Especial de Lucha contra el Crimen de Santa Cruz, en entrevista con la revista La Mañana en directo de Herbol.
0: En este último semestre no se ha evidenciado una operación de esta naturaleza, vale decir, a través de un vuelo charter, pero lo que sí es importante informar es que de manera regular existen exportaciones menores, de tiempo se cuenta con esta información, por personas particulares que realizan este trabajo de exportación de oro, ¿no? Eso es algo rutinario, pero la magnitud en la cual se pretendía sacar este mineral a través de un vuelo charter es, diríamos, único, por lo menos en esta gestión.
11: El coronel, esas otras exportaciones que se dieron antes salieron también de Viru Viru, es decir, vuelos charter anteriormente sacaron también cantidades menores de oro.
0: Exacto, de manera preliminar, no oficial, se tiene conocimiento que esta empresa había realizado otras exportaciones menores. Estamos verificando el destino de estas exportaciones, la forma en la cual le han realizado y también si ha sido la misma empresa en la que habría realizado, digamos, esta exportación. Es lo que se tiene, digamos, de manera preliminar conocida.
4: Declaraciones del coronel Johnny Coca, director departamental de la Fuerza Especial de Lucha contra el Crimen de Santa Cruz, en entrevista con la revista La Mañana en directo de Herbol. La gobernación de La Paz asumirá acciones para cobrar las regalías del oro secuestrado en Santa Cruz. Vamos con este informe a través del periódico digital de Herbol, que dice lo siguiente, y a ustedes, amigas, amigos, les invitamos a ser parte de nuestra página principal de informaciones. Tras el hallazgo de 189 kilos de oro que estaban siendo presuntamente contrabandeados al exterior desde el aeropuerto de Viru Viru, la gobernación de La Paz anunció que, si se confirma que el mineral tiene origen en ese departamento, asumirá las acciones legales y administrativas necesarias para garantizar el pago de las regalías mineras que le corresponden por ley. Mediante un comunicado, la gobernación informó que realiza el seguimiento técnico y legal al caso para establecer si la operación investigada está vinculada con minerales cuya procedencia corresponda a La Paz. La administración departamental añadió que inició la recopilación de antecedentes y la solicitud de información a las entidades nacionales competentes. La gobernación aseguró impulsará las acciones legales y administrativas necesarias para resguardar los intereses económicos del departamento. 12 con 27 minutos.
8: Ante la falta de una explicación clara sobre la falta de diésel, un asambleísta de Cochabamba solicitó crear comisión especial para investigar a YPFB y también a la ANH.
12: Ante el poco abastecimiento de combustible, el asambleísta departamental de Cochabamba, Enrique Mendieta, cuestionó que desde el gobierno no hay una explicación clara y la población sigue sufriendo las consecuencias, principalmente con el diésel.
13: Vemos al ministro el día de ayer ni siquiera poder atender a la prensa y poder explicar, y dice, ya les he explicado, son temas logísticos. Señor ministro, usted como autoridad nacional pública tiene que detenerse 2-3 minutos para poder explicar a la población qué está pasando con el tema combustible. Si son temas logísticos, ¿cuáles son esos temas logísticos para poder atenderlos de manera prioritaria? Nosotros hemos pedido como Asamblea Departamental hacer una comisión especial para poder hacer seguimiento e investigación a todo lo que es YPFB, ANH y todas las instituciones que correspondan, incluso si hay que ir a la ciudad de La Paz, vamos a ir para poder exigir soluciones inmediatas. Este problema no puede continuar más, este problema agita a todo el país, ya han pasado semanas de lo que se ha levantado los bloqueos y no puede ser que como población todavía no conozcamos cuáles son las verdaderas razones de que no hay combustible en todo el país.
12: Con la falta de diésel, Cochabamba está a punto de quedarse sin mantenimiento de carreteras.
13: Hemos estado en el municipio de Aiquile, por ejemplo, en la residencia del CEPCAM, no hay una gota de combustible, ni diésel ni gasolina para que los vehículos hagan mantenimiento de los caminos. Entonces, tenemos que darle certidumbre, tenemos que poder dar soluciones ya reales, estructurales para este tema. No podemos decir que YPF necesita una reestructuración, ya han tenido tiempo para hacer eso. Entonces, de verdad que es preocupante, el Servicio Departamental de Caminos, en este caso de todo el departamento, se va a paralizar, va a estar paralizado, no va a haber mantenimiento de caminos en época seca.
12: En el informe, Iván Camacho, de Radio Cancha Parlaspa, Herbol, Cochabamba.
8: 12 del mediodía con 29 minutos.
4: Yacimientos petrolíferos fiscales bolivianos inicia la descarga de diésel de Arica y anuncia una estrategia para importar combustible con ductos, barcazas y tren. Vamos con ese informe a través del periódico digital de Herbol. Yacimientos petrolíferos fiscales bolivianos informó este viernes que inició la descarga de diésel en la terminal marítima Sica Sica en Arica, Chile. Pero además anunció un plan para reforzar la importación de combustible mediante ductos, además de barcazas y tren. La operación se produce luego de varias jornadas marcadas por largas filas de vehículos en estaciones de servicio del país en busca de diésel. En ese periodo, el gobierno atribuyó las dificultades de abastecimiento a las condiciones de oleaje en Arica, que impedían la descarga de combustibles. Según informó la estatal, se logró concretar el amarre del buque transportador durante una ventana meteorológica favorable, lo que permitirá comenzar el traslado hacia Bolivia de aproximadamente 48 millones de litros de combustible que permanecían en ese puerto. Y YPFB aseguró que la reanudación de las operaciones en Arica forma parte de una estrategia de importaciones diversificada con la que proyecta garantizar el abastecimiento nacional de diésel, cuya demanda para julio fue estimada en 7.812.000 litros diarios. Son las 12:31 minutos.
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0: Las 12:37, muy buenas tardes, amigos oyentes de la Red Pío 12. Estamos en día viernes 24 de julio. A continuación, vamos con nuestros titulares.
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0: El director departamental de Educación ha ratificado el reinicio de clases a partir del lunes 27 de julio en el departamento de Potosí. La distribución de combustible fue regular la distribución en los surtidores de Yallagua, según Tráfico Vialidad, aunque continúan las largas filas de vehículos. Este fin de semana se realizará la Feria del Helado y la Talla en la Plaza 10 de Noviembre, organizado por la Unidad de Promoción Económica de la Alcaldía de Yallagua. En el retorno a clases, la Dirección Distrital de Educación y la Unidad de Culturas, como también Educación, se van a reunir para preparar los actos de homenaje a la patria, 201 años, desfiles escolares para el 4, 5 y 6 de agosto. Estas y otras informaciones en esta edición informativa del mediodía.
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0: El director departamental de Educación ha ratificado el reinicio de clases a partir del 27 de julio en el departamento de Potosí. El retorno a clases tras el descanso pedagógico está ratificado para este lunes 27 de julio en el departamento de Potosí, tras concluir la ampliación de una semana más de las vacaciones o del descanso pedagógico en el sector educativo. El director departamental de Educación, profesor Javier Ortega, tras finalizar una reunión con el CEDES Potosí y el CENAMI la mañana de este viernes, ha decidido o ha hecho conocer la decisión de que las clases se reinician este lunes 27 de julio, en horario ampliado. Dijo a tiempo de explicar lo siguiente. Escuchemos.

0: Bueno, esta reunión interinstitucional, Sedes, Potosí, Senami, ha estado la Junta Distrital, la Dirección Distrital, donde hemos escuchado los reportes en el aspecto epidemiológico y las bajas temperaturas, las recomendaciones por parte de ellos. Por consiguiente, bueno, nosotros como Departamento de Potosí reiniciamos labores educativas este lunes 27 con el horario de invierno prolongado. Eso quiere decir una hora en la mañana, una hora en la tarde. Esto con el fin de siempre de precautelar la salud de nuestros estudiantes. Pero también en esta reunión nos hemos dado tareas, las instituciones presentes acá. Primero vamos a empezar algunas acciones en casa. Si tenemos estudiantes, chicos y chicas que estén resfriados o presenten algún síntoma, no envíen todavía a la unidad educativa, llévenlos a un centro de salud. Pero también nuestros directores, de manera conjunta con nuestros centros de salud, van a trabajar de manera continua para detectar, para hacer la vigilancia en las unidades educativas. Esto va a ser viceversa. Educación va a ir a salud y salud va a venir también a las unidades educativas. Y el otro aspecto importante también, se va también a abordar el tema de la vacunación esta semana. Ya Sedes va a habilitar dos puestos de vacunación contra la influenza, el sarampión y otras enfermedades, porque es importante esto que conozcan los padres de familia. Pero también va a haber la posibilidad de instalar otro puesto de vacunación acá en la plaza, porque aquí mayormente se concentran nuestros estudiantes, para abordar el tema de la vacunación. Entonces, con estas recomendaciones, estimados amigos de la prensa y de la población, reiteramos, el día lunes ya iniciamos labores educativas con el horario de invierno prolongado. Sí, ellos van a tener un tratamiento diferente. El inicio de labores posiblemente lo hagamos en la modalidad a distancia, pero de acuerdo a aquel ingeniero, las temperaturas son más peores allá, van a estar menos 13, menos 14, y obviamente hoy día nos reunimos también con ellos para poder ya armar una estrategia de cómo reiniciamos labores educativas.
1: ¿Habrá reformulación del calendario, licenciado?
0: Sí, así es. Bueno, esta primera prolongación que termina hoy día, bueno, amerita hacer una reformulación del calendario dentro del margen. En el calendario inicial estábamos el 2 de diciembre, la culminación de la gestión, pero con 5 días más vamos a terminar entre el 7 u 8 de diciembre. Prolongar más, bueno, a medida ya salimos del margen. Además que en esas fechas nuestros bachilleres prácticamente ya están listos para postularse a las universidades normales, institutos, y ellos también tienen que tener el tiempo necesario. Por eso es que reiniciamos labores y la reformulación está dentro del margen.
2: Por tanto, la Dirección Departamental de Educación, el Servicio Departamental de Salud Sedes y el Servicio Nacional de Meteorología e Hidrología, SENAMI, definieron, en base a un reporte del clima y epidemiológico, que es oficial el retorno a clases a partir del lunes 27 de julio. Vamos con otra información. Según Tráfico Vialidad de la Alcaldía de Yayagua, la distribución de combustible fue regular en las estaciones de servicio de este municipio en el norte de Potosí. Pese a esto, continúa la fila larga de vehículos. El responsable de Tráfico Vialidad y Seguridad Ciudadana de la Alcaldía de Yayagua, Vladimir Cruz, quien permanentemente se comunica con la Agencia Nacional de Hidrocarburos, ha informado que esta semana la distribución de combustible desde IPFB para la región del norte de Potosí se realizó con bastante normalidad bajo un cronograma que hizo conocer la Agencia Nacional de Hidrocarburos a los municipios. Mencionó que esta semana hubo con mucha regularidad la distribución de combustible. A pesar de que fue regular, continúa la fila larga de vehículos en las estaciones de servicio de Yayagua, dijo nuestro entrevistado. Escuchemos.
3: Tengan ustedes muy buenos días a la población de Yayagua. Sí, exactamente se está haciendo lo que es la distribución de diésel y gasolina por parte del departamento de Oruro, ¿no? Tanto Yacimiento y ANH están previendo esta situación, ¿no? Para nuestro municipio como también para el municipio de Uncía. La cantidad que está programado para hoy día, lo que es entre diésel y gasolina, para el nuevo surtidor tenemos de 17 mil litros de gasolina y 12 mil litros de diésel. Para el antiguo surtidor tenemos 12 mil litros de diésel que estarían programados y para el municipio de Uncía no se tiene ninguna programación. Estas programaciones que se realizan son diarias o día por medio, ¿no? Según a lo que tienen su cronograma allá en Oruro. Entonces a mi persona es donde van dándome a conocer sobre este aspecto, qué cantidad se está enviando, tanto de diésel y gasolina, y para qué surtidor estaría dirigido, ¿no?
4: ¿Ha sido normal esta semana la distribución?
3: Sí, ha sido diariamente que se ha ido distribuyendo con, bueno, tal vez con algunos retrasos en la llegada de la cisterna, ¿no? Pero sí ha habido programaciones durante esta semana, tanto para el municipio de Llayahue como para el municipio de Uncía.
4: ¿Ahora está disminuyendo o sigue así las listas?
3: Bueno, se ve, son interminables, a veces hay, como no hay también filas, pocos también están, a veces exceden ya también, entonces es por la falta, ¿no?, que se tiene de estos líquidos, que bueno, no son realmente a veces continuos, ¿no?, y a veces no llegan en su hora, entonces hay gente que va queriendo adquirir, ¿no?, incluso.
2: Vamos con otras informaciones, las 12:44 o 12:45. La alcaldía, a través de promoción económica, organiza de este fin de semana el tradicional Feria del Helado y la Talla en el municipio de Llayagua. Este sábado 25 y domingo 26 de julio, desde las 9 de la mañana, en la Plaza 10 de Noviembre, se va a realizar la Feria del Helado Tradicional y la Talla. Esto con el objetivo de promover las tradiciones en esta época de invierno y además la economía local, quienes se dedican a esta actividad, dijo. Así, la ingeniera Lourdes Calani, responsable de promoción económica, quien señalaba lo siguiente. Escuchen.
5: Saludar a toda la población yoyagüeña. Así es, este fin de semana, sábado 25 y domingo 26, estamos llevando a cabo lo que es la Feria de la Talla y el Helado Artesanal, en su tercera versión.
6: ¿Cuántos participantes vamos a tener en esta feria?
5: La invitación se ha hecho a todos los que elaboran estos postres fríos, en este caso los helados, como también de la talla, en la cual ya tenemos 12 inscritos para lo que es la elaboración de los helados artesanales, y en el tema de las tallitas están invitadas todas las caseritas que comercializan este exquisito postre frío, ¿no?, de la cual también tenemos ya como unos 8 participantes.
6: ¿Tienen algún incentivo para promover la participación de los asistentes a esta convocatoria o a esta invitación?
5: En realidad, las inscripciones y la participación es completamente gratuita. Años anteriores hemos llevado a cabo el tema de lo que es el concurso de la talla, como también del helado. En esta oportunidad solamente estamos haciendo el tema de lo que es la comercialización, principalmente para que podamos generar movimiento económico dentro de nuestro municipio, mucho más cuando es la época apropiada.
6: Bien, por tanto, desde muy temprano este fin de semana uno puede visitar la feria en la Plaza Central, ¿verdad?
5: Así es, para tener y que toda la población tenga mayor accesibilidad a esta feria y a degustar en familia estos riquísimos postres fríos, lo estamos llevando a cabo en inmediaciones de la Plaza de Armas.
2: Por tanto, una actividad importante se va a ir cumpliendo durante este fin de semana en el centro de la ciudad, organizado por la Unidad de Promoción Económica del Gobierno Municipal de la Alcaldía de Llayagua. Vamos con otras informaciones, 12:49. Rubén Marconi se encuentra en el municipio de Uncía. ¿Qué tenemos para informar, Rubén? Te escuchamos. Muy buenas tardes.
7: Gracias, Héctor. Buenas tardes, amigos y amigas. Un saludo desde Uncía. Estamos ubicados en la Casa Patiño, donde por segundo día consecutivo se está desarrollando el Comité de Análisis de Información del Área de Salud. Datos importantes que se están se están dando a conocer a la población, a las autoridades quienes se encuentran en esta actividad. Un factor común que hemos ido ya escuchando desde ayer es que, primero, la falta de combustible ha afectado a las coberturas que tienen los centros de salud. Dos, la falta, por ejemplo, de Nutribebés, suplementos alimentarios para los adultos mayores, pero también incluso la falta de los paquetes alimentarios a las mamás que se benefician con el bono Juana Azurduy. Han ido bajando las coberturas, hay reclamos de la población beneficiaria en ese sentido, entonces es algo que se está dando a conocer en esta actividad. Reiteramos, en UNCIA, Comité de Análisis de Información, está reflejando la preocupación del personal de salud en relación a estos temas. Héctor, retorno contigo hasta Cabina Central.

0: Gracias, Rubén. Vamos con otras informaciones. Y la nueva subalcaldesa de Sacamarca espera que la gobernación de Potosí apruebe los proyectos que tienen contemplados en esta instancia, como proyectos de servicios básicos y alcantarillado. La nueva subalcaldesa del distrito de Sacamarca, la Rosa Isela Céspedes, es así su nombre, de la nueva subalcaldesa, manifestó que durante la presencia de los secretarios de la Gobernación Departamental de Potosí que estuvieron esta semana en Yayagua, orientando técnicamente y legalmente de cómo deben presentar los proyectos de competencia de la Gobernación Departamental, mencionó que hizo conocer en la presencia de los mismos secretarios estos proyectos que demanda el distrito de Sacamarca. Estamos hablando del proyecto Servicios Básicos y Alcantarillado, que, bueno, se ha estado insistiendo desde hace bastante tiempo, decía nuestra entrevistada, y esperamos que la gobernación las pueda tomar en cuenta, dijo.
1: Estando atendiendo al distrito de Sacamarca.
2: ¿Hay prioridades, subalcalde?
1: Hay demasiadas prioridades y una de nuestras prioridades como distrito es nuestro alcantarillado.
2: Alcantarillado.
1: Alcantarillado y agua.
2: Subalcaldesa, esta semana estuvieron los secretarios de distintas unidades de la Gobernación Departamental de Potosí en Yayagua, bueno, recogiendo algunos proyectos. ¿Usted ha participado de la reunión?
1: Sí, he participado de la reunión y también no hemos hecho llegar nuestros proyectos, ¿no? Hemos dado a entender que tenemos nuestros proyectos, pero nuestros proyectos han estado un poco sin ser atendidos, se podría decir, por los anteriores gobiernos o
2: gobernadores
1: han estado, no lo han tomado mucho interés o no le han dado la prioridad que necesita nuestro distrito en cuestión de nuestros proyectos ahora, pero no con esta visita que hemos tenido de Potosí, bueno, estamos teniendo unos buenos referencias y yo sé que lo vamos a poder encaminar y llevar adelante nuestro proyecto.
2: O sea, ¿han logrado insertar proyectos de Sacamarca en el plan de desarrollo departamental para los próximos 5 años?
1: Estamos en eso, estamos trabajando en eso y nos falta todavía coordinar, ¿no?, con los técnicos. Nos vamos a tener que reunir con los técnicos para ver cómo vamos a llevar estos proyectos, porque tenemos un límite, ¿no?, de tiempo para la entrega y se va a coordinar con los técnicos para que tampoco podamos perder estos proyectos que se nos están dando, ¿no?, la oportunidad, más que todo como distrito, necesitamos y nos urge estos
2: servicios básicos, ¿no?
1: Servicios básicos, el alcantarillado y el agua, estamos luchando por esos dos proyectos.
2: Bien, gracias.
0: Vamos con otras informaciones, las 12:54.

0: Y según la Dirección Distrital de Educación del municipio de Yayagua, en el reinicio de las clases que será a partir de este lunes 27 de julio, la Dirección Distrital de Educación, junto con los directores de unidades educativas, la Unidad de Educación y Culturas de la Alcaldía Municipal, van a sostener reuniones para ir programando de cómo se va a llevar a cabo los actos de homenaje a la patria, es decir, los desfiles escolares, que están ya definidos las fechas, 4, 5 y 6 de agosto, dijo en entrevista a Radio Pío 12 el director distrital de educación, el licenciado Armando Hinojosa, quien señalaba lo siguiente.
1: Es que nos hemos unido aquí con los responsables de Cultura y Educación, pero nos falta ultimar, lamentable día, porque no nos ha dado mucho espacio. Tenemos esa semana, después se viene ya el 4 y el 5, el desfile. El 4 está programado para iniciar primaria y el 5 para secundaria.
2: Bien. Bueno, esto es solamente ajustar nomás, ¿no?
1: Sí, es cuestión, pues mañana queremos reunirnos, por eso estoy solicitando precisamente con el alcalde de la audiencia para ultimar, para que no esté fallando a última hora, porque no es bueno faltando un día estar coseteando. No estoy preocupando ese tema de la connotación de banda para primaria, porque no todos tienen banda, por ejemplo, inicial o centros papi, creo, hay especiales, San Jesús Nazareno no cuentan con banda. Los que cuentan con banda no van a haber problema, pero siempre a veces se van a cansar, necesitamos uno que les apoye por lo menos por cierto tiempo, ¿no? Entonces, solamente después el armado, creo que cose por parte del gobierno municipal la tarima para el front para el desfile, son cosas que hay que ultimar. Preocupado también por esta situación, ¿no? Entonces, estamos en ese afán de querer reunirse con el ejecutivo o con el responsable que nos diga esto así, ¿no?
0: Vamos con otras informaciones. Las 12:56 ya en la recta final de esta edición informativa, el Ministerio de Educación ha publicado ya los resultados de el examen de ascenso de categoría que dieron varios maestros y maestras el pasado sábado. Recordar que cerca de 70.000 docentes dieron el examen de ascenso de categoría en todo el país el pasado sábado. El Ministerio de Educación ha llevado a cabo con bastante éxito el examen de ascenso de categoría 2026 a nivel nacional, en el que aproximadamente 70.000 maestras y maestros de los 9 departamentos del país rindieron la prueba respectivamente organizado por el Ministerio de Educación. De acuerdo a la información que se conoce en relación a este tema, es que el mismo Ministerio de Educación ha hecho ya conocer los resultados. Publicaron los resultados del examen de ascenso de categoría 2026. El Ministerio de Educación ha informado a los educadores y administrativos que los resultados del examen de ascenso de categoría 2026 ya se encuentran registrados en el enlace del mismo, la página misma del Ministerio de Educación. Aunque hay una dirección, una plataforma que uno puede ingresar rápidamente para poder llenar algunos datos personales y obtener ahí el resultado si usted ha aprobado o ha reprobado el examen de ascenso de categoría. La dirección es cisep.minedu.gob.bo. Es la dirección para poder ingresar y obtener los resultados del examen de ascenso de categoría que muchos maestros y maestras estaban aguardando durante la semana. Las 12:58, amigos, hasta aquí esta edición informativa. Enseguida, Juan Carlos Enríquez en el espacio de Hagamos Democracia.
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Bolívar, es hijo de Juan Vicente Bolívar y de doña María Concepción Palacios y Sojo. Bueno, Simón Bolívar asumió el cargo de manera constitucional y gobernó Bolivia desde el 12 de agosto de 1825 al 29 de diciembre de 1825. O sea, pocos meses fue presidente de nuestro país. Pero nació un día como hoy, un 24 de julio de 1783. ¿Cuál era el pensamiento de Simón Bolívar? Quería la unión de las colonias españolas liberadas. Y su sueño era la Gran Colombia, que abarcaba Venezuela, Colombia, Ecuador. Por este motivo, en un inicio, no estaba de acuerdo con el nacimiento de Bolivia, pero quienes poblaban, quienes dirigían y la élite de ese entonces, doblegaron sus ánimos y bueno, él aceptó, les dijo, bueno, ya, que nazca Bolivia. Luego de una breve estadía en nuestro país, Bolívar dejó la constitución vitalicia y delegó a Sucre en el gobierno. A su regreso a Colombia, pues se encontró ese país sumido en una guerra civil que provocó que Venezuela y Colombia se separaran. Perú, en tanto, anuló, eliminó la constitución bolivariana, la Audiencia de Quito se constituyó en una república independiente. Así, este hombre, que más tarde sería, diríamos, libertador de varias naciones, tuvo este sueño de la Gran Colombia. Sí, no se concretó este sueño, pero recordamos hoy y agradecemos al profesor Eloy Martínez por enviarnos este brevísimo retrato de don Simón, de don José Antonio, de la Santísima Trinidad Bolívar Palacios. Bien, hoy vamos a dedicarnos a hablar acerca de el pedido que han hecho los Ayllus en Paz, ¿sí? Los Ayllus en Paz han hecho un pedido. Su pedido es más ítems educativos. Ese es un pedido que habían hecho a la autoridad educativa, al director departamental de educación, Javier Ortega. Entonces, de eso vamos a hablar enseguidita nomás, aquí en la red Pío XII.

0: Bien, entonces, amigos, amigas, vamos a conocer, sí, vamos a conocer a don Félix Jauca de los Ayllus en Paz en su pedir de más ítems educativos para los Ayllus de esta parte del territorio potosino. Esto le pedían al director departamental de Educación, Javier Ortega.
1: Tata autoridad de Imainaya, Ayllus en Paz, se ha reunido con la primera autoridad educativa, le han hecho conocer sus requerimientos, sus necesidades. A ver, un resumen de esta reunión.
2: Bueno, gracias, hermano de la prensa, que nos ha visitado, gracias por la visita. Igualmente, ¿no?, felicitar también o agradecer a nuestro hermano Javier, licenciado Javier, como está el director departamental. Sí, ha sido también una reunión de coordinación. Anteriormente, el día viernes, en la ciudad de La Paz, teníamos una audiencia con el Ministerio de Educación. Netamente, ha salido, digamos, un resultado respecto a esta reunión o esta coordinación con el hermano director departamental. Sí, se han logrado, digamos, algunas necesidades, algunas peticiones de los núcleos o de las unidades educativas, diferentes núcleos o diferentes unidades educativas, yo sé que tienen.

0: bastante necesidad y bastante peticiones, más que todo ítems, y también podría ser algunas necesidades que tenemos dentro de ellos en paz. Algunos se preguntan, ¿no? ¿Por qué es ellos en paz? Antes estábamos en la guerra, antes estábamos peleados entre hermanos. Y respecto a eso, yo sé que la educación un poco ha sido pésima dentro de nuestros ellos. Para que tengan conocimiento, somos 8 ellos en paz, norte 4, sur de 4. Y como somos del norte, como Norte Potosí, al respecto, pertenecemos dentro de ellos en paz. Laimi, Puraca, Hukumani, Pocuata. Por eso manejamos la organización Ellos en Paz. Tenemos una ley prioridad y tenemos un decreto al respecto, y hemos ido a coordinar la reunión, y ha sido el resultado que estamos aquí reunidos con nuestra primera autoridad de educativa, y para salir, digamos, nuestros hijos que sean atendidos y para el futuro que sean bien de bien en la sociedad, y también que sean profesionales al respecto como las autoridades que estamos ahí. Y eso ha sido, digamos, la tarea, ¿no?, de la base, y estamos dando un paso más, hermano, por este medio, ¿no? Gracias por visitarnos, igualmente a usted también, igualmente a nuestro hermano licenciado Javier, ha sido también, es bienvenido a nuestra organización que es Ellos en Paz, en la oficina de Ellos en Paz, UNCIA, en el distrito Laimi Puraca.
1: ¿Tanta autoridad? ¿Y más su
0: Bueno, no va su tica San Félix al Camamani Condori, su chica Camache de los 8 Ellos en Paz, casa ni con Tampeca como autoridad máxima del norte. Casan no guachtaca, más que todo apaica chico y no hay coca a nivel 8 Ellos, Iskewata sur, Iskewata norte, con tanga curas Camache casan en el hermano Jaita, hermano con tanga San, el Humberto Jaita curas Camache de Norte Condo. Paikashan y Nukata Kuntakai, porque en norte Paikashan y como Sulka Kamachek, de los 8 años también, Kasani Ayu Purakamante, hermano.
1: Tatakura, a ver, mencioname todos los nombres de los Ayus en paz, de los 8 años en paz.
0: Bueno, Kuntanka mencionó son hermano Kuntankunakanya Nira Sarkani como norte Tawa, sur Tawa, sur. Como norte Kaiko, Laimi, Puraka, Hukumani, Pocuata. Chay Tawa caigo que hay norte pega. Con el sur de Urrumanda Tajre, Cagachaca, Norte Condo, Aguas Calientes, Culta. Chay Guna caigo dentro de los 8 ellos en paz. Chay Apeca Checuico y Yampa, por eso Najañanini, Yampa Ajuapi, Maganacuipi. Cargaico con el Tajre que estamos en pacificación, Soma, o en paz. Apeca Chanchina, Manaña Chicacancho con el Tajre, Magacuna y Gutean con los ministerios, con las alcaldías, ¿no? Can, como les argan, una ley, prioridad. Ocupación, competencia municipal, competencia gobernación, competencia ministerio o nacional, en su manche ocupación, hermano. Y yo sé que cae fruto, gracias a nuestro hermano presidente, Cascampes de Únicos Caicopi, a los que se han caído en la reunión a Paico, ya en 20 de agosto, Guatemala, no hay cosas de Únicos Casas Caico, su tico en sesión ordinaria, ya para no hay y manecitas, ya a ver, me hayan punido, ya no ha pasado Aico como. Alcaldías ya han pasado ahí, o gobernación ya han pasado ahí, o si no, nacionalmente ya han pasado ahí, ya han pasado ahí, ya han pasado ahí, ya han pasado ahí, ya han evaluado ahí como autoridades, como casaico recién, pues nasaico recién, ya han pasado ahí como autoridades de los años en paz. Gracias, hermano, ya han
2: pasado. ¿Y qué respondió el director departamental de educación? Don Javier Ortega, director departamental de educación, respondió lo siguiente.
3: Fruto de una reunión en esta educación, conjuntamente aquí nuestras autoridades, la dirección departamental, pero también nuestra autoridad en esta educación, es que hemos acordado hacer una reunión acá con los años en paz para abordar diferentes temas en el ámbito educativo, ¿no? Entonces, hoy, bueno, hemos escuchado los requerimientos que tienen, las necesidades que tienen, tanto en el ámbito de infraestructura, de equipamiento y otros aspectos, pero de manera particular el tema de los ítems administrativos, ¿no? Lo vamos a trabajar, hemos declarado ahorita mesas de trabajo donde seguramente cada dirección distrital en quienes pertenecen a ellos en paz, estamos hablando del distrito de Pocuata, Chuquiuta y Uncía, seguramente van a hacer llegar su requerimiento en tema de ítems administrativos, ¿no? Entonces lo importante aquí es la participación, la coordinación con nuestras autoridades, porque prácticamente hay necesidades, tiene necesidades acá en el norte de Potosí, y por consiguiente nosotros, las autoridades departamentales, estamos en la obligación de atender este requerimiento.
4: Consideramos también que para fecha 20 de agosto van a tener un encuentro con el presidente, ¿se van a llevar los resultados de este trabajo inicial?
3: Sí, esta es una primera tarea que estamos haciendo acá de manera coordinada con nuestras autoridades originarias. Ya, pero de ahí también se va a ir trabajando también en cada una de las direcciones digitales para abordar diferentes temáticas, por ejemplo, con autoridades de gobiernos municipales, con ONGs, otras instituciones que apoyan a educación, ¿no? Para que esta información ya bien sistematizada a nivel de AYUSEMPAS, seguramente aquí nuestras autoridades van a hacer llegar al presidente, porque ellos tienen un gran evento, si no me equivoco, el 20 de agosto, y bueno, queremos que la información sea precisa, acorde, actual, para que, bueno, seguramente el presidente lo tome en cuenta también.
4: ¿Cuántos distritos están participando en esta jornada?
3: En esta jornada son 3 distritos que corresponden, ¿no?, a lo que es territorialmente AYUSEMPAS. Estamos hablando de Pocuata, de Chiquiuta y de Uncía.
1: ¿Se va a trabajar en tiempo y materia las mesas?
3: Sí, sí, acabamos de instalar seguramente, pero el ámbito educativo lo van a ver ellos, tema de ítems, ¿no? Obviamente la información, el tema de infraestructuras, para que sea base, ¿no? Para que una pronta reunión con los alcaldes municipales podamos también transmitir estos requerimientos que tenemos.
2: Bueno, esto en cuanto a ítems educativos. Ahora, volcamos esta página, pero seguimos en el ámbito educativo. Hay migración escolar. Pese a todo lo que está pasando en el país, hay migración escolar. Escuchemos al director distrital de educación de Sacaca, al profesor Rasguido, quien nos va a hablar sobre esta migración escolar y qué hacer frente a esta realidad.
3: Con la asignación de los ítems de nueva creación, que por cierto hemos tenido buena asignación esta gestión, el tema de la migración ha afectado bastante a los distritos, así por decirlo, en el contexto rural, ¿no? Distritos como acá, Uncía, Llallagua, Uyuni, Tupiza, Villazón y Potosí, que es el distrito un poquito más grande, ha aumentado la parte estadística, ¿no? Por eso nosotros agradecemos al Ministerio a la hora de asignar los ítems. No solamente hemos asignado a los que están con requerimiento, sino a las otras que no estaban, pero cumplen, han crecido estadísticamente, han sido asignados. Reitero nuevamente, ha sido notorio este tema. Todavía vamos a esperar el segundo trimestre para un reporte más cabal. Un poco duele hablar de este tema en el cierre temporal de algunas unidades educativas, pero vamos a ser tolerantes a esta gestión. ¿A esta altura cerrar alguna unidad? No, ya no. O sea, van a terminar esta gestión. Más bien vamos a decirles, comunidad, alguna comunidad que esté en este riesgo, decirles, compañeros, tomen en cuenta que al año, bueno, posiblemente ya tengamos tomar otras decisiones.
1: Licenciado, usted dice que ha habido buena asignación de ítems al departamento de Potosí. Nos imaginamos que esto se ha sido reflejo también de las altas cotizaciones de los minerales, los municipios mineros.
3: Sí, sí, así es, ¿no? Bueno, nosotros estuvimos un poquito ya susceptibles a la asignación, puesto que el tema aspecto económico, la situación económica en el país, bueno, nosotros pensamos que iba a ser dificultoso, pero no, al contrario, son 24.000 horas que ha sido asignado, más que los años anteriores, al departamento de Potosí. Hemos asignado los 3 subsistemas, ¿no? A regular, a alternativa, a superior. Hay un plus más todavía, aparte de estas 24.000 horas, se nos va a asignar 100 ítems administrativos, ¿no? Aparte de eso, hay una deuda histórica a nivel departamental que pasa en los 70.000, de alguna

0: Buenos días, estamos con el director del municipio del Distrito Educativo de Sacaca. Dicen su nombre, por favor. Buenos días.
1: Bueno, muy buenos días. Mi nombre es Miguel Ángel Zasguidarati y soy el director distrital de Sacaca.
0: Bueno, dicen, ¿cómo estamos en el transporte escolar allá en el municipio? Estamos con el tema de la migración, que son dos puntos que siempre estamos preguntando. El tema de la migración, ¿cómo estamos allá?
1: Ya, bueno, primeramente en caso de la migración, ¿no?, de estudiantes. Bueno, se ha podido observar que no solamente en el distrito de Sacaca, sino a nivel norte de Potosí, existe mucha migración debido a lo que es el trabajo, ¿no es cierto? Nuestros padres de familia en sí se van en busca de trabajo a otros departamentos o en casos extremos a otros países, como será Chile, ¿no es cierto? Entonces esto está afectando un poco lo que es a nuestros distritos educativos, ¿no? En cuanto al transporte escolar, bueno, ya habíamos hecho nosotros algunas gestiones con el alcalde.
0: Pero antes de pasar al transporte escolar, ¿sí? No sé si tiene algún dato estadístico en relación a la migración, por ejemplo, este año, desde
1: que... Claro, este año hemos tenido una baja en nuestro distrito de unos 270 estudiantes, ya, a comparación de anterior gestión.
0: ¿Dónde se han ido las familias?
1: En su mayoría ellos migran lo que es al departamento de Cochabamba y parte de Santa Cruz.
0: ¿Y esto seguramente ha afectado en el tema de requerimiento de
1: ahí? Afecta.
0: ¿Alguna comunidad o algún núcleo educativo que es el más afectado?
1: Bueno, los más afectados en sí... Casi en su mayoría todos los núcleos están afectados porque la migración en sí se puede observar lo que son las comunidades más alejadas del distrito, ¿no? Lo que es Jancarachi, después está Sacani, Coloma, después de la misma manera Tarhuachapi. Tenemos varios núcleos educativos en la cual, bueno, pues están reduciendo lo que es la cantidad de estudiantes.
0: Bien. ¿Y cuántos estudiantes actualmente tienen?
1: Bueno, estamos con 3.700 estudiantes.
0: Sí. ¿Con cuántos han iniciado
1: ustedes? Bueno, yo cuando he ingresado a mi gestión estábamos con unos 4.008 estudiantes.
0: ¿Es significativo?
1: Significativo es la reducción.
0: Bien. Requerimientos, el tema de transporte escolar, ¿cómo está?
1: Bueno, el transporte escolar, bueno, es una problemática porque, claro, anterior gestión nosotros ya habíamos elaborado el POA para este año y teníamos ya el presupuesto, ¿no es cierto? Pero con el incremento de los precios de los hidrocarburos, todas esas situaciones, bueno, se ha podido observar que esta gestión, a pesar de que se ha hecho la gestión correspondiente con el alcalde, hemos incrementado lo que es el presupuesto, esta gestión. Ya, entonces, ya eso, bueno, pues no se está pudiendo cubrir todavía lo que es con esa necesidad en nuestras unidades educativas, porque claro, se han lanzado las convocatorias, pero no hay lo que sí personas que quieran trabajar con ese monto económico, ¿no? Uh-huh. Eso es lo que está sucediendo.
0: ¿El tema del combustible, la falta de combustible?
1: Ha afectado bastante, porque a un inicio, un ejemplo, teníamos un presupuesto para los transportes, estaban entre 40 y 30 mil, lo hemos incrementado a 50 mil esta gestión, y a pesar de ese incremento, no tenemos personas que quieran trabajar con ese monto.
2: Y rápidamente escuchamos, para entender mejor esto que nos ha dicho el profesor Rasguido, este reportaje sobre migración escolar y cierre de escuelas en Potosí.

0: Bien, entonces escuchamos lo siguiente.
1: Por falta de trabajo, Potosí no solo expulsa a sus hijos, también cierra sus escuelas. 71 escuelas se han cerrado desde el año 2018, dice Javier Ortega, director departamental de Educación de Potosí.
2: Sí, son 71 unidades educativas desde esa gestión, son cierres definitivos. O sea, 71 no vamos a poder reaperturar. Bueno, hasta la fecha no creo que ha crecido la migración. Una mayoría de estos educativos son unidades educativas seccionales de uno o dos maestros. Y apertura de nuevas unidades educativas es como lunares. Zona Norte, por ejemplo, ahorita no hemos recibido, digamos, una apertura de una nueva unidad educativa.
1: Cuando usted me dice 71 unidades educativas que se han cerrado desde el 2018,

0: hasta el 2024, estoy pensando en 71 escuelas que se han cerrado en el departamento.
1: No, entonces, cuando le digo son 71, son escuelas, como decimos en otros términos, Carifullo, Sacaca, se han convertido en distritos expulsores de estudiantes. Y bueno, estos distritos son, que son contaditos, empezaron de Potosí, Yayagua, hablando de Uyuni, Tupiza, Villazón, también Uncía, que está por ahí también, y parte de Betanzos, bueno, son receptores de estos estudiantes.
0: El año 2024, otras 9 escuelas cerraron puertas. Los estudiantes se fueron junto a sus papás hacia las ciudades buscando trabajo.
1: El 2024 tenemos 9 unidades educativas que están cerradas temporalmente. Esperamos que esta, de estas 9, bueno, podamos reaperturar, ojalá esta gestión o la siguiente gestión, cosa que no aumente, digamos, este tema de los cierres definitivos de unidades educativas. La relación maestro-alumno en el contexto rural es 10. Un maestro con un niño que puede trabajar son 10 estudiantes, ¿no? Pero ahí un poco flexibilizamos, por ejemplo, unidades educativas que son de difícil acceso, hasta con 7, inclusive con 6, ya dependiendo la distancia, porque hay que garantizar también el derecho a la educación de estos niños, niñas que viven en contextos muy, muy alejados, ¿no?
0: Hay lugares donde el cierre de escuelas parece inevitable. Le preguntamos al director distrital de Caripullo, ¿cuántas escuelas cerraron en ese municipio?
2: En gestión 2023 habían concluido con 142 unidades educativas. Del año 2024 se ha cerrado una unidad educativa debido a que en las comunidades ya no teníamos estudiantes inscritos, ¿no? En gestión 2024 estábamos con estudiantes inscritos 1.440, de los cuales se han retirado, ¿no?, sino también por retro traslado. Hemos concluido con 1.340 estudiantes. Bueno, año que pasa, sigue mermando estudiantes. Bueno, en este último congreso educativo también hemos tocado esa parte. Una de las conclusiones que hemos asumido, trabajar con proyectos productivos, implementando proyectos no productivos, de alguna manera puedan parar la migración.
0: Y cierran escuelas también en lugares donde al parecer no deberían correr esa suerte. Colquechaca, por ejemplo.
3: Por tema de trabajo, la situación socioeconómica ha hecho que nuestros estudiantes, juntamente a sus familias, migren a las ciudades. De los 3 últimos años, en el 24, 23, 22, en más de 100 estudiantes ha ido bajando nuestra estadística. Todo el distrito de Colquechaca contaba con 108 unidades educativas. Entonces, actualmente tenemos 104 unidades educativas. Si hacemos estadísticas, números, 4 unidades educativas se hubieran cerrado, pero desde que yo he asumido la gestión 2024, no hemos cesado. Tenemos 2 unidades educativas que están en riesgo para esta gestión, pero eso todavía tenemos la opción de poder, digamos, mejorar dependiendo del nivel inicial en este caso.
0: Repetimos, cesaron 71 unidades educativas, es decir, 71 escuelas.
1: Tenemos un dato alarmante, bueno, prácticamente revisando todos nuestros archivos de las gestiones anteriores, más hasta el 24, unidades educativas que estamos cerrando definitivamente con resolución departamental. Ya reitero, son de años anteriores, pero específicamente esa gestión se han mantenido esas 6 unidades educativas. Todavía vamos a esperar la gestión 2025 a ver si alguna de estas unidades educativas puede reaperturarse, o al final seguramente vamos a también ver la opción de cerrarlo definitivamente.
0: Según los censos, Potosí perdió 300.000 habitantes por falta de empleo entre 1991 a 2001 y 130.000 desde el 2001 al 2012. Los datos del último censo dicen que las poblaciones de las comunidades se volcaron a las ciudades intermedias o a otras ciudades capitales de departamento.
4: Por cuestiones de trabajo estoy por aquí. Sí, la verdad se ve nomás el abandono de los habitantes en nuestra población, que realmente en fines de año hacen el traslado a otros lugares de la región. Me da pena ver a nuestra población esa situación de ese abandono. Ellos han ido mayormente, están migrando a Chile por cuestiones de trabajo.
5: Migrar debe ser difícil, ¿no? Porque veo que en las redes sociales hay mayoría de nuestros compatriotas bolivianos que están migrando a Chile por motivos de trabajo.
6: Mi trabajo tal vez puede ser un poco estable, es por eso que tal vez no puedo ir, pero lo que estoy trabajando en este lado de San Pedro de la Vista, hay harta migración, la verdad. Algunas escuelitas tal vez me puedo atrever a decir que tal vez se van a cesar.
0: En las calles, la población dice por qué se va o por qué decide quedarse en el departamento de Potosí.
1: ¿Qué hacemos, por ejemplo, en tema de equipamiento? Es lo mínimo. Lo que dan los gobiernos municipales es impulsar el tema de mobiliario, ¿no? Pero nos olvidamos el verdadero equipamiento que debe tener en su educativo. El tema de laboratorios, el tema de tecnología educativa, el tema de internet, ¿no? Es que por eso quizá mayor oferta educativa encuentran los padres de familia en las ciudades intermedias, en las capitales de provincia, en las capitales de departamento. Por eso que se ven obligados, ¿no? Bueno, pues nosotros, bueno, prácticamente.
0: La solución, tener agua no contaminada para el riego de sembradíos. Invertir en infraestructura productiva, lo que va a generar empleo. Invertir equipando laboratorios y dar más presupuesto a educación. Contar con hospitales de especialidades, institutos de educación superior técnica. Si no se hace esto urgente, Potosí seguirá desangrándose con la migración y seguirá cerrando más escuelas.
1: La población migra por temas aspectos económicos a otros departamentos o a las capitales de provincia, a las capitales de departamento, que nos debe alertar. Les he reiterado a los directores distritales esto, conversen con los gobiernos municipales. Posiblemente, bueno, pues afecte el tema de este tema del reordenamiento. Esperamos que un poco nuestras autoridades departamentales, municipales también apliquen, ¿no?, ciertas políticas que prácticamente den lugar, digamos, a nuestros pobladores, particularmente al contratural, quizás se queden ahí, ¿no? Pero lamentablemente por tema económico se ven obligados familias íntegras a abandonar.
0: Esta es la tragedia de Potosí, que cerró 71 escuelas desde el año 2018.
7: Bueno, eso nos ayuda a entender mejor el pedido desesperado en relación a ítems, en relación a qué hacer frente a la migración. Cesamos esta parte educativa en esta primera media hora de la Hagamos Democracia. Vamos a ir a una pausa publicitaria y luego regresaremos para hablar sobre salud.
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14: Sí, estamos en el Hagamos Democracia de este viernes. Viernes 24 de julio del 2026. Y nos trasladamos hasta el municipio de Uncía, porque allí se está realizando lo que se llama un comité de análisis de información. ¿En qué consiste esto? En revisar cuánto de lo que se ha planificado se está cumpliendo. Si yo he dicho que voy a vacunar a tantos niños y niñas, ¿a cuánto he llegado hasta la fecha? Hasta junio, por lo menos hasta junio. Si yo he dicho que voy a atender a tantas mujeres en relación a toma de pruebas de Papa Nicolau, ¿a cuántas mujeres he llegado? De esto se está hablando en el municipio de Uncía. El reporte inicial con el médico José Luis Ledesma y Rubén Marcón.
15: Doctor José Luis Ledesma, buenas tardes, Radio Pío XII. Doctor, estamos en el Comité de Análisis de Información. Vamos a conversar en relación a los datos, coberturas del Centro de Salud de Calacala. Pero específicamente, para usted ya ha expuesto seguramente, doctor, preguntarle el tema de las coberturas. ¿La situación de la falta de gasolina ha afectado a las coberturas? ¿Les han afectado a ustedes en los programas de salud? Buenas tardes.
16: Sí, buenas tardes. Sí, lamentablemente estamos atravesando, ¿no?, una situación muy lamentable donde tenemos escasez de gasolina en los diferentes hospitales. Hablando del Centro de Salud Calacala, también tenemos el problema de falta de algunos medicamentos debido a estos problemas, ¿no?, que existen en nuestro país con lo que es con la subida de precio de todos los medicamentos, subida de precio del combustible, de los accesorios, que están poniendo, ¿no?, dificultad, o es una dificultad para nosotros como institución para poder tal vez abastecernos de los medicamentos, bueno, a través de esto de la alcaldía, quien realiza lo que es la compra y el mantenimiento también de nuestros motorizados, ¿no? Actualmente tenemos motorizados que están ahí varados, como la motocicleta en Calacala, que está ya parado desde hace tiempo por falta de mantenimiento. Nuestra ambulancia, que bueno, ya está en mantenimiento y esperamos que también ella salga de este mantenimiento para poder cumplir con nuestras diferentes actividades, ¿no? Porque, como bien sabemos, la ambulancia es un apoyo fundamental para que nosotros podamos cumplir con nuestras referencias de nuestros pacientes, cumplir con las actividades en las diferentes comunidades, con atención, prevención, promoción. Y también lo que más preocupa, ¿no?, es los medicamentos, los complementos nutricionales, como por ejemplo el Carmelo, el NutriBebé, que actualmente no contamos en el establecimiento del municipio, que representan, ¿no?, y son un factor también para que nosotros podamos tal vez disminuir en cuanto a nuestras coberturas en nuestra institución.
15: En el caso de Carmelo y NutriBebé, ¿desde cuándo no se está haciendo la entrega?
16: En sí, este mes de abril, marzo, abril, ¿no?, que ya ha ido rebajando lo que es la cantidad de estos, ¿no?, suministros de Carmelo y NutriBebé. Y hay bastante, ¿no?, bastante tal vez reclamo de nuestros beneficiarios, ¿no?, nuestros menores de 2 años, nuestros abuelitos mayores de 60 años, quienes son beneficiarios de estos complementos. Y que también, bueno, estos complementos nos ayudan también a captar, ¿no?, pacientes. Y debido a esta falta de estos complementos, como se ha podido ver tal vez en este CAI, estamos presentando bajas coberturas, ¿no?, y en riesgo tal vez de poner la salud tal vez, ¿no?, de estos beneficiarios.
15: Algo que yo he preguntado en el comité, más bien a la doctora responsable del programa, bueno, Juana Soludis, es que no está llegando el paquete alimentario.
16: Es otro problema también que tenemos. Lamentablemente no están llegando los subsidios que se entregan las mujeres que vienen cumpliendo los controles prenatales, ¿no? Hay dificultades que ya desde el mes de marzo, ¿no?, son mujeres que no están pudiendo recibir este subsidio, ¿no?
15: Ahora, no sé si hay, de hecho debe haber reclamos. ¿Cuántas mamás embarazadas tiene en esta
16: gestión? Durante la gestión en el Centro de Salud Calacala tenemos 11 nuevos, ¿no? 11 nuevos controles prenatales que se han realizado.
15: ¿Ellas estarían recibiendo de alguna manera este
16: subsidio? Tendrían que estar recibiendo el paquete, el subsidio. Tendrían que estar recibiendo, ¿no? O sea, es un beneficio que reciben las mujeres embarazadas a partir del quinto mes de embarazo, ¿no? Pero lamentablemente no está llegando el subsidio, no se les está entregando, hay reclamo de nuestras beneficiarias, gran parte de ellas también acuden, ¿no?, para realizar el control prenatal, para poder recibir, ¿no?, este subsidio, que es un incentivo también para ellas.
15: Doctor, entre las 11 mamás que tiene, estas nuevas captaciones de mamás embarazadas, ¿ahí tenemos mamás adolescentes?
16: Dentro de las mamás adolescentes tenemos dos, ¿no? En cuanto a la salud, se toma en cuenta el grupo etario desde los 10 años hasta los 19 años, ¿no?, dentro de lo que es adolescencia. Sí contamos con dos mamás embarazadas, pero son mamás ya de 18, 19 años y una de ellas que ya tiene familia. Entonces, ¿no?, sí trabajamos en la prevención, ¿no?, de embarazo en la adolescencia, especialmente hablando de los adolescentes que están estudiando, ¿no?, en nivel secundario, y que tal vez hemos podido tal vez ya evitar, ¿no?, que se produzcan, ¿no?, estos embarazos, porque estos embarazos terminan, ¿no?, la mayor parte en complicaciones.
15: Bien. Yo escuchaba, yo sabía que en algún momento las autoridades originarias se involucran mucho en el tema de salud.
16: Sí, nosotros como personal de salud tenemos que trabajar, ¿no?, junto con ellas, con las autoridades, porque son ellos quienes nos van a tal vez ayudar, ¿no?, a poder salir, ¿no?, de algunos problemas que tenemos en cuanto a salud, especialmente hablando del tema de recursos, ¿no?, que son temas que se hablan y se tratan en el POA, ¿no?, uh-huh, donde se nos asigna a nosotros como salud un cierto monto económico que nos sirve a nosotros, ¿no?, para el funcionamiento de lo que es de todo lo relacionado con salud. Y se ve, pues, ¿no?, que gracias a este problema que estamos teniendo, esta crisis económica, estos recursos, bueno, nos limitan, ¿no?, para poder cumplir con todas las funciones que deberíamos cumplir como institución, como salud.
15: ¿Cuánto es su población, doctor?
16: La población actual que tengo en Calacala es de 2.002 habitantes.
15: ¿2.002? ¿Cuánto de personal tiene usted?
16: En Calacala contamos con 9 personal de salud y dos que son dos personales en apoyo, ¿no?, chofer de ambulancia y también otro de limpieza.
15: ¿Los contratos son municipales?
16: Todos son ítem, ¿no? Contamos con ítem TGN, también ítem ministerial también.
15: Sé que ustedes tienen un laboratorio.
16: ¿Sí?
15: ¿Está en funcionamiento ese laboratorio?
16: Sí, contamos con un laboratorio básico, según características de hospitales de primer nivel, y viene realizando, cumpliendo las funciones, ¿no?
15: Doctor, ¿medicamentos también es otra preocupación?
16: Los medicamentos, sí. Como le decía, nosotros trabajamos con medicamentos básicos de acuerdo a primer nivel, ¿no? Pero lamentablemente se tiene escasez de algunos ítems de medicamentos. Esto ya por, como mencionaba, ¿no?, gran parte de los medicamentos han ido aumentando lo que es el precio. Y nosotros como salud somos ente solicitante, pero sí nos regimos a un precio de referencia al que tenemos que tal vez cumplir y no sobrepasar. Y debido a este sobreprecio que existe en estos medicamentos o estos precios han elevado, el precio, bueno, se está teniendo esa dificultad, ¿no?, de poder adquirir estos medicamentos.
14: Bueno, eso por un lado. Así está marchando la aplicación, la ejecución del plan de salud allá en Uncía. Escuchemos ahora a la médico Betsabé Vargas Vila, quien nos habla con otro enfoque sobre esto.
15: Doctora, ¿cómo está? Muy buenas tardes.
17: En principio, muy buenas tardes. Soy la doctora Betsabé Vargas, soy responsable del Centro de Salud de Zona 11. Muy satisfecha, ¿no?, en este CAI, ¿Por qué? Porque nosotros somos el segundo centro con más coberturas a nivel del municipio de Uncía. Nosotros tenemos mucha población, tenemos mucho trabajo que hacer, pero nuestra debilidad son tres cosas, yo diría, fundamentales. Uno, no tenemos la infraestructura. Hoy día precisamente se habló eso de la habilitación. Hay a veces autoridades que hablan, ¿no? Como aquí se manifestaron, no saben los pasos, pero nosotros ya hace tiempo, años, le digo, mi persona fue personalmente a Potosí, llevó la documentación que nos piden, los requisitos que nos piden, y lo primero que nos han observado es la infraestructura. Entonces nosotros para habilitar necesitamos uno terreno, ¿ya? Villa Candelaria, cada vez que hay paso de autoridades cambian uno y otro, nos dicen, no nos prometen, ¿no? Vamos a hablar, vamos a ver dónde podemos darle un terreno, todo eso, pero pasa. Una gestión, otra gestión. Ahora este último he tenido un CAI también de Villa Candelaria, el último CAI que se ha hablado, y se han comprometido de igual manera las autoridades a darnos un terreno, por lo menos para la habilitación. Pero lastimosamente con el cambio de gobierno de municipal, ya de nuevo, ¿no? Cambian también la parte técnica de la subalcaldía. Entonces yo estaba pensando hablar o llamar a una reunión urgente ahora, porque ya se va a acercar el POA, ¿verdad? Entonces ahí también ellos ya son parte activa de que ellos también facilitan, ¿no? Se manifiesten también para dar eso, ¿no? Eso sería lo primero.
15: Ahora, siguiendo en el tema de infraestructura, doctora, ustedes vienen, yo he notado esto, estaban en una infraestructura, las condiciones cambiaron por el tema de lluvias, fueron ahora, están ubicados en la terminal. Es decir, ¿cómo se ha avanzado en este caso? Si bien hay autoridades que pasan, vienen, ¿se ha avanzado? ¿Tenemos algo avanzado en este proyecto?
17: Y ya, nosotros ahora en la actualidad estamos en la terminal de buses, en la segunda planta, está como data, ¿no? Esa data ya se ha hecho en la gestión anterior, está desde la gestión anterior, entonces nosotros vamos a estar de 3 a 5 años. Yeah, pero no queremos eso, nosotros queremos nuestra propia infraestructura porque la población es muy alta, ya mucha cantidad, ya se necesita un centro donde haya emergencias, por ejemplo, ¿no? Otro que haya, digamos, un quirófano o un centro donde tengamos donde atender partos, ya, porque la mayoría de los partos agarran su auto y se van allá al agua, ¿no? Pero eso ya es contra nosotros porque nosotros del municipio de Uncía tenemos que pagar allá al agua, entonces es un dinero que se está yendo, ¿no? Entonces, lo único que dicen las autoridades que se va a conseguir, que se va a hablar, no hay un terreno, nosotros tenemos que entregar papeles, tenemos que entregar, digamos, que va a ser propio del centro de salud y que no se va a mover para nada. Entonces en eso estamos ahora, como le dije, voy a llamar a una reunión urgente porque va a haber una cumbre de salud y ahí ya tenemos que ir con propuestas, ya no que vamos a esperar, que vamos a ver, porque evidentemente nosotros somos como un centro ilegal, ¿no? Y como dice, puede haber sanciones, procesos, hasta el cierre o la clausura, porque es algo ilegal, ¿no? Y además nosotros no queremos que suceda eso por la cantidad de pacientes, por la calidad que se da y no queremos que se llegue a eso, entonces yo creo que le voy a invitar de igual manera a usted para que usted sea persona y hable también con las autoridades y dé una entrevista para que se comprometa.
15: ¿Esta cumbre es del distrito solamente o a nivel municipal?
17: No, va a ser, primero tienen que hacer los centros. ¿Ya? Como ahora están haciendo, ¿sí? De nuestro trabajo, igual manera es hacer CAI con el personal de salud y con las autoridades.
15: ¿Cuándo están programando? No sé si tentativamente tenemos.
17: Yo voy a proponer para mediados de agosto. Antes de mediados de agosto, pero ellos me confirman, digamos, esta fecha no puedo que sea esta fecha, entonces ya lo consensuamos.
15: La primera necesidad del Centro de Salud de Villa Candelaria es la infraestructura.
17: Sí, luego el otro problema que se atraviesa es el personal de salud. Pese a que nosotros estamos con 5.040 habitantes.
15: ¿Esa es su población?
17: Sí, actual, que nos han dado de 40.
15: 5.040.
17: Sí, tenemos 2 médicos a cargo. Después tenemos 3 de enfermería que tienen ítem propio y 1 de contrato y 1 farmacéutica, pero eso no basta. A veces nosotros estamos sobre hora, trabajamos, damos amplitud, porque no podemos rechazar tampoco, no podemos decir 10 fichas hasta aquí, nada más. Si nosotros ampliamos nuestro horario y eso se ve, ¿no? La calidad, ¿no? No es por tener paciente, sino si el paciente ha esperado toda la mañana para una atención, hay que darle, ¿no?, esa prioridad de atender, ¿no?
15: Bien, doctora, yo le quiero preguntar, el año pasado Villa Candelaria estaba con una situación muy, muy delicada en el tema, aunque ya le he preguntado, ya le he consultado desde el tema de embarazo a temprana edad. Este semestre nos hemos quedado todavía con 11, ¿entiendes el último dato o hemos cambiado?
17: Sí, hemos presentado de igual manera nuestro CAE a nivel de área del civil. Nos estamos actualmente con 11 embarazadas. Pero lo que yo he visto ya no es como antes de 16, de 14, sino son, digamos, 18, 19, que ya van a entrar a una edad que ya no les corresponde a adolescentes.
15: Ellas son ya mamás, familias consolidadas, que ya, me refiero, son mamás que ya han dejado, por ejemplo, la escuela, el colegio, o terminaron. ¿Qué dato tienen ustedes?
17: Ya, por ejemplo, hay dos mamás que siguen estudiando, otras han dejado el estudio, han vuelto a retornar. Luego ya cuatro ya, digamos, están con su pareja, ¿no? Y dos que ya solteras, o sea, su esposo se han ido al cuartel, luego se han ido a trabajar, pero esa es la estadística más o menos.
15: De estas 11 mamás, doctora, ¿de cuántas ya son su segundo embarazo en este año?
17: Una.
15: ¿De las demás es la primera vez?
17: Sí, ella ya tiene 19 años. 19 años, ya es su segundo embarazo, pero ya este año más le va a tocar, 20 años cumple este año.
15: Ahora, yo sé, doctora, que desde marzo no se le está dando el paquete alimentario. No sé si hay reclamos, estas mamás, por ejemplo, o seguramente hay mamás mayores, que están, usted solamente me ha dado el dato de las mamás adolescentes, seguramente hay otros datos en general las mamás que están embarazadas, mayores y adolescentes, pero ¿hay reclamos?
17: Efectivamente, hay reclamos. Nosotros, como lo dijimos, tenemos una población muy alta y tenemos buena captación de embarazos, ¿no? Entonces, esto influye mucho porque uno ya, digamos, se desmotiva, ¿no? Porque el requisito del bono, al menos del subsidio que más tiene para ellas valor, es que hagan controles prenatales. Entonces, al hacer controles prenatales se le evita para el subsidio. Y este último ya estamos en el mes de julio, ¿verdad? Casi ya mayo y no se les está dando los paquetes. Pero la doctora encargada aquí, la responsable, ha garantizado que se les va a dar, no se va a perder.
15: Bien.
17: Eso está, hay varios reclamos porque a veces la responsable está de vacaciones ahora, nosotros solo decimos va a llegar, que no se va a perder, pero hay que tener paciencia, en eso estamos también débil, ¿no?
15: Doctora, muchas gracias, le agradezco mucho, le
17: voy a invitar más bien para esa cumbre, le voy a llamar y quisiera que esté presente para que él mismo, con la presión de la prensa, un poquito, ¿no ves?, se active, o sea,
15: claro,
17: esté
15: que
17: bien.
15: Sí, claro que sí, gracias, doctora.
14: Sí, lo que nos han dicho, en estos lugares donde evaluamos cuánto se ha trabajado en salud, a veces no vienen. Y es importante que estén todos, desde un alcalde, un concejal, un representante de la población, tienen que estar porque así también nos ayudan y además les informamos de lo que estamos haciendo. 13 horas 55 minutos en Bolivia. Hasta aquí el Hagamos Democracia de hoy. Muchas gracias y buenas tardes.
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3: Buenas tardes, amigos, amigas, ¿cómo están? Espero que muy bien. Momento de dar paso a los datos importantes cuando son ya las 2 de la tarde con 3 minutos. Espero que ya esté listo, preparado para anotar, ¿no?, todo lo que vamos a dar lectura en este momento.
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3: Estamos en día viernes 24 de julio del 2026. Iniciamos con estos comunicados, escuche bien. Comunicado, el Consejo de Administración de la Cooperativa de Crédito Abierta Asunción RL informa que por motivos de fuerza mayor se modifica la fecha y orden del día de la Asamblea General Ordinaria de Socios de acuerdo al siguiente detalle. Convocatoria en el marco de las disposiciones referidas al Estatuto Orgánico, el Consejo de Administración de la Cooperativa de Crédito Abierta Asunción RL convoca a la Asamblea General Ordinaria de Socios a llevarse a cabo el día viernes 24 de julio. Viernes 24 de julio, a partir de horas 6 de la tarde, en el Salón de Actos de la Cooperativa, ubicada en la Plaza 6 de Agosto, número 31 de la ciudad de Yayagua, con el siguiente orden del día: himno al cooperativismo, lectura y aprobación de actas anterior, informe del Comité Electoral. Requisitos para la habilitación de socios: contar como mínimo con un certificado de aportación, no mantener obligaciones pendientes o en mora como deudor o garante. Los socios deberán ser acreditados a partir de horas 5 de la tarde al ingreso de la puerta con la presentación de su cédula de identidad. La asamblea quedará legalmente constituida con la mitad más uno de socios habilitados presentes, de acuerdo al artículo 30 del Estatuto Orgánico. Firma el Consejo de Administración de la Cooperativa de Recrédito Abierta Asunción RL.

0: 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Tengo otro aviso de trabajo, escuche bien, aviso de trabajo. La brostería FKL de la ciudad de Yayagua requiere incorporar personal para los siguientes horarios. Turno mañana de 8 a 3 de la tarde, turno tarde de 15 o de las 3 de la tarde a 22:00. También se requiere personal para los fines de semana. Se ofrece buen sueldo. Las interesadas pueden comunicarse llamando al número celular al 72-78-83-70, 72-78-83-70.
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0: Tenemos los siguientes edictos, escuche bien, cuando son ya las 2 de la tarde con 8 minutos. Edicto, por el presente edicto se cita, llama y emplaza a los señores presuntos propietarios con legitimidad para que por sí o mediante apoderado legal se apersone ante el juez público civil comercial número 2 de la ciudad de Uncía, en el plazo fijado por ley, y asuma defensa dentro del proceso ordinario de usucapión decenal seguido por David Lascano Cuno. El edicto librado en la ciudad de Uncía, provincia de Rafael Bustillo, del departamento de Potosí, a los 2 días del mes de junio del 2026. Edicto, por el presente edicto se cita, llama y emplaza a los señores presuntos propietarios con legitimidad para que por sí o mediante apoderado legal se apersone ante el juez público civil comercial número 2 de la ciudad de Uncía en el plazo fijado por ley y asuma defensa dentro del proceso ordinario de usucapión decenal seguido por Brígida Romero Ventura. El edicto librado en la ciudad de Uncía, provincia de Rafael Bustillo, del departamento de Potosí, a los 2 días del mes de junio del 2026. Tengo otro aviso de trabajo, cuando son ya las 2 de la tarde, 9 minutos, el tiempo pasa volando, ¿no? Y nosotros lo aprovechamos dando lectura a los datos importantes, así que preste atención. Aviso de trabajo, la empresa de seguridad Garden, convoca a jóvenes interesados en formar parte de su equipo de trabajo. Los interesados comunicarse al número celular al 63514771. 63514771.

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Dios te llamó a su lado para que desde ahí seas la luz que ilumine nuestro camino. Invitación religiosa y agradecimientos. Padres Moisés Pérez Coca ausente, Patricia Torres Montana ausente. Hijos Lidia Celso, hermana Sergia Pérez Torres. Hijos políticos Delfín Maribel. Nietos Luz Nadiel, Jesús Yamil y Romina Belén. Cuñado Abel Hinojosa Velasco, sobrinos y demás familiares de quien en vida fue o conocieron a la señora Rosa Pérez Torres, que de Dios goce. Invitan a la misa de 9 días de su llorado fallecimiento, que se mandará a oficiar el día sábado 25 de julio de 2026 a horas 8 de la mañana en la parroquia Nuestra Señora de la Asunción de Yayagua. Pasada la ceremonia de la misa, ruegan acompañar al pueblo de Coyoma. La familia doliente agradece de antemano a las instituciones, familiares, vecinos, amistades que hicieron llegar sus condolencias y ofrendas florales. Se agradece a las instituciones, familias y amigos, Centro de Educación Alternativa Catavi, Unidad Educativa Libertad, Unidad Educativa Mariscal Andrés de Santa Cruz B de Chayanta, Unidad Educativa Arturo Saunero de Coyoma, Banda Siglo XX Bolivia, Banda Juventud Imperial, profesora Liz Coca Familia, profesora Daisy Coca Pérez, Serafín Coca y Familia, familia Centellas, familia Claure Cachaca, familia Cehuenca Torres, licenciado Armando Hinojosa y señora Manuel Hinojosa Pérez, familia Román Zavala e hijos, licenciado Adalid Araño Jorge y señora Waldo Coca y señora, familia Ramírez, Sergio Pérez Torres, Edwin Pérez y familia, familia Herrera Ayaviri, licenciado Omar Caro Martínez, licenciada María Ríos Mareño, hija, Santiago Mendoza y señora, familia Montaño Torres, familia Hinojosa Portanda, licenciado Víctor Hinojosa Velasco y señora, licenciada Miguel Ángel, licenciado Miguel Ángel Aldaba Zambrana y señora, señor Víctor Cruz y señora, familia Montes Love Flores, Melanio Araníbar, Ponciano Torres Montán y familia, Elsa Claros Pérez, Gregorio Caro, Francisca Caro. La familia doliente queda eternamente agradecida por su asistencia y participación.

Invitación religiosa y agradecimiento. Hijos Elizabeth, Miriam, Amílcar, Walter, Roxana, Emma y demás familiares que en vida conocieron a la señora Emma Dávalos Salguero, que de Dios goce. Invitan a la misa de 9 días de su llorado fallecimiento, que se mandará a oficiar el día domingo 26 de julio 2026 a horas 9 de la mañana en la parroquia Nuestra Señora de los Obreros del siglo XX. Pasada la ceremonia, la misa y duelo, se despide en la puerta del templo. La familia doliente agradece de antemano a las instituciones, familiares, vecinos, amistades que hicieron llegar sus condolencias y ofrendas florales. Instituciones y familiares a quienes se agradece: Instituto Tecnológico Superior Pío XII, Laicos Asociación Caridad de Nevers, Bolivia, Radio Pío XII, Unidad Educativa Kinder Siglo XX, Reflejos Telecomunicaciones, Carrera Contaduría General, Primero B y T Pío XII, señor Robel Araujo y familia, señora Marisol Flores y familia, familia Araujo Miranda, señora Felicidad Torrico Salguero y familia, familia Lascano Montaño, familia Aguilar Araujo, doctor Jaime Lascano y familia, señora Celia Ibáñez Aramayo, hijos, señora Julieta Soto Dávalos y familia, señor Brian Lynn Araujo y señora, familia Quispe Ugarte, señora Corina Cuevas y familia, familia Colque Canaviri, familia Araujo Arnés, familia licenciada Liz Guzmán y familia, familia Flores, familia Arancibia Andrade, licenciado Víctor Hugo Mancilla y familia, familia Felipe Abastos, señora Elizabeth Ariana Capari y Cristian Vilca, señor Eber Juan Limachi Herrera y Karen Apaza, señora Margot Calle y familia, señor Oscar Crespo Ríos y familia, señora Ana María Ibáñez y Alejandrina Ibáñez Aramayo, profesora Griselda Martínez Rojas, señora Rosemary Tola Cruz y familia, familia López Ramos, señora Aida Rocha Hijos, familia Gaspar Ordóñez, doctor Gustavo Vázquez Quiñones y familia, familia Pérez Rocha, familia Policarpio Salvatierra y señora Hilda Ríos Lupe, profesora Judith Maelcu y señora Angélica Limache, familia Peña Fiel Oblitas, licenciada Judith Díaz y familia, doctora Elizabeth Escobar Mejía y familia, señor Francisco Chungar y familia, señora Cristina Salguero e hijos, familia Merubia Quiñones, señor Tino Fuentes, señora Jaime Centeno y familia, familia Cusma Gómez Portillo, señora Sonia Nina Serrano e hijos, señora Paola Ibarra e hijos, ingeniero Javier Montaño y familia, profesora Carmen Chacón, licenciado Esteban César Rojas y Sandy familia, familia Vázquez, profesor Daniel Padilla y Elizabeth Aliaga, familia Vázquez Condarco. La familia doliente queda eternamente agradecida por su asistencia y participación a este acto de piedad cristiana.

Exactamente, en Bolivia son ya las 2 de la tarde, 18 minutos. 2 de la tarde, 18 minutos. Tengo cédulas de identidad de las siguientes personas, así que escuchen. Si es el nombre que conoce, le conoce la señorita o al joven, por favor díganle que su cédula de identidad se encuentra aquí en Radio Pío 12. La cédula de identidad de Lorena Poma Aldunate. Lorena Poma Aldunate. También tenemos la cédula de identidad de Sandra Aguilar Yapura. Sandra Aguilar Yapura. Por favor, díganle que sus cédulas de identidad de estas dos señoritas se encuentran en instalaciones de Radio Pío 12. Le voy a regalar una canción, ¿le parece? A esta hora de la tarde, son las 2 de la tarde con 19 minutos.

0: Exactamente, son ya las 2 de la tarde, 22 minutos. También tenemos un mensaje con nuestra compañera de trabajo, Yolanda Chonque. Yolandita, vamos contigo.
1: Muchas gracias, Willy. Muy buenas tardes, un abrazo desde la tierra del charango. Tenemos un comunicado muy importante. El gobierno autónomo municipal de Pocuata comunica a toda la población y la provincia a las personas que desean visitar a las oficinas de gestora. En este momento ha llegado una brigada. La atención solamente va a ser hasta las 4 de la tarde. Está en las oficinas del gobierno autónomo municipal de Pocuata. Es un mensaje de la misma institución. Bueno, Willy, con esa nota hasta Estudios Centrales.
0: Muchísimas gracias, Yolandita Choque. Son ya las 2 de la tarde con 23 minutos. Vámonos a la pausa. Dentro de un momento estamos con el sector de la música.
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13: El Papa León invita a orar por el respeto de la vida humana frente al rechazo que con facilidad se elimina. Recomienda acoger, proteger y respetar la vida.
14: Señor de la vida, tú nos creaste por amor y nos llamaste a vivir en plenitud. Cada persona es un don sagrado que refleja tu rostro desde el primer instante de su existencia hasta el último respiro de su camino en la tierra. Hoy te pedimos la gracia de reconocer y custodiar el valor único e irrepetible de cada ser humano. Que aprendamos a acoger la vida sin condiciones, a sostener con ternura la fragilidad, a acompañar con respeto cada etapa y a defender con valentía a quienes no tienen voz. Perdónanos, Señor, cuando caemos en la indiferencia o en la cultura del descarte, cuando dejamos de ver en el otro a un ser digno de amor. Danos un corazón nuevo, capaz de elegir siempre la vida y manos generosas que la protejan con gestos concretos. Señor Jesús, que amemos la vida como tú la amas, con ternura, fidelidad y entrega, que sepamos proclamar con palabras y gestos que cada vida humana vale el don total de sí mismo.
13: Julio, mes de la oración por la humanidad. 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

0: Son exactamente las 2 de la tarde, 36 minutos. Gardenia nos dice o nos interpreta danza afro-boliviana. Y vamos a ir ahora en este momento con nuestro compañero Rubén Marconi, que tiene novedades desde la cancha y un campeonato interzonas en Uncía, ¿no? Así que vamos hasta Uncía con Rubén Marconi, vamos contigo.
1: Gracias, Willy. Ha empezado el partido. Previo a esto ya tenemos una ganadora, una zona ganadora de la categoría dama, zona 11. Se ha llevado el primer lugar en una decisión por penales, Willy. La zona número rival, entendemos la zona 16, no ha podido concretizar dos penales, uno a travesaño y otro fuera del arco. Entonces ha sido ya automáticamente ganadora la zona 11. Y ahora estamos presenciando, ha iniciado hace segundos atrás, Willy, y ya el último encuentro para definir quién va a ser el campeón. Estamos con zona 11 y también la zona 17. 17, zona 11 y zona 17. La zona 11 está con la polera característica ya, un corto blanco, las poleras rojas con vivos azules. En el caso de la zona 17 están con la indumentaria característica del equipo de Buenos Aires, de Argentina, Willy. Vamos a relatar el partido. Ha empezado ya este partido, amigos y amigas, que se está desarrollando aquí en la cancha Maracaná del municipio de Uncía. Campeonato Interzonas, Distrito Villa Candelaria. Ya están los trofeos, ya está la palestra, ya está la música, ya está todo preparado para coronar a los ganadores, vencedores. Se va a distinguir al mejor arquero, a la mejor goleadora. También se va a distinguir al primer lugar, segundo y tercer lugar, al primer, segundo y tercer lugar también de varones respectivamente. El balón en estos momentos se encuentra en la mitad del campo deportivo, no sale de la mitad del campo deportivo, y ahora en el ataque está zona 17. No, el balón es despejado de manera fuerte por el jugador número 3 de la zona 11. Zona 11 que está atacando, reiteramos, las damas ya han sido ganadoras, campeonas de este campeonato en categoría damas, reiteramos, y ahora son los varones quienes están queriendo también definir la buena racha de las damitas esta mañana, parte de la mañana y de la tarde. El balón no sale de medio campo deportivo. Ahora sí en el ataque, contraataque, contraataque del número 9 de zona 11. Zona 11 que está apretando, despejado. Ahí dice falta. Falta que va a ser a favor del equipo de zona 17 y despeja con un fuerte balonazo. El esférico pasa a la mitad de la cancha y ahora nuevamente en el dominio del balón, no, zona 17, en el contraataque. Ahí está el número 10 en medio de dos jugadores de la zona 17, de zona 11, y ahora por cabeza, fútbol aéreo y casi ya nos ha ahogado un poco ahí el grito de gol para zona 17. Nuevamente en el dominio del balón, zona 17 intentando llegar otra vez con un fútbol aéreo para las manos del arquero de zona 11. Uy, un grito de gol que se nos ha ahogado. Prácticamente eran unos cuantos milímetros para que ingrese el balón al arco contrario, es decir, al arco de zona 11. Están pidiendo que por favor se revise. Aparentemente ha habido un choque de cuerpos ahí entre el arquero y el jugador de zona 17. Zona 17, cuando justamente se ha puesto el balón, el fútbol aéreo para los jugadores, que en un momento de peligro. Ahora está ahí el señor árbitro, está definiendo la situación. El guardameta está poco moviendo la mano derecha, tratando de seguramente flexionar más. Y en un despeje fuera del área de peligro, el arquero. Y ahora está el balón en dominio de zona 11. Zona 11. El número 6 se acerca y insiste el número 6, amaga, pasa a su compañero, un buen puente ahí con su compañero, pero lamentablemente le arrebatan nuevamente en el contragolpe, zona 17 y es lateral. Vamos a ver para quién es lateral, qué define el juez para zona 11. Zona 11 le pasa a su compañero de el número 15 de zona 11, insiste zona 11 en el dominio, se acerca peligrosamente, despeja. Insiste zona 11 nuevamente, pero no, está tratando de organizar ahí el jugador de zona 17, amaga, pasa a su compañero y ahora el contragolpe es para zona 17. Llega el balón, el número 10, cose, un encuentro entre el portero y no sale el balón. Vamos a ver qué define el juez de línea. Saque para zona 11, saque para zona 11. Es el número 19, categoría varones, último partido, amigos y amigas, campeonato interzonas, distrito Villa Candelaria. Nos han dicho que algunos de los jugadores presentes aquí han estado ya como jugadores en el Interallius. Ahora el contraataque, zona 17, no, despejando el número 9, aprovecha un balón que ha despejado el compañero de zona 11, insiste el número 9, pase, trata de ser largo, no, despeja el jugador hacia un córner, vamos a ver, sí, es córner, córner a favor del zona 17, zona 17 que está intentando llegar ya en un claro, claro intento de gol, milímetros, milímetros para, y segundos para que también nosotros gritemos el gol respectivo, córner. Córner que va a ser cobrado por zona 17 hacia la zona de peligro y nadie, nadie en el fútbol aéreo despeja el balón. Ahora el número 21 en el contraataque, el número 6 de zona 11 corre para intentar alcanzar el balón. Los jugadores, la defensa se arma de zona 17, intenta amagar, no puede, intenta, sale el balón, despeja el número 22 de taquito con elegancia y... ¡Gol! ¡Gol, gol, gol, gol, gol, gol, gol, gol, gol! En un contraataque, luego del córner, que era provechoso en algún momento para zona 17, en un contraataque, en la zona 11, logra concretizar este gol. Gol para zona 11. A minutos de haber empezado este primer tiempo, está venciendo por un tanto contra cero, zona 11 a zona 17. Ahora sale rápidamente en el despeje el número 18. Amaga y ahora es zona 17 que intenta lograr. Despeja desesperadamente el jugador defensa de zona 11. Zona 11 intenta nuevamente en zona de peligro. El número 20 intenta de cabeza. Fútbol aéreo, se puede, logra. Llega el número 5. Llega el número 5, le quita, le arrebata el balón el número, o la defensa más bien de zona 17, lateral para zona 11, despeja rápidamente para el número 19 y está el número 6. Intenta llegar, no, no se le escapa el balón, intenta, intenta, ahora es el contragolpe, no, le arrebatan nuevamente el control en el balón y el esférico, zona 11, que está intentando llegar, el balón no sale de mitad del campo deportivo, el número 9 trata, levanta la mirada, detrás el balón hacia la parte trasera del campo deportivo, despeja el número 10, nuevamente de lateral en zona de peligro para el número 9, el número 20 también pide, el número 27, 21 también estaba por este lado, nadie, nadie en un fútbol aéreo que han intentado llegar los jugadores de zona 11, nuevamente tratando de apretar, tratando de ajustar este marcador. Reiteramos, estamos con un tanto contra cero a favor de zona 11, despeja el balón, el jugador de la zona 17, el número 9, intenta, llega, despeja otra vez en un intento desesperado de cabeza y dice, sí señor, clarísimo, el número 5 era mano para zona de la zona, más bien 17, va a ser el número 9, el número 19 también está intentando llegar en tiro libre, zona de peligro, hay una barrera que está siendo armada por el señor árbitro. Se están armando ahí la defensa de zona 17 intentando llegar. Ahí están tratando de formarse en la defensa. Pitazo del árbitro y directo al arco, a las manos peligrosamente ahí. En dos tiempos el arquero del pórtico de zona 17 despeja ahora el arquero fuerte hacia territorio de zona 11, intenta, llega, amaga, ahí el choque de cuerpos de los jugadores entre zona 17, zona 11, ahora el control de zona 11, zona 11 nuevamente con el balón, el número 21, amaga, empalma muy bien con el número 19, intenta despejar el número 11, llega, ha pasado la mitad del campo deportivo, nuevamente zona 11, no, Ahora sí va a ser un contraataque, despejando fuerte hacia el territorio de zona 11. No llega ninguno de los jugadores, ninguno de los atacantes de zona 17. Se va a despejar el balón. Va a ser el portero o el jugador, vamos a ver. Es el portero. En un chutazo fuerte que pasa la mitad del campo deportivo, despejado, rechazado por nuevamente juego aéreo entre los jugadores de zona 17. Intenta amaga el jugador 18, ahora con el armado del ataque, el número 9. El número 8 intenta, llega el balón a zona de peligro, despejado para lateral. Sí, señor, lateral, el balón se va hacia el lateral. Va a ser esto a favor de, vamos a ver, zona el 5, número 5, el número 5 de zona 17. Intenta zona 17, zona 11, le arrebatan el balón. Llega nuevamente el número 20 ahí. Intenta llegar por el lateral, despejado ahí el balón, no. Si va a salir, y de taquito, recupera zona 17. En un encuentro entre dos jugadores y dice, sí señor, hubo falta, ahí está, el juez de línea está cobrando esta situación. Le dice, tranquilos, jugadores, por favor, peligroso Willy, amigos y amigas, peligroso este remate, tiro libre, en beneficio de zona 17, va a ser el número 4 quien va a chutar el balón. Se está tratando de armar la barrera correspondiente. Está indicando al sonido del pitazo, por favor, tratando de armar. Está pidiendo que por favor se trate de controlar un poco el momento. Mucha adrenalina, amigos y amigas, en este encuentro deportivo. Red de Comunicación Pío 12 acompañando en el campeonato Interzonas Villa Candelaria, Distrito Villa Candelaria, ocho zonas que han sido parte de esta actividad durante todos estos días. Hoy concluye, ya tenemos una ganadora en la categoría mujeres, zona 11, y ahora también intenta zona 11 varones. El pitazo del árbitro, peligroso de la humanidad, del número 20 de zona 11, le pega la humanidad, intenta nuevamente, cuidado con ese balón, cuidado el arquero, y el árbitro sale, intenta el arquero quitar, arrebatar el balón, no, más atento ahí el jugador número 9, se ha intentado sacar el balón. Ahora de lateral, zona 17, está empantanado en medio de dos hombres, choque de cuerpos ahí entre el número 7 y el número 9, entendemos, el número 9, sí, a ver, vamos a ver, de zona 11, es el número 10 ahora que va a despejar desde el arco de zona 11 de cabecita, despeje, no, para el arquero que está atento, con elegancia, con tranquilidad, el arquero de zona 17, y en un remate fuerte, hasta el medio campo, a su compañero, el número 7, zona 17 intenta, despeja fuerte a un lado del campo deportivo. El balón, el esférico, se va para lateral en favor de zona 17. Zona 17 con la indumentaria del equipo argentino está intentando ahora nuevamente dominar el balón. No puede, está ahí. Y dice, señor, offside. Estuvo en posición adelantada el jugador de zona 11. Ahora va a ser el remate. Saque desde de zona 17, le dice el compañero, vayan adelante, vayan hacia el sector del arco, y en un chutazo que llega peligrosamente hasta el número 8, y no, señor, se cobró peligroso ese saque, ese remate de zona 17. Va a ser falta cobrada por el árbitro y va a sacar el portero o el jugador. Vamos a ver quién va a sacar, es el jugador. Es el jugador que va a sacar en un remate desde muy cerca del arco de zona 11. Despeja el jugador de zona 11 para los pies del jugador número 5 de zona 17, en un choque de cuerpos ahí entre el jugador de zona 11, zona 17. Intenta, llega el número 6, despeja muy bien, empama muy bien al número 19. Llega el gol, amaga y casi juego aéreo. No se puede, no se concretiza el ataque, el armado ahí entre los jugadores de zona 11. Ahora el dominio del balón, del esférico, es para zona 17. Despeja el balón a mitad del campo deportivo. No, dice, por favor, hubo falta. Sí, hubo falta a favor de zona 17. Zona 17 con el balón. Zona 17 va a rematar en un peligroso también, en un peligroso saque directo al arco. Están ahí los jugadores tratando de acomodarse. El pitazo del árbitro y en un chutazo peligroso para las manos del portero. Con seguridad del portero de zona 11 que despeja rápidamente. Despeja el balón hasta el campo contrario. Intenta controlar nuevamente en el ataque. Zona 11, el número 20. Empalma bien, engancha bien con su compañero. Amaga, un empujón. Sigue, amaga. Suelta el balón, por fin suelta el balón para el número, para nadie. Estaban ahí el número 6 o 16, entendemos, estaban ahí compañeros. No ha podido alcanzar ninguno en un remate peligroso a favor de zona 11. Ahora zona 17, en un despeje con calma, con tranquilidad, para armar, dice el arquero de zona 17, para armar el ataque. El ataque trata de armarse aquí en el campo deportivo, cancha Maracaná de Villa Candelaria. Seguimos reflejando, amigos y amigas, este último encuentro de este campeonato interzonas, zona 11 contra zona 17. De momento va ganando por un tanto contra cero, zona 11. Despeja zona 11 hasta mitad del campo deportivo. No llega nadie en el juego aéreo. El balón está ya en un lugar peligroso y no alcanza el jugador de zona 11 en lateral. Es lateral para los jugadores de zona 17. Enganchan, levanta la mirada, pierde el balón zona 17 en un intento de armar un ataque. Ahora el jugador 19 de zona 11 está intentando llegar nuevamente al pórtico contrario. Hay choque de cuerpos, fuerte el balonazo y dice falta, señor. Falta que va a ser cobrada por zona 17 con indumentaria de Argentina, zona 11 con una indumentaria con rojo vino tinto con vivos azules. Despeja muy bien, juego aéreo para los pies del jugador de zona 17, el número 7 con el balón trata de llegar en una zona de peligro. No está ahí, llega nuevamente en el control zona 17. Entra rápidamente el jugador número 9. El jugador número 9 entra y es lateral, dirá el juez de línea, para zona 11. Zona 11 nuevamente. Ahí está, el balón llega justo a nuestros pies. Está aquí, el balón está por este lado y saca de lateral el jugador número 11 de zona 11. Nuevamente en el ataque, el despeje. Y esto es peligro para zona 11 en fútbol aéreo. A ver si alcanza el... ¡No! ¡Es la mano del arquero! ¡El arquero que define en último caso! Y dice, no, este gol no va para zona 17. Insiste zona 11. Amigos y amigas, así le estamos reflejando este partido, Willy, que se está desarrollando aquí en la cancha Maracaná, entre la zona 11 y la zona 17, distrito Villa Candelaria, último partido. Vamos a ir seguramente, Willy, a un espacio publicitario y luego vamos a continuar reflejando. Primer tiempo de este encuentro deportivo aquí en la cancha Maracaná. Retorno con ustedes hasta Cabina Central, compañeros.
0: Perfecto, Rubén. Muchísimas gracias. Un partido realmente interesante que se está llevando ahí en UNCIA. 2:55, momento de ir a la tanda publicitaria. Y al regreso, no se separen de la radio.

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0: Exactamente, son ya las 3 de la tarde, 7 minutos. Yana Mayu, el título, el grupo, y lo interpretan un ritmo de los calcheños, calcheños Alonso. Vamos a ir en este momento con nuestro compañero de trabajo, Rubén Marconi, que aún continúa en la cancha. Vamos a ver quién metió gol, quién no, quién va a ganar. En fin, vamos contigo, Rubén.
1: Empate, Willy, están en empate. Los jugadores de zona 11 no han descuidado el ataque por ningún segundo. Han presionado muchísimo ahí al pórtico de zona 11. Se ha concretizado hace minutos atrás el gol, pero ahora hay un penal. Hay un penal a favor de zona 17. El jugador está tendido en la cancha. Ha sido un choque con el jugador de zona 11 muy fuerte, aparentemente. Están asistiéndole ahí algunas personas. Bueno, es personal de salud del distrito de Villa Candelaria, del centro de salud de Villa Candelaria, quien está también presente en esta actividad. Se va a cobrar este penal, Willy. Vamos a ver cómo se concretiza esto. Era prácticamente un penal dicho y hecho, como diríamos. La falta era muy evidente del jugador de zona 11 en contra de la humanidad del jugador de zona 17. Va a ser el número 10. A ver, vamos a ver quién va a definir el en este caso el penal. Va a ser el número 10. Les está pidiendo ahí que por favor se ponga un poco de orden a los jugadores. El señor árbitro va a sacar amarilla. Ya la segunda amarilla que está distribuyendo el árbitro, algunas quejas que le están realizando, insisten, se va a ganar otra vez una tarjeta amarilla. Y si va a insistir el jugador de zona 11, es posible que declare incluso una tarjeta roja. Ahí está, nuevamente, les está pidiendo detrás de línea, momentos tensos que estamos viviendo aquí, Willy, amigos y amigas de la red de comunicación Pío 2 en el partido de la cancha Maracaná, jugadores de zona 11 contra zona 17, se va a cobrar el penal a favor de zona 17, todavía insisten, hay discusiones, el árbitro está sacando, a ver, vamos a ver qué es lo que va a sacar, tal vez exista otra tarjeta amarilla, insisten ahí, la discusión no ha terminado el primer tiempo, 1-1 entre zona 11 y zona 17. El número 19 que todavía reclama, grita, el árbitro está intentando de apaciguar la situación, momentos tensos. Hay de por medio también los premios, Willy, los premios que se están... Y ahí le está pidiendo al jugador que por favor se retire. Sí, están también dirigentes, algunos dirigentes tienen que retirarse. Sí, señor, nosotros estamos lejos de la cancha. Ahí está, por favor, retírense. Les está pidiendo que se retiren ahí a la barra. Les está pidiendo que se retiren. Si no, no va. Le dicen clarito, ¿se retira o no va? ¿Se retira o no va? Tiene que retirarse el señor, tiene que retirarse desde el parlante que se ha instalado aquí en la cancha Maracaná. Le están pidiendo al señor. El señor está demasiado efusivo, demasiado molesto, pero vamos a ver cómo se concretiza el penal. Tiene que realizarse con todo lo que dice o lo que señalan los jueces. El árbitro, los jueces de línea, son las máximas autoridades aquí en la cancha, Willy. Y bueno, si el árbitro nos dice incluso a nosotros, por favor, retírense, nos retiramos. Ellos son las autoridades quienes están en este lugar, tienen que retirarse. Ahí están algunas, miren, están pidiendo desde el parlante, por favor.

OTBs le tiren a los dirigentes. Va a sacar el balón el número 10 de zona 17 y gol. Gol, gol, gol, gol, gol, gol, gol para zona 17. El marcador se remonta a favor de zona 17 por 2-1. Saca rápidamente el jugador de zona 11 para las manos del arquero de zona 17. Gol de penal. Estamos por 2-1. Zona 17 nuevamente ha remontado este juego. Ha intentado llegar presionar hacia los jugadores de zona 11. Desde el parlante se está pidiendo, por favor, a los vecinos, vecinas, que se retiren del campo deportivo. Se puede generar cualquier situación, discusión. Y ahora tenemos falta nuevamente la discusión del número 19 de zona 11, que, bueno, está en todo momento tratando de reclamar al árbitro. El árbitro dice que saca de tiro libre a favor de zona 17. Zona de peligro, sí señor, estamos en zona de peligro. Va a concluir en cualquier momento el primer tiempo, el juego aéreo en un hombrito. Ahora no, para las manos del arquero, más bien de zona 11. Despeja el arquero, muy peligrosamente se acerca para las manos del portero. En cabecita el jugador de zona 11 ha intentado ahí en un contragolpe rápido. Los jugadores de zona 11 ahora están con el dominio del balón. El equipo de zona 17 que pierde en lateral. Todavía están en juego el balón para el número 20 de zona 17. Trata de armar, trata de llegar al arco contrario. Ahí choque de cuerpos. El número 19 llega, intenta para el número 21 de zona 11. Zona 11, zona 11 se acerca en un amague, pero se amarra ahí el balón. Se amarra el balón en un intento fuerte para que gritemos el gol respectivo. Nuevamente el jugador número 19 intenta el cabezazo, trata de despejar el balón. Ahora es el número 6, llega el número 6 de zona 11, no se concretiza y caramba, está a manos del portero. En dos oportunidades el portero ha rechazado el grito de gol a favor de zona 11, el arquero de zona 17, y dice el señor árbitro, dice mano, ahí va a sacar el jugador de zona 11, saca el esférico, despeja fuerte a zona de riesgo, ahí en una cabecita elegante el jugador de zona 17, insiste zona 11, no, dice que hay offside, no alcanza prácticamente a llegar, a alcanzar ahí el esférico. Ahora de lateral, zona 17 de lateral, desde el campo deportivo, desde la cancha Maracaná, distrito Villa Candelaria, estamos reflejando este último partido del campeonato de fútbol interzonas. Despeja, rechaza el balón, nuevamente en poder de zona 11, zona 17, recupera el balón, contraataque que es rechazado por el número 9 de la zona 11. Está nuevamente de lateral intentando llegar el arquero no llega, es lateral para zona 11. Despeja el balón a favor del número 19, el número 19 que intenta, amaga nuevamente, pasa en un peligroso juego en contra de pórtico de zona 17, pero el arquero con seguridad, tranquilo, respirando, les pide que se arme a su equipo, sacará con pie hasta fuera de la mitad del campo deportivo, intentan llegar ahí en juego aéreo, insiste el juego aéreo, insiste, despeja, cabeza, nuevamente el balón en el aire, pisa, pieza el balón para el jugador número 7, pasa el balón al número 8, son las 17 nuevamente con el balón y el cabeza.

0: Vamos a ver qué ha pasado, vamos a ver qué ha pasado. Se ha despejado, no, se ha despejado, se ha anulado el balón, se ha anulado ese gol. El árbitro ha pedido, no, se anula ese gol, se anula ese gol, se anula. Ha habido ahí una mano correspondiente y ha dicho, no, señor, se anula el gol. Pero va a sacar en un tiro de meta el arquero de zona 11, nuevamente con el ataque en el contragolpe, zona 11, no, para las manos del arquero de zona 17, el arquero que está salvando ya en varias oportunidades, está impidiendo choque de cuerpos, falta a favor de señor juez, dirá el señor juez, a favor de zona 17, zona 17, está tratando de llegar aún. Se ha remontado este partido, ha empezado ganando zona 11 y ahora está perdiendo por 2-1. Despeja el balón hacia el jugador en medio campo deportivo. Pelean ahí el jugador 6, número 6 y número 7 de zona 11 y 17. Insiste, base el balón, insiste zona 17 tratando de controlar el balón contra dos jugadores ahí el número 6 de zona 17. De momentos hay fuerte choque de cuerpos aquí, Willy, amigos y amigas, en este partido en cancha Maracaná. Con fuerza el balón, despeja el jugador del número 6 de zona 17, insiste en el dominio y al aire, insiste en el balón, rechazado el contragolpe de zona 11. Zona 11 también, ahí los jugadores, la defensa se arma bien, rechazan los contragolpes que están viniendo. Insiste el jugador de zona 11, no, es lateral, señora, se va a acabar en cualquier momento el primer tiempo aquí en la cancha Maracaná, campeonato Interzonas. Y Radio Pío 12 se ha ido acompañando, reflejando durante estos días, amigos y amigas, una actividad que está auspiciada por la subalcaldía, los dirigentes de zona, más bien el distrito Villa Candelaria. 8 zonas, 16 equipos han sido parte de esta actividad. Categoría mujeres, zona 11 ha ganado hace un par de horas atrás. Sigue el balón, sigue el esférico en campo deportivo, despeja el balón hacia de cabeza hacia el lateral para zona 11. El número 15 se va a acercar, es el número 15 que va a sacar peligrosamente, acercándose al arco de zona 17, saca, despeja, rechaza para córner peligroso. Este es el segundo, tercer córner peligroso que va a realizar el jugador de zona 11. El pitazo del árbitro y peligrosamente todos los árbitros. Y ya están ahí, casi el balón. Besa ahí el travesaño de zona 17, el arquero con seguridad, con tranquilidad. Se despeja el balón, nuevamente en el contraataque. Vamos a ver cómo se arma la defensa de zona 11. Nuevamente, una defensa fuerte, una barrera que prácticamente no ha dejado pasar desde hace minutos atrás el balón hacia la zona de riesgo. Insiste zona 17, despeja en balón largo, fútbol aéreo de cabeza. Ahora de cabecita, de pechito, ahí el número 19, intentando llegar, alcanza a Maga, falta señor, dice, insiste, el jugador número 19, llega, despeja el número 19, no, lejos, hacia la estratosfera, el balón se va a la estratosfera prácticamente en un intento de contragolpe, el jugador 19 empalmando con el jugador número 20 de zona 11. Una barrera que se ha vuelto de a poco más fuerte, una barrera que se ha organizado mejor aquí para, más bien la barrera de zona 11, no está dejando ya que pasen prácticamente los balones hacia el arco de zona 11, dado los momentos de riesgo que se ha tenido. Ahora es el número 7, balón pisa tierra luego de un juego aéreo, despeja el balón para el número 10, intenta llegar, alcanza, no señor, no alcanza, no llega. Lateral para el jugador, más bien para los jugadores de zona 11. Zona 11 intenta, llega, le rebata el balón y ¡gol! Amigos y amigas, un descuido de la barrera de los jugadores de la defensa de zona 11, un descuido fatal pierde el balón el jugador de zona 11, aprovecha el número 4 y llega el balón hasta concretizarse el gol, hasta concretizarse ese gol. Vamos a ver cómo está el score, vamos a conversar con el juez, más bien con Mesa. Falta minutos, Willy, amigos y amigas, para que concluya el primer tiempo. Falta minutos, ya está viendo el reloj el señor árbitro, después de haberse concretizado ese gol a favor de zona 17. Zona 17, que ha empezado perdiendo este encuentro deportivo, ha remontado el marcador y ahora está venciendo. Tenemos por dos tantos hacia arriba en el marcador. Ahora nuevamente el equipo de zona 17 intenta, agarra ahí el compañero, no empalma bien, no hay comunicación entre ellos, despeja el número 9 de zona 17 en un remate peligroso, nuevamente el contragolpe y no llega el jugador de zona 17 al balón. Ha intentado un contragolpe ahí en una barrera, en una defensa que era fuerte, un pequeño descuido y que ha sido aprovechado ahí por el jugador número 4 de zona 17. Lateral para zona 17, el número 5 se va a hacer cargo de este lateral. Vamos a ver a quién le saca, a quién le pasa el balón. No toca tierra, fútbol aéreo y cabezazo, ¿no?, de rodillita al número 15. Nuevamente el balón en juego aéreo, despeja para lateral, vamos a ver, no llega, sí es lateral. El número 16 ahora de zona 11 está intentando llegar, el número 21 con el balón, el número 21 amaga, no, pierde el balón, de lateral ahora va a ser el equipo de zona 17, de lateral, hay jugadores que están en este sector tratando de remontar y no, ¿qué cobra el juez de línea? El juez, sí, falta, cobra falta a favor de zona 11. El jugador 19 les dice, por favor, chicos, organícense, les dicen, por favor. Chuta cerca del arco, no ha alcanzado ahí en un juego de cabecita. El jugador número 20 no ha alcanzado. En cualquier momento, el árbitro revisa el reloj, el tiempo correspondiente para ver. En cualquier momento esto se acaba, amigos y amigas, con este partido que estamos reflejando desde Cancha Maracaná, Uncía, Distrito Villa Candelaria. El balón al cielo y concluye el primer tiempo, amigos y amigas. Concluye este primer tiempo. Vamos a preguntar al responsable de mesa. Buenas tardes, amigo. Ya. ¿Cómo está? Buenas tardes, Radio Pío 12. ¿Cómo está el partido? ¿Quién está ganando ahora? Buenas tardes.
1: Ah, evidentemente, muy buenas tardes, Radio Pío 12. Sí, ya es finales entre zona 17 y zona 11. Está ganando zona 17.
0: ¿Con cuánto está ganando, hermano?
1: Ahorita está llevando con 2.
0: 3-1. 3-1, sí. 3-1. Bien, gracias. Gracias al responsable de mesa. Los jugadores ahí están. Vamos a tratar de conversar con el señor árbitro. A ver, el árbitro que a momentos ha tenido instantes de tensión. Juez, ¿cómo está? Buenas tardes, Radio Pío 12. Buenas tardes. ¿Cómo está, juez? Señor árbitro, ¿cómo está? Hay momentos tensos que está viviéndose en el partido. Muy buenas,
2: sí,
0: tardes.
2: Buenas tardes a todos. Sí, obviamente, porque está reñido la final de interzonas, entonces como cada partido siempre también nosotros tratamos de calmar todas las jugadas que se debe.
0: Ya son 2-3 amarillas que se sacaron de este partido.
2: Sí, justamente son 2 de zona 11 y un jugador de zona 17.
0: ¿Qué pide a los jugadores? A momentos hay un poco de tensión, señor árbitro.
2: Obviamente eso es normal para los árbitros. Sí. Solamente calmar la jugada, todo, ¿no? Sí.
0: ¿Su nombre es?
2: Mi nombre es árbitro Néstor Caricari Mamani.
0: Gracias al señor árbitro Néstor Caricari, juntamente con los jueces de línea, que tienen que estar en un momento, en instantes, en espacios en los que se vuelve tensa la situación. Y hay jugadores que empiezan a increpar, reclamar al árbitro por alguna mala jugada o alguna... por ejemplo, en un juego brusco que a veces se lleva, se desarrolla. Willy ha terminado este encuentro deportivo, Primer tiempo, ojo amigos y amigas, primer tiempo, no está dicho nada todavía. Zona 17 está arrebatándole el triunfo que ha empezado, con el que ha empezado Zona 11, está ganando por 3-1. Willy, ese es el reporte de este último partido. Campeonato de fútbol, Distrito Villa Candelaria, desde el campo, desde la cancha Maracaná, aquí en Uncía. Retorno contigo hasta Cabina Central.
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2: Señor de la vida, tú nos creaste por amor y nos llamaste a vivir en plenitud. Cada persona es un don sagrado que refleja tu rostro. Desde el primer instante de su existencia hasta el último respiro de su camino en la tierra. Hoy te pedimos la gracia de reconocer y custodiar el valor único e irrepetible de cada ser humano. Que aprendamos a acoger la vida sin condiciones, a sostener con ternura la fragilidad, a acompañar con respeto cada etapa y a defender con valentía a quienes no tienen voz. Perdónanos, Señor, cuando caemos en la indiferencia o en la cultura del descarte, cuando dejamos de ver en el otro a un ser digno de amor. Danos un corazón nuevo, capaz de elegir siempre la vida y manos generosas que la protejan con gestos concretos. Señor Jesús, que amemos la vida como tú la amas, con ternura, fidelidad y entrega. Que sepamos proclamar con palabras y gestos que cada vida humana vale el don total de sí mismo.
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0: Hola, ¿qué tal, amigos? Muy buenas tardes, pero muy buenas tardes a toda la gente bonita de Yayagua. Mandarles un gran saludo a todos ustedes y espero que la pasemos muy bien esta tarde. Vamos a hablar de un tema bastante interesante para la juventud, pero también no voy a estar hablando solito, voy a estar hablando con un reportero juvenil. Joel, muy buenas tardes.
1: Muy buenas tardes, Zonal. Muy buenas tardes a todo el público presente. Estimados oyentes, les damos la cordial bienvenida a un nuevo programa de Escuela para la Vida, un espacio creativo para aprender y reflexionar sobre todo los jóvenes.
0: Exacto, y pues antes de hablar con nuestro querido tema, ¿qué tal si nos vamos a un temita musical y después estamos con ustedes?

0: Estábamos en ahí con la música Celia, señora chichera, with tu vida.
1: ¿Y qué tal les pareció la música? Como nos iba diciendo Joel, Celia, señora chichera y with tu vida. Aquí tienen un pequeño remix de estas dos canciones del team. Pues espero que les haya gustado. Y pues ahora vamos a seguir hablando de un tema principal de lo que es... ¿De qué tema es, Joel?
0: Es sobre el amor en los jóvenes.
1: ¿Y tú qué dices al tema de este tema? ¿Qué dices al respecto de este tema del amor entre los jóvenes?
0: Bueno, para mí es un... Es un sentimiento que no solo está en los jóvenes también, ¿no? También está en los adultos, personas mayores ya. Pero mayormente este sentimiento se sabe presentar en la adolescencia y en la juventud. Eso, Donald.
1: Exacto, pero antes de eso, ¿qué tal si hacemos una pequeña pregunta a todos nuestros queridos oyentes? Le haremos la pregunta a cada uno de ellos, ¿qué es el amor? Para vos, ¿qué es el amor, Joel?
0: Para mí, el amor es un sentimiento que forma parte de la vida de muchas personas, especialmente durante la adolescencia y la juventud, una etapa en la que se viven nuevas experiencias y emociones. Sin embargo, es importante comprender que una relación sana debe estar basada en el respeto, la confianza y la comunicación y el apoyo mutuo. El amor no significa controlar ni cambiar a la persona ni lastimar, sino valorar y ayudar a crecer a lo largo.
1: Exacto, y pues el amor no es solamente una emoción, es una decisión de respetar, cuidar, acompañar a otra persona. Cuando somos jóvenes solo solemos creer que amar significa no poder vivir sin alguien, pero el verdadero amor no encadena, el verdadero amor hace crecer, ¿no ves, Joel?
0: Sí, Donald, como lo dijimos, sí, amar es respetar, valorar, tener una confianza entre las dos personas, y eso, Donald.
1: Exacto, y pues aquí otra pequeña pregunta para todos los que me están oyendo y para vos, Joel. ¿Recuerdan a su primer amor? ¿Tú lo recuerdas, Joel, o no?
0: No.
1: No, mentiroso. Te has debido acordar siempre de un nombrecito, por ahí debe estar en tu cabeza, ¿no?
0: No recuerdo mi nombre, pero sí recuerdo con la novia actual que estoy. ¿Y tú, Zonal?
1: Pues creo que me recuerda todavía que... Sí, me acuerdo de la escuelita todavía, ¿no? Pero ya es pues, cosa de niños, ¿no? Pero, ¿qué tal si nos vamos a otro temita musical o no, Joel, para seguir alegrando un poco más la tarde?
0: Sí, Donald, vámonos a otro tema musical y seguir estando en el programa, o bien,

Ahí estábamos con una canción del cantante Grover Washington, el cual es el tema que estamos hablando. Bueno, en traducción a español es Solo Nosotros Dos. Es una canción ochentera. Y es. 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

0: Y que pues, ¿qué les parecía esa musiquita ochentera? Y pues, unos temas clásicos, la verdad que nos hacen relajar y a veces reflexionar un poquito más. Y pues, un saludo a todos los que me están escuchando desde Chiquiuta hasta Chayanta, Uncía y Yayagua. Y pues, espero que les estén pasando bien. Y sí, y seguiremos hablando un poco más lo que el tema del amor. Y pues, nos vamos a plantear una pequeña pregunta. ¿Por qué hoy parece más difícil amar? Joel, tú... ¿Qué dificultades tienes esto de amar?
1: Parte, ¿no? Pero respondiendo a tu pregunta, no se considera un poco más difícil amar. Por ejemplo, para mí sería un poco más fácil que en otras épocas, por ejemplo, ya que existe el celular, la computadora, ¿no ves? O sea, siento que es más fácil que en otras etapas de la vida, o en épocas de la vida. Por ejemplo, cuando no existían los celulares, ya eran cartas, otras clases que era más difícil.
0: Exacto, y pues antes creo que era un poquito más divertido, se podría decir, pero como el día de hoy vivimos una época donde todo pasa muy rápido, donde las conversaciones no solo duran segundos, los mensajes se dejan en visto, las redes sociales nos acercan un poco más, pero muchas veces también nos alejan. Antes de escribir cartas, hoy se escriben mensajes que desaparecen en 24 horas, antes esperaba días por una respuesta en una carta. Hoy si no contesta en 5 minutos pensamos que ya no nos quieren, nos hacemos acostumbrado a lo inmediato, nos hemos acostumbrado a que nos respondan fácilmente. Pero el amor necesita lo que es un poco más de tiempo. ¿O no? ¿O tú, Joel, qué dices acerca de esto? Porque antes las personas, y digo los jóvenes y las señoritas, se conocían así en persona, hablaban juntos, se hacían cartas. Y pues ahí entraba lo que es el romanticismo, la poesía para el hombre, ¿no? Como cortejaba a lo que es la mujer. Pero hoy en día un poquito lo que es pasajero, se podría decir. ¿Tú qué ves a esto, Joel?
1: Sí, estoy de acuerdo contigo, Sonia, porque antes existía más esa sensación de amar, o sea, y por ejemplo, los chicos llevaban serenatas, les llevaban flores, cartas, para enamorar también a la chica, ¿no? Pero ahora, como lo dijiste, los mensajes, cosas que se perdieron, ¿no? Sí, Sonia, ¿no ve?
0: Exacto, pero tú, Joel, ¿practicas alguito o por lo menos poemas? ¿Escribes a tu, tal vez no sé, a tu alguito?
1: A mi alguito, todo.
0: ¿Le escribes poemas?
1: Sí, sí.
0: ¡Guau, ese poeta!
1: Muy romántico estoy estos días.
0: A ver, por ejemplo, ¿le escribes las poemas por las mañanas, por las noches?
1: No tan frecuente, pero una vez al mes, se puede decir, ¿no? ¿Y tú, Zonal?
0: Una vez al mes no hace daño, ¿no? Yo, siendo sincero, si tendría, pues le escribiría cada rato. O sea, le escribiría en una hojita de papel y ay, como poeta escribiría cosas, pero lamentablemente no hay. Pero qué te decimos, vamos a otro temita musical, Joel, para estar siguiendo con este tema de lo que es un poco más de los sentimientos.
1: Está bien, Zonal.

¿Y qué tal les pareció esta querida música, esta canción que me recuerda más que todo al opening de Los Caballeros del Zodiaco? La música se llama Chiyongyu. A ver, esta música trata de Los Caballeros del Zodiaco, obviamente, pero dice: si estas manos tan pequeñas se van a cansar algún día, aún en la noche más oscura, la luz del sol volverá a brillar.

0: pues quien no ha visto Los Caballeros del Zodíaco, bueno, pues tal vez otros cuantos no lo hayan visto, pero les recomiendo que vayan a ver lo que es Los Caballeros del Zodíaco, un buen anime, la verdad. ¿Tú viste Los Caballeros del Zodíaco, Joel?
1: De niño sí lo miraba, en la tele transmitían y sí, pero no era tan fan, pero sí, sé que de qué trata.
0: Y bueno, pues vamos a volver a lo que es el tema principal, lo que es el amor. A ver, Joel, tú dinos una anécdota que tienes acerca del amor.
1: Una anécdota. Bueno, les contaría... Bueno, una anécdota, o sea, con mi relación actual, una parte que sí me gustó, que era bonito. Bueno, que espero que tenga más anécdotas. Pero, no sé, tengo tantas muchas. Déjame pensar.
0: A ver, piensa en la primera cosa. La primera cosa siempre, lo primero que hiciste.
1: Pues lo principal, pues de declararse, ¿no? Como el hombre que... declararme, pues llevarle rosas y decirle... Estar nervioso al principio, de ahí esperar, pues que... Pensar, pues que si te dice sí, si te dice no. No sé, ¿no? En esa parte pones medio pensativo. Y pues... declararme, pues, y pues resultó bien, me dijo sí, y se sintió bien, te sientes feliz, a veces esa parte, el sentimiento de amar y de ser amado es bien para cada persona, es una parte de la vida que no os recomiendo que se la salte.
0: Exacto, pues si usted joven me está escuchando, o tal vez señorita que tiene algún ahí por algún ladito está su crush o está en algún lugar lejano, dígale cuánto lo quiere. Y pues si no, si dice que no, pues ya ni modo, ¿no, Joel?
1: Sí, que se busque otra.
0: Exacto, y pues, pero acerca de esto, lo que más veo entre los jóvenes es que las relaciones duran poquito. ¿Por qué duran poco? Tú dime, Joel, eso. A ver, yo veo a mis abuelitos y ya están como años. Pero ¿por qué los jóvenes de hoy no están así? Solo pasan una semanita o creo que 3 días y ya están haciendo un poco de drama.
1: yo siento que sería que dura menos, más por la relación que llevan, ¿no? Por tener falta de confianza, peleas o... o no se lleva bien, o el hombre le trata mal, o la mujer le trata mal. Son cosas que suelen pasar en una relación. Bueno, tal vez se abusen, o tal vez lo toman más como un juego, pues, para que sea un ratito.
0: Exacto, y pues, pero ¿a vos te ha pasado eso?
1: No.
0: Ya. Bueno, pues les recomendamos a cada uno de los queridos jóvenes que pues vayan cuidándose un poquito más, ¿no? Porque la salud mental en los jóvenes también es un poco más importante. Y pues no, tampoco les doy el consejo de que no se vayan enamorando tan profundamente, porque si terminan, van a terminar ustedes borrachándose, lo que dicen, ¿no? Lo que he visto, los jóvenes están tomando. Y tú, Joel, no has pasado por eso, ¿verdad?
1: No pasé por eso.
0: Más bien. Pero, ¿qué tal si nos vamos a otro temita musical y también mandando saludos a todos los que nos están escuchando mediante la radio Pío 12?

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Ahí estábamos con una musiquita de Manuel Cortés, Amor. Esta música es caracterizada por la mezcla del estilo norteño y la cumbia, un sonido que es propio de la artista dominada de cumbia tumbada. Esta Te Vi, Te Leí, Con Mi Enamorada, que está por ahí.

0: 4 con 11 minutos y pues espero que les haya gustado el temita musical y pues ya está, ahí la dedican a quien sea. Y pues vamos a seguir hablando lo que es el tema del amor y pues le hago una pregunta a usted, señor, señora, joven, señorita, ¿quién no ha amado? A ver, por ejemplo, mis papás, ¿no ves? Se han conocido en algún momento, usted, señor, señora, a ver, recuerde ese pequeño momento cuando conoció a su querida pareja, a ver. Se casaron, cómo se encontraron, cómo dio el paso el primero el hombre, y pues ahí vayan recordando esos bellos momentos. La nostalgia también no es solo tristeza, sino también es felicidad. Y tú, Joel, ¿qué dices acerca de la nostalgia y del romanticismo?
1: Bueno, yo digo que el romanticismo es una parte para amar, querer a una persona y ser romántico en sí una persona, o sea, darle todo tu cariño que tienes a una persona y también recibir el mismo cariño que estás dando.
0: Exacto.

0: pues que tenemos que revivir lo que es un poco el romanticismo y pues educar un poco mejor, se podría decir, a los jóvenes de hoy en día, porque digamos que están un joven como yo, se está enamorando de una mujer pero la rechaza, el joven hace drama, hace cualquier cosa, llora. Y pues tenemos que mejorar un poco el aspecto de lo que es un poco amar. ¿Tú, Joel, qué puedes decir acerca de esto de los jóvenes de hoy en día? Porque creo que lo están un poco más de la dramatización, se podría decir. Y que no dura un poquito más, porque creo que van de mujer en mujer, se podría decir que son más mujeriegos en esta época de lo que es los millennials, o somos la época de cristal, algo así.
1: Sí, deberíamos de vivir el romanticismo, ya que... Bueno, ahora solo son palabras, te amo, ta, ta, ta, ta, ¿no? Pero mientras que antes eran acciones. Y pues debemos de vivir el romanticismo para que las relaciones de ahora dure más con las acciones de cada persona.
0: Exacto, y pues, ¿qué te decimos? Vamos a otro temita musical y estamos haciendo con la música barriada, estamos haciendo con clásicos, reggaetón y un poquito de lo que se llama un poquito de salsa. Ahora vamos con un poquito de rap a ver si les gusta.
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¿Y qué tal les pareció la música de Santa RM? Me gusta, así se llama la titulación de la canción y pues una gran música para dedicar a cualquier personita, tal vez ahí lo están escuchando. Y pues si quiere hablar con nosotros, mandar un mensaje o tal vez saludar a la persona especial que quiera, puede contactarnos al número 67 90 26 55. Vuelvo a repetir, 67

Exactamente las 4:18, pues ya casi hora de que está terminando la escuela para la vida. Vamos a seguir hablando un poquito más de lo que es el amor, la nostalgia y pues el romanticismo de lo que escogimos el tema preparado para ustedes y para todos los jóvenes, para que vayan reflexionando un poquito más de lo que estamos hablando y también usted, señor, señora, transmitirle esto a cualquier joven o tal vez ya sea

0: Y pues vamos a seguir hablando, vamos a preguntarle a Joel qué es el romanticismo para ti y si está muriendo el romanticismo o sigue viviendo.
1: Como les dije anteriormente, el romanticismo es la... No son palabras, es actuar. Por ejemplo, que es una persona, la quieres llevar rosas, cartas, tienes que hacerlo y tienes que actuar, mientras que eso es el romanticismo. Y pues siento que no se perdió por completo, pero sigue estando en algunas personas.
0: Exacto, y pues un poco más debería revivir lo que son las cartas. A mí me encantaría mandar lo que es una postal a alguien. ¿O tú no se te ha ocurrido eso, Joel?
1: Sí, también, Donald. También las cartas y eso, pues, Donald.
0: Pero, a ver, alguito más que podemos hablar acerca del romanticismo, lo que está muriendo. A ver, antes las personas se conocían en personita, hablabas, tal vez uno con miedo, se acercaba a hablar a la mujer y decía, o tal vez la mujer al hombre, ¿no ve? No siempre el hombre. Y pues ahí se conocían. Ahora por el internet, con un clic en el Facebook o tal vez con su número de WhatsApp, le dices un hola y van conversando. ¿Tú qué dices a esto, Joel?
1: Exactamente, Donald. Antes ya era más así en persona. Bueno, ahora es más fácil, se podría decir, ¿no? Con una solicitud de amistad, mediante las redes sociales. Creo que hasta hay aplicaciones para que consigan pareja.
0: Exacto, y pues, ¿qué tal si nos vamos a otro temita musical y después seguimos hablando un poquito más de lo que es el tema del amor?

0: Con el tema de lo que es un poco del romanticismo, ¿qué tal si nos vamos a las calles con el compañero de trabajo Rubén Marconi? Muy buenas tardes.
1: Un saludo cordial a la audiencia. Ronald, ¿cómo estás? Buenas tardes. Decíamos, estamos en el campo deportivo Cancha Maracaná, 3-3. Un partido no apto para cardíacos aquí entre la zona 11, zona 17. Hace minutos atrás ha empatado la zona 17 y se han quedado con 3-3. Un empate y vamos a ver qué pita el señor árbitro. No sé si esto se va a ir a penales. Parece que sí. Bien. Bien, hemos concluido, prácticamente se ha concluido el partido entre zona 17, zona 11. Vamos a ver qué es lo que señalan el juez, el árbitro. Están preparando los campos, al igual que el anterior, Ronald, el de Damas, también hubo un momento en el que, bueno, al final se tuvo que concluir el partido con penales. Y aparentemente aquí también se va a ir a penales. Vamos a ver qué. ¿Se va a ir a penales, señor? ¿El partido? Todavía no. Vamos a ver cómo se va, porque están 3-3. Los jugadores están agotadísimos, están cansados. Vamos, te pido que un minuto me pueda acercar yo al del juez de línea, el árbitro. Ha tenido momentos intensos. Disculpe. Señor árbitro, ¿es ahorita para penales o para ha terminado todavía el partido? ¿Todavía no? Sigue el partido. Sí, se va a convocar aquí a los jugadores, se van a ir a penales aparentemente. Vamos a ver cómo se define esto. Pero allá se ha concluido el segundo tiempo también. Ha concluido el segundo tiempo aquí en la cancha Maracaná. Campeonato de fútbol. Distrito Villa Candelaria, interzona, zona 17 contra zona 11, se van a ir a penales, se van. Zona, eso es lo que podemos comentarles hasta ahora de la tarde, desde Uncía, capital de la provincia, Rafael Bustillo, se torna con ustedes hasta siglo XX.
0: Muchas gracias, Zubén. Y pues ahí se estaba jugando lo que es en Uncía, ahí el campeonato de las interzonas que hay. Y pues ahí da ahí un pequeño dato curioso que nos está mandando Rubén Marconi. Y pues vamos a seguir con nuestro querido tema. Ya casi son las 4:30, ya son las 4:23 exactamente. Y pues ya vamos a ir con nuestras despedidas. Joel, ¿qué tienes acerca de los temas de lo que hablamos, de la nostalgia y de lo que es el amor juvenil?
2: Bueno, Donald, ya que estamos a punto de que te termine el programa, ya va a ser hora. Bueno, de pedir a los jóvenes de que puedan practicar el romanticismo, no lo hay que olvidar, es bueno amar y no guiarse mucho por las redes sociales, ¿no? También, ya que pueda haber personas que tipo le estén siendo, bueno, les mientan, ¿no? Diciendo que te amo, al final de cuentas suele pasar, ¿no? Que el secuestren o un sinfín de cosas. Y eso, y ya yo me despido. Hasta otro programa. Saludos para mi mamá y para mi papá y para esa personita especial.
0: Y pues ahí tenemos las despedidas de nuestro querido reportero juvenil Joel. Y pues yo decirle que vivimos en una época donde todo ocurre deprisa. Cambiamos de teléfono, de músicas, de ropa y muchas veces también de personas. Pareciera que el amor se volvió desechable, como si todas las relaciones tuvieran fecha de vencimiento. Pero yo quiero creer que todavía existen jóvenes capaces de amar con sinceridad. No porque sean perfectos, sino porque aún conservan la valentía de entregar el corazón. Y pues un dato curioso, desde los 16 hasta los 19 años, creo que se encuentra la pareja con la que vas a estar eternamente. Se dice un estudio de antes, ahora de la hora no se sabe todavía. Y pues con esto me despido, mandar saludos a todos los que me están escuchando mediante la radio Pío 12, mandar saludos a Yayagua, Uncía, Chuquiuta, Chayanta y a las demás comunidades que me están escuchando. Con esto me despido. Hasta luego. No.

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No se están equivocando, amigas, amigos, no están equivocándose. Esta es la Radio Pío 12, su compañera permanente. Hemos querido salir de lo común para que podamos empezar el espacio servicial. Tome nota con este matiz musical, un temita del maestro Frank Purcell, y esto que dice Concorde, habla o se refiere a un avión que en los años 70, 80 dio mucho que hablar por el aspecto que tenía, un avión muy, muy, muy grande, de bastante capacidad de pasajeros, que también en su época fue uno de los de la, ¿cómo de primera, ¿no? Sí, de mucha tecnología. Y por ello, eso queremos nosotros también compartir con ustedes. Vamos a escuchar el temita completo ya de Frank Purcell y esto que dice Concorde.

Ahí entonces el tema musical que viene de la composición del maestro Frank Purcell, tema que titula Concorde, se refiere al avión supersónico, precisamente el modelo Concorde, un avión de gran capacidad y que vuela a una velocidad increíble. La década de los 70 ha estado circulando bastante por los cielos del mundo este avión supersónico. Bueno, 16 horas con 39 minutos. Amigas y amigos, estamos en este espacio servicial. Tome nota de la Pío 12.

0: Y atención, escuchen bien, se busca una casa o departamento independiente que pueda dar en anticrético y de preferencia que esté ubicada en la ciudad de Llallagua. De no ser así, puede también ser que la vivienda puede estar en Catavi o en la población de Uncía. Para dar referencias, pueden comunicarse al teléfono 6828-2002, es decir, 6828-2002, o también al 5729-7277, 5729-7277. 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Y atención, el Consejo de Administración de la Cooperativa de Ahorro y Crédito Abierta Asunción RL informa que por motivos de fuerza mayor se modifica la fecha y orden del día de la Asamblea Ordinaria de Socios. Y esto de acuerdo al siguiente detalle. En el marco de las disposiciones referidas al Estatuto Orgánico, el Consejo de Administración de la Cooperativa de Ahorro y Crédito Abierta Asunción RL convoca a la Asamblea, a la Asamblea General Ordinaria de Socios, mismo que va a realizarse el día de hoy, viernes 24 de julio, a partir de horas 18, vale decir 6 de la tarde, en el Salón de Actos de la Cooperativa, ubicada en la Plaza 6 de Agosto, número 31 de la población de Llallagua. El orden del día, primer número, himno al cooperativismo; segundo, lectura y aprobación del acta anterior; finalmente, el tercer número es el informe del comité electoral. Requisitos para la habilitación de socios. Escuchen bien, tienen que tener ustedes como socios o socias como mínimo un certificado de aportación que corresponde a la gestión 2026. Mínimamente tienen que tener un certificado de aportación. Luego, no tienen que mantener obligaciones pendientes o en mora como socios en la cooperativa. No tienen que ser deudores o garantes. Los socios deberán ser acreditados, dice, a partir de las 5 de la tarde al ingreso de la puerta con la presentación de su cédula de identidad. La asamblea ha de quedar legalmente constituida con la mitad más uno de sus socios hábiles presentes. Esto de acuerdo al artículo 30 del Estatuto Orgánico de la Cooperativa de Ahorro y Crédito Abierta Asunción. Por lo menos eso es lo que da a conocer el Consejo de Administración de la Cooperativa de Ahorro y Crédito Abierta Asunción.
1: Silencio en la sala. Aquí están los edictos.
0: Silencio en la sala, por favor. Silencio, silencio. Damos lectura a los edictos. Atención. Edicto. Por el presente edicto se cita, llama y emplaza a los señores presuntos propietarios con legitimidad para que por sí o mediante apoderado legal se apersonen ante el juez público civil y comercial número 2 de la ciudad de Uncía en el plazo fijado por ley y asuman defensa dentro del proceso ordinario usucapión decenal seguido por David Lascano 1. Edicto librado en la ciudad de Uncía, provincia Rafael Bustillo del departamento de Potosí a los 2 días del mes de junio del año 2026. Atención, tenemos un otro edicto. Edicto, por el presente edicto se cita, llama y emplaza a los señores presuntos propietarios con legitimidad para que por sí o mediante apoderado legal se apersonen ante el juez público civil y comercial número 2 de la ciudad de Uncía en el plazo fijado por ley y asuman defensa dentro del proceso ordinario usucapión decenal seguido por Brígida Romero Ventura. Edicto librado en la ciudad de Uncía, provincia Rafael Bustillo del departamento de Potosí, a los 2 días del mes de junio del año 2026.

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1: Invitación religiosa y agradecimiento. Padres Moisés Pérez Coca, ausente. Patricia Torres Montán, ausente. Hijos Lidia Celso, hermana Sergia Pérez Torres. Hijos políticos Delfín Maribel. Nietos Luz Maida, Jesús Yamil y Romina Belén. Cuñados Abel Hinojosa Velasco. Sobrinos Cristian, Lisette Victoria, Melanio, Noelia, José Carlos, Manuel y Madaí. Y demás familia y que en vida conocieron a la señora Rosa Pérez Torres, que en paz descanse, invitan a la misa de 9 días que se mandará a oficiar este día sábado 25 de julio del año 2026 a horas 8 de la mañana en la parroquia Nuestra Señora de la Asunción de Illayagua. Pasada la celebración de la misa, ruegan acompañar al pueblo de Coloma. La familia doliente agradece de antemano a las instituciones, familiares, vecinos y amistades que hicieron llegar sus condolencias y ofrendas florales. Instituciones, familiares y amigos, escuchen bien, Centro de Educación Alternativa Catavi, Unidad Educativa Libertad, Unidad Educativa Mariscal Andrés de Santa Cruz B de Chayanta, Unidad Educativa Arturo Saunero de Coloma, Banda Siglo XX Bolivia, Banda Juventud Imperial, profesora Liz Coca y familia, profesora Daisy Coca Pérez, Serafín Coca y familia, familia Centellas, familia Claure Cachaca, familia Sehuenca Torres, licenciado Armando Hinojosa y señora Manuel Hinojosa Pérez, familia Román Zavala e hijos, licenciado Adalid Araño Jorge y señora Waldo Coca y señora, familia Ramírez, Sergia Pérez Torres, Edwin Pérez y familia, familia Ezera Yaviri, licenciado Omar Caro Martínez, licenciada María Ríos Mareño e hija, Santiago Mendoza y señora, familia Montaño Torres, familia Hinojosa Portanda, licenciado Víctor Hinojosa Velasco y señora, licenciado Miguel Ángel Aldaba Zambrana y señora, señor Víctor Cruz y señora, familia Montes Flores, Melanio Araníbar, Ponciano Torres Montán y familia Elsa Claros Pérez, señor Gregorio Caro y finalmente señora Francisca Caro. La familia doliente quedará eternamente agradecida por su asistencia y participación de este acto de piedad cristiana. Atención, invitación religiosa y agradecimiento. Hijos Elizabeth, Miriam, Amílcar, Walter, Roxana, Emma y demás familiares que en vida conocieron a la señora Emma Dávalos Salguero, que en paz descanse, invitan a la misa de 9 días que se mandará a oficiar este día domingo 26 de julio del año 2026 a horas 9 de la mañana en la parroquia Nuestra Señora de los Obreros de Siglo XX. Pasada la celebración de misa, el duelo se despide en las puertas del templo. La familia doliente agradece de antemano a las instituciones, familiares, vecinos y amistades que hicieron llegar sus condolencias y ofrendas florales. Instituciones, familiares y amigos. Instituto Tecnológico Superior Pío XII, laicos asociados de la Caridad de Nevers Bolivia, Radio Pío XII, Unidad Educativa Kinder Siglo XX, Reflejos Telecomunicaciones, Carrera Contaduría General, Primero B, Instituto Técnico Pío XII, señor Robel Araujo y familia, señora Marisol Flores y familia, familia Araujo Miranda, señora Felicidad Torrico Salguero y familia, familia Lascano Montaño, familia Aguilar Araujo, doctor Jaime Lascano y familia, señora Celia Ibáñez Aramayo e hijos, señora Julieta Soto Dávalos y familia, señor Branly Araujo y señora, familia Quispe Ugarte, señora Corina Cuevas y familia, familia Colque Canaviri, familia Araujo Arnés, licenciada Liz Guzmán y familia, familia Flores, familia Arancibia Andrade, licenciado Víctor Hugo Mancilla y familia, familia Felipe Sabasto, señora Lisette Arana Capari y Cristian Vilca, señor Iber Juan Limachi Herrera y Karen Apaza, señora Margot Calle y familia, señor Oscar Crespo Ríos y familia, señora Ana María Ibáñez y Alejandrina Ibáñez Aramayo, profesora Griselda Martínez Rojas, señora Rosemary Tola Cruz y familia, familia López Ramos, señora Aida Rocha hijos, familia Gaspar Ordóñez, doctor Gustavo Vázquez Quiñones y familia, familia Pérez Rocha, familia Policarpio Salvatierra y familia Hilda Ríos Lupe, profesora Judith Malcu y señora Angélica Limachi, familia Peñafiel Oblitas, licenciada Judith Díaz y familia, doctora Elizabeth Escobar Mejía y familia, señor Francisco Chungara y familia, señora Cristina Salguero e hijos, familia Merubia Quiñones, señor Tino Fuentes, señor Jaime Centeno y familia, familia Gómez Portillo, señora Sonia Nina de Cesano e hijos, señora Paola Ibarra e hijos, ingeniero Javier Montaño y familia, profesora Carmen Chacón, licenciado Esteban César Rojas Sandy y familia, familia Vázquez, lo propio profesor Daniel Padilla y Elizabeth Aliaga, familia Vázquez Condarco. La familia doliente ha de quedar eternamente agradecida por su asistencia y participación de este acto de piedad cristiana.

0: De esta manera, pues, gentiles amigos oyentes de la Red Pío XII, llegamos a la parte final del espacio servicial Tome Nota de la Red Pío XII. Muchísimas gracias por su sintonía. La invitación para que sigan con nosotros, porque a las 5 de la tarde, con algunos segundos, estamos ya con el programa dedicado al quehacer laboral minero, ¿sí? La red de radios mineras por la red de comunicación Pío XII. Invitadas e invitados a que sigan junto a nosotros. Muchas gracias y hasta cualquier momento.
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2: Buenas tardes, 17 horas, un minuto en Bolivia. Esta es la Red Nacional de Radios Mineras. Qué gusto reencontrarnos en este viernes. Viernes 24 de julio del 2026. Amigos, amigas, bienvenidos, bienvenidas a la Red Pío XII, Red Herbol y el programa de la Red Nacional Minera.
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2: Y en esta oportunidad, lo que les hemos traído tiene que ver con el intento del gobierno de modificar la ley de minería, sobre todo con eso. Y tendremos propuestas de algunos sectores, como la Federación Sindical de Mineros, como el CONAMAC, los auríferos y también los exportadores de minerales. Algunos de ellos nos van a contar algunas claves, algunos secretos de por qué, según ellos, tiene que modificarse la ley de minería. Entre tanto, vamos a eso, pues a continuación damos cuenta de la cotización de los minerales. Libra fina de estaño, $24.40. Libra fina de plomo, $0.85. Libra fina de zinc, $1.65. Libra fina de cobre, $6.23. La tonelada métrica de litio, $24.541. La onza troy de plata, $58.66. Y la onza troy de oro, $4.028.30. La fuente de estas cotizaciones es el portal minero, pero también Minga Service, según el mercado de Londres. Y bueno, un breve preámbulo ahora de lo que ha pasado en las últimas horas. La ley de minería ha sido o está siendo objeto de análisis, de debate en nuestro país. Según la historia de los códigos de minería y de las leyes mineras, hemos tenido 4 códigos mineros y una ley minera. En el primer código, la empresa privada. En el segundo código, también la empresa privada era reina, era rey, que dominaba la explotación de minerales. Ya a partir de 1925, en realidad 1965, empieza a hablarse de la COMIBOL, de la industrialización minera y del control del Estado sobre la riqueza minera. Esto se intensifica, pero ya con el cuarto código, diríamos en 1997, vuelve las inversiones privadas y vuelve el sector privado a tomar el sartén por el mango. En 1997, por ejemplo, se anularon las regalías mineras y lo principal, lo fundamental era a cómo de lugar conseguir inversión privada. Estaba el gobierno de Gonzalo Sánchez de Lozada. Pero después, el año 2014, vuelve. Vuelve una ley minera donde el Estado es fuerte, o por lo menos en teoría tendría que ser fuerte, y el control estatal sobre la cadena productiva minera. Se elimina la concesión minera. Si a usted le entregan un área minera, esa área minera no puede heredarse, no puede hipotecarse al banco, no puede venderse, y además esa área minera no puede ir a la bolsa de valores como acciones. Prohibido todo aquello. y solamente hay el contrato administrativo minero. Si no trabajas una mina, tienes que devolverla al Estado. Lo que se obtiene es para el desarrollo nacional. Así funciona todavía el contrato administrativo minero y así está la ley minera. ¿Qué hay que cambiar? ¿Qué cosa se debe cambiar? A ver, vamos inicialmente con Gonzalo Trigoso. Gonzalo Trigoso es el asesor de la Federación Sindical de Trabajadores Mineros de Bolivia. Él nos dice lo siguiente en torno a este tema.
4: Es el paraguas general. La Constitución en su artículo primero establece que los pilares de la economía boliviana son el Estado, la empresa privada, cooperativas y la parte comunitaria. Entonces, cuando se habla de operadores mineros estrictamente en la materia, estamos hablando privados, estatal, cooperativistas, cooperativas, pero no puede quedar al margen, si bien no como operadores, pero sí como interesados directos.

0: nacional o extranjera, lo cual no nos permite esta norma, esta ley. ¿Qué dicen ustedes como Federación de Mineros, Gonzalo, en relación a esto que al parecer se va a impulsar en esta cumbre?
1: Un primer elemento es que habría, para tocar ese tema, hay que modificar la ley de cooperativas. Es la ley de cooperativas la que establece que la cooperativa no puede hacer ese tipo de contratos y de alianzas estratégicas con sectores privados, porque estaría ingresando en ánimo de lucro, y eso prohíbe la propia ley de cooperativas. Entonces, no es un tema que deba ingresar en principio
0: no.
1: en la ley o en el código de minería que se está planteando, como no lo es en la actualidad.
0: Bien.
1: Y luego habrá que ver cuál es el carácter de las cooperativas. Si realmente actúan como cooperativas, ¿cómo puede funcionar eso en alianzas estratégicas? Pero también veremos si las cooperativas están superexplotando mano de obra en transgresión de Ley General del Trabajo, en cuyo caso ya no estamos hablando de cooperativas. Es decir, es abrir otro tipo de normas jurídicas muy complejas en este momento.
0: Bien. ¿Quién conduce la cadena productiva minera? Explorar, prospeccionar, explotar, comercializar, industrializar. La ley dice es el Estado. ¿Quién? ¿Esto hay que modificar o no?
1: Para mí, a juicio personal, y estoy seguro también lo que he escuchado en la Federación de Mineros, no. O sea, es decir, el Estado tiene que mantenerse como el agente principal estratégico en el control de todas las actividades mineras, como lo es en todo el mundo. O sea, no es una excepción Bolivia. En todo el mundo el Estado controla el tema minero. ¿Por qué? Porque es un elemento estratégico que hace a la sobrevivencia del país. Eso no puede cambiar.
0: Bien, están exigiendo los privados principalmente derechos y garantías. Y en este punto la norma dice, hemos superado la concesión. Esto ya no es concesión. Cuando se le entrega a alguien un área minera, es contrato administrativo minero. No puedes heredar, no puedes vender, no puedes hipotecar esto en el banco, no puedes poner en la bolsa de valores, y si no cumples la función económica social, tienes que devolver esto al Estado. No. Los privados dicen, no, hay que volver a la concesión minera, porque con la concesión minera podíamos heredar, podíamos vender, podíamos hipotecar, y eso nos daba mayor seguridad. ¿Qué decir frente a esto, Gonzalo?
1: Que lo primero es proteger el patrimonio del Estado, que implica el patrimonio de todos los bolivianos. Volver a entregar, en este caso, las cuadrículas mineras, lo que son los contratos con los privados, volverles a entregar prácticamente en propiedad, es volver a, pero al pasado, a los tiempos de los tres varones del Estado.
2: Bueno, más o menos hasta ahí la posición de la Federación Sindical de Trabajadores Mineros de Bolivia. Hemos conocido a través de su asesor Gonzalo Trigoso lo que ellos están proponiendo. Y vamos a seguir escuchando. A ver, escuchemos ahora o conozcamos lo que dice Marcelo Flores. Marcelo Flores es representante de los, el presidente de los exportadores mineros del departamento de Potosí. Él nos dice cuál es la propuesta, qué es lo que han hablado con el gobierno en relación a modificar la ley de minería.
0: Se han reunido con el ministro de Minería. ¿Qué le han planteado ustedes en relación a la modificación de la ley minera?
3: Sí, justamente a mucha insistencia hemos exigido una invitación a la cumbre minera. Entonces, recién el lunes nos llega la invitación, pero hemos estado aquí para justamente ver nuestros requerimientos que tenemos en minería. Como Potosí es pues minero, netamente minero, nosotros tenemos varios requerimientos. Sabemos, conocemos que nuestra ciudad y departamento están siendo postergados. Entonces, nuestra obligación como actuales presidentes de las organizaciones, queremos un cambio radical, no solamente en las leyes mineras, sino en las inversiones que tenga el Estado hacia este departamento.
0: Entre esos requerimientos, ¿podría mencionar cuáles ustedes han expresado hoy en la reunión con el ministro, por favor?
3: Sí, justamente hemos coincidido en las

0: seguridad jurídica, que es muy importante, ¿no? Hay avasallamientos en las minas, hay gente que no tiene la documentación en orden, pero entra a trabajar, lo que se llama avasallamiento. Entonces, que exista un ente, una institución que ponga las reglas claras, porque a veces al hacer muchas inversiones existe un avasallamiento y pierde uno toda la inversión que ha realizado y no hay un ente legislador que ponga en orden esta situación.
1: ¿Me da un ejemplo de esos avasallamientos que usted menciona para entenderle un poco más, por favor?
0: Son generales. Por ejemplo, hay propiedades mineras o concesiones mineras que están dentro de comunidades. Entonces, las comunidades, viendo que se está trabajando muy bien, toman la mina o hacen otra apertura de trabajo, pero no es su propiedad. Entonces ellos producen, pero al ver esto no existe pues una situación donde se ponga la legalidad del concesionario de la mina.
1: ¿Sobre esto hay alguna respuesta preliminar del ministro o les ha dicho que después en la futura modificación se va a expresar esto?
0: Existe, justamente el FECOMAN había tenido una propuesta bien ilustrada que lo había hecho con varios profesionales y nos ha dicho que está incluida en esa propuesta y que más que todo tuviera mucho apoyo.
1: En relación a inversión minera, usted acaba de decir que también tienen necesidades en cuanto a inversión. ¿Han expresado ustedes esto al ministro y el ministro ha dicho algo en relación a esto?
0: Sí, la inversión minera en especial se da por las altas cotizaciones que han existido, la bonanza minera. Entonces han aparecido varios empresarios y cooperativistas con muchos capitales, pero esos capitales se los quiere invertir en Bolivia. Por eso nos llama la atención que siempre los ministerios digan capital extranjero. Pero ¿para qué vamos a hablar de capital extranjero si ya tenemos capitales potosinos y que son bolivianos y que más bien deberían ser incentivados para que estos vayan directamente a la nueva exploración y explotación minera?
1: ¿Cómo tendría que ser ese incentivo?
0: Es primero pensar en los bolivianos, o sea, no pensar en el extranjero, porque el extranjero, todos sabemos, va a invertir miles de millones, pero ¿cuánto se va al extranjero? ¿Cuánto se queda en el departamento productor? Entonces, la nueva minería, que es de cooperativistas, mineros chicos y empresarios bolivianos, ya tiene presencia en capital. Entonces el Estado directamente tendrá que pensar en ellos para que las inversiones ya sean de los bolivianos y se queden en Bolivia. Eso es lo más importante.
1: Ahora, para detallar un poco más la seguridad y las garantías de las inversiones, mire, los antiguos códigos y leyes mineras decían que había concesión para entregar un área minera a un operador minero. Con la concesión uno podía hipotecar esto al banco, vender esta área minera, podía heredar esto a sus hijos o podía ponerlo en la bolsa de valores. Hoy el actual contrato administrativo minero prohíbe todo aquello. En este punto, ¿ustedes se han expresado en relación a esto o no?
0: Se ha tocado el tema, o sea, ver por ejemplo que es de una persona, ya no se da, porque ahí está la viveza criolla, como llamamos, en la legalidad misma jurídica, se crean empresas SRLs, aunque en una familia. Así, si existe la muerte, no hay la pérdida, sino más bien la empresa es la que continúa dentro de sus años de vida. O sea, creemos que la actual legislación es adecuada porque somos bolivianos. O sea, nosotros siempre vamos a partir de ese punto de vista y como potosinos estamos pidiendo hoy en día que los potosinos también hagamos pues estas actividades y que el gobierno se fije en nosotros.
2: Bueno, él es Marcelo Flores. Marcelo Flores de la Cámara de Exportadores Mineros. Pero hay otros sectores, hay otros grupos sociales que también han hablado con la red Pío XII, la red Herbol. Por ejemplo, el sector de los auríferos, FEDECO.
1: Minero aurífero de este departamento. ¿Cuál es su nombre? Buenos días.
3: Primeramente, buen día. Mi nombre es Pedro Silva Mendoza, de la Federación Regional de Cooperativas Central Yipilijuata, de la cooperativa Unión Chusi 2.
1: Bien. ¿Eso queda en qué municipio, en qué provincia?
3: Es la provincia de Arequipa, municipio de Sorata.
1: ¿Cuántos años de minero, de trabajador minero?
3: 27 años.
1: ¿Dedicado exclusivamente a la minería aurífera?
3: Sí, después de salir del cuartel, directo a la minería.
1: Bien. Bueno, hoy en día se está hablando de modificar la ley minera. En el punto este de operadores mineros, la actual ley reconoce solamente a Aurif, digo a cooperativistas mineros, a empresa privada y empresa estatal. Al parecer aquí no hay ninguna, diríamos, ninguna propuesta de modificación. Se mantiene esto, ¿verdad?
3: Eso lo mantenemos, eso está en la Constitución y creo que tenemos que preservarlo.
1: Bien. Bueno, en relación a la conducción de la cadena productiva minera, exploración, prospección, explotación, comercialización, industrialización, ¿algo que decir, algo que modificar o continúa el Estado en la dirección de esta cadena productiva minera?
3: Continuaríamos en el mismo aspecto, está enmarcado en lo que corresponde.
1: Bien. Bueno, ¿concesión minera o contrato administrativo minero? La concesión minera dice que uno su área minera lo puede vender, lo puede hipotecar, lo puede heredar y poner en la bolsa de valores. Pero el contrato administrativo minero vigente con la actual ley dice prohibido hacer todo eso. ¿Cuál es su inclinación de ustedes?
3: Nosotros estamos inclinados a concesión minera. Eso no implica hacer lo que el demás ha manifestado, se ha expresado ustedes. Tenemos la concesión, nuestra esencia es el sistema cooperativo. Personas que se asocian piden al Estado un espacio para poder trabajarlos y debemos hacerlo eso.
1: Entonces se inclinan y propondrían concesión minera.
3: Sí.
1: Bueno, ahora, ¿qué dicen ustedes? ¿Hay algún sector que señala que están pidiendo una posibilidad de aliarse con capitales, sean nacionales, capitales privados nacionales o capitales extranjeros para explotar minerales? ¿Cuál es la posición de ustedes en este punto?
3: En ese aspecto, debido al avance de la minería en nuestro entorno, los diferentes países, es pertinente aliarse con capitales extranjeros o nacionales, porque ya la minería tiene que ser más progresiva, no simplemente a lo tradicional.
1: Ahora, dicen que la ley de cooperativas mineras no les da potestad para eso. ¿Qué dice usted?
3: Efectivamente, no lo está haciendo. Esperemos cambiar en la cumbre que se vaya a realizar.
1: Bueno, regalías mineras e impuestos, la renta minera. La regalía minera que se paga actualmente de parte de ustedes es 2.5%. La tabla de la regalía dice 7% al oro. Pero lo que nos dicen los economistas, quienes registran la exportación, dicen, se exporta gran cantidad de oro, especialmente desde el Departamento de La Paz. La pregunta es, ¿por qué no pagan 7% de regalía minera sobre el valor bruto de su producción y por qué solamente pagan 2.5%?
3: Como en diferencia a los demás minerales o metales y no metálicos, la explotación aurífera en mi rubro, el sistema cooperativo aurífero en Ferreco, tenemos que invertir, si no es parte de nuestro capital, si no es parte de nuestra vida, como es la mía, que he dedicado 27 años, o sea, es un sacrificio más grande del que normalmente una minería, ya sea estatal u otra, pueda invertir. Damos nuestra vida y creemos que en este aspecto esa regalía está bien, pero sí. Si hubiera más control respecto a la explotación que está haciendo de parte de las quienes corresponden, en este caso el Estado, ya sería otra cosa, sería más amplio lo que entraría. Pero...
2: Bueno, lo que dice el señor aurífero de Ferreco es que controlen a todos, porque hay informales ilegales que están haciendo ya alianza con capitales privados, y bueno, que los controlen a todos. Si se controla a todos, yo creo que sí se podría pagar una regalía del 7%, no mínimo ahora como 2.5%, señala este minero aurífero del sector de Ferreco. Pero también hemos ido al CONAMAC, Consejo Nacional de Ayllus y Marcas del Collasuyo, les hemos preguntado si las han invitado o no a esta cumbre minera.
1: Prácticamente desde hoy. ¿Qué han dicho ustedes? ¿Qué han pensado ustedes sobre esto?
4: A ver, primeramente muy agradecido a este medio de comunicación, a Radio Piuto C, saludar a todo el pueblo boliviano que tiene que buenas tardes. Nosotros como organizaciones sociales y como ente matriz del Consejo Nacional de Ayllus y Marcas del Collasuyo CONAMAC Bolivia, de la cumbre no sabemos, tampoco estamos invitados. En lo constructo siempre se sabe que esta ley minera se está haciendo un análisis en su contexto, ¿no? Pero sin embargo, nosotros como pueblos indígenas originarios no somos parte de eso ni tampoco somos invitados, en lo cual no tenemos un conocimiento claro de esto, en qué se basa la nueva ley minera, ¿no? Entonces, en el contexto para nosotros no es inherente decir a la opinión pública que nosotros estamos de acuerdo o no estamos de acuerdo, pero sin embargo, debía de ser socializado esta nueva ley minera en el contexto de que de las cooperativas mineras, así al mismo tiempo también, con las empresas privadas y con las empresas estatales. ¿En qué consiste la nueva ley minera? ¿No? Entonces yo creo que esa es la molestia, la gran molestia del actor minero, para que hoy se postergue esta cumbre minera, ¿no? Pero sin embargo nosotros no somos partes, ni tampoco somos invitados, en lo contexto no tenemos un buen conocimiento de la modificación de la nueva ley minera.
1: Siendo así, don Carlos, ¿será que ustedes se van a reunir internamente para decir qué van a hacer frente a esto que no les han invitado?
4: Estamos en un breve análisis de las situaciones, de algunas modificaciones, de algunas leyes que están saliendo, algunas leyes también, ¿no? Pero estas leyes están basándose, pues, a una conflictividad, ¿no? Sin embargo, como pueblos originarios debíamos de ser consultados y socializados con cada ley que se van a tener que aprobar, ¿no? Pero sin embargo no está ocurriendo eso. Y eso va a ser una molestia en lo posterior cuando afecte al sector campesino, al sector originario, ¿no? Pero sin embargo nosotros estamos pues dispuestos, predispuestos para poder dialogar, para poder conversar, para entrar en una socialización de diferentes leyes con los diferentes actores, ¿no? Entonces nosotros siempre vamos a esperar eso, pero sin embargo estamos en un análisis profundo. Cuando esas leyes salgan, de nosotros también nuestras leyes, nuestras resoluciones que tienen que ser estrictamente cumplidas también por las organizaciones gubernamentales, ¿no? Entonces a base de eso nosotros también nos vamos a basar con nuestras resoluciones que de rechazo, ¿no? Algunas leyes que no nos van a hacer de inconveniencia para nosotros.
1: Pregunta final, don Carlos. Medio ambiente. La explotación minera en muchos lugares está provocando contaminación de los ríos y de la tierra. Ustedes se han manifestado en varias oportunidades. ¿Qué dicen ahora que los precios de los minerales han subido y ahora hay más operadores mineros? ¿Qué dicen ustedes?
4: A ver, en esta parte de la contaminación del medio ambiente, la ley 1333 es la máxima instancia que puede regular, ¿no? Pero sin embargo, la ley se la ha puesto en un rincón, no se está manejando de acuerdo a lo que dice la norma y la constitución, ¿no? Los actores mineros no son, digamos, unos actores automáticos para que entren ahí adentro a trabajar, pero sin embargo, el gobierno es el infractor que no está poniendo mano dura a estas leyes que se vienen de acuerdo a la Constitución para poder hacer cumplir, ¿no? Pero sin embargo hay empresas, hay cooperativas que no tienen documentación y que trabajan con empresas extranjeras. Esos son los que están haciendo mirar a las cooperativas establecidas legalmente con documentación y las cooperativas, como dicen, minería ilegal, ¿no? Pero esas minerías ilegal, ¿por dónde vendrán? ¿Serán culpables los actores productores o será culpable el gobierno central para no dar posibilidad de viabilizar las documentaciones para poder firmar sus contratos, ¿no? Eso es la gran diferencia entre el medio ambiente y la ley minera, ¿no?
2: Gobierno. No nos ha invitado el gobierno, dice Carlos Maceda del CONAMAC, no nos ha invitado a la Cumbre Nacional Minera. Y pues si hay algo que está en contra nuestra, seguro que vamos a rechazarlo. Debería habernos invitado, y especialmente porque vivimos en el territorio, vivimos en tierras donde hay áreas mineras. Pero además también nos afecta la contaminación señal. En las últimas horas ha salido información desde La Paz indicando que hay mesas técnicas. La propia FENCOMIN, a través de sus representantes, han hecho declaraciones en torno a este intento del gobierno de modificar la ley minera. Nosotros hemos ido a conversar con su comunicadora social, le hemos pedido una entrevista al ministro, nos ha dicho, mire, el ministro no va a dar ninguna declaración mientras esto no avance, no se consolide y no haya algo más o menos claro en relación a la modificación de la ley minera.

0: primer día, el miércoles, directas a puerta cerrada con el ministro de Minería. Para hoy se dice que hay mesas técnicas que están trabajando allá en la ciudad de La Paz de gobierno. 17 horas 27 minutos en Bolivia. Vamos a ir a una pausa aquí en la Red Nacional de Radios Mineras y enseguida volvemos.
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4: Son las 5:33 en Bolivia. Esta es la Red Nacional de Radios Mineras. Ahora vamos a ir a los reportes. Vamos a trasladarnos a diferentes lugares del país. ¿Qué tal si empezamos por Oruro? Sí, en Oruro se encuentra Irma Ramos. Irma Ramos tiene el siguiente reporte.
5: Gracias, muy buenas tardes. Mujeres cooperativistas piden que algunas enfermedades que no están reconocidas por el sistema de pensiones, como el descenso de matriz, entren en el nuevo manual de calificaciones para que puedan acceder a una digna jubilación. En la nota nos habla la compañera Nancy Mamani, asociada cooperativista de la cooperativa minera La Salvadora.
6: Bien sería que esté reconocido descenso de matriz, hernia de disco. Mayormente ya no nos estaba tomando en cuenta de enfermedades, ¿no? Solamente nos tomaba en cuenta silicosis del oído, de la vista, pero de algunas cosas no nos estaba reconociendo. Ojalá que nos reconozca con esta nueva ley. Bien sería que nos reconozca de toda enfermedad. En ese caso podemos estar jubilándonos con buen sueldito, ¿no? Pero nuestra jubilación es de los cooperativistas pésima. Casi 700 bolivianos, así. En este tiempo ya no se puede vivir con eso, ¿no? Por esa razón no nos estamos jubilándonos. Tenemos que trabajar, sí o sí. Nuestros hijos estudian. Tenemos que trabajar, sigue. Yo estoy trabajando ahorita, los 23 años en la cooperativa Salvadora estoy trabajando. Entonces yo tengo que trabajar porque mi hija está estudiando. Entonces, ¿de dónde voy a traer dinero?
5: De la misma manera, la compañera Juana Mamani, también asociada de la mencionada cooperativa minera, manifestó que las mujeres realizan los mismos trabajos que sus compañeros varones. Por tanto, las enfermedades que padecen también deben ser tomadas en cuenta en el Decreto Supremo 5643.
7: Trabajamos nosotros como mujeres mayoría, algunos perjoramos, siempre, ¿no? ¿Cómo tiene que ser que trabajamos nosotros? Los hombres como trabajan igualito, trabajamos nosotros, no trabajamos ni afuera, ni payando, ni escogiendo nada. Nosotros igual sacamos caja, mineral sacamos, todo, ¿no? Entonces de esa manera ya estamos mal de las matrices, disco de hernia, de los silicosis, ¿no? De rodillas también ya estábamos, ¿no? Un poco mal porque a nosotros el Caja Nacional no nos atiende bien, ¿no? No nos atiende bien, no hay medicamentos buenos, simplemente hay teclofenaco, paracetamol, eso nomás nos da a nosotros, es de esa manera nosotros estamos viendo, ¿no? Que nos atiende bien. Así también que se ha reconocido las enfermedades, digamos, disco de hernia, descenso matriz, después reumatismo, que sea como riesgo profesional.
5: Desde Oruro informó Irma Ramos para la Red de Radios Mineras.
4: Gracias, Irma. Y ese pedido data de hace mucho tiempo atrás. 2 años ya que las mujeres están reclamando, exigiendo, en algún caso hasta 3 años ya, y un tiempo mayor a ese lapso, exigiendo a sus representantes, a diputados, a senadores, al Ministerio de Salud, al propio gobierno, que por ejemplo, la hernia de disco sea considerada enfermedad profesional. Acaban de escuchar ustedes y han dicho, como ese, hay otros, por ejemplo, el descenso de matriz, que debería ser considerada enfermedad profesional. Ese es un pedido permanente de los mineros de nuestro país, especialmente del sector de las mujeres mineras. Son las 5:37. Nos trasladamos ahora hasta la ciudad de La Paz, sede de gobierno. José Chacolla tiene el siguiente reporte.
8: Gracias, compañeros. Ignacio Fábrica, parte de la Federación de Mineros, nos da noticias referidas a la participación también en la ámbitos culturales. Este sábado se lleva adelante la entrada folclórica de la Sicuriada, organizado por el sindicato. La Federación de Mineros estará acompañando, estará presente, nos indica el compañero Fabrica.
9: Siempre muy buenas tardes, compañero José. En principio, hacer llegar siempre un saludo cordial y revolucionario al Distrito Minero de Huanún y a todos los compañeros trabajadores, también en su población en conjunto, en este aniversario tan importante, 84 aniversario de nuestra querida provincia Pantaleón Dalense. Sí, justamente en eso estamos ahorita nosotros también, como federación, vamos a estar presentes allá, más nuestro ejecutivo, allá en la población de Huanuni, siempre apoyando a la cultura de nuestro distrito minero de Huanuni, compañero José.
8: La Federación de Mineros, ¿qué es lo que va a llevar?
9: Ah, sí, estamos apoyando.
8: ¿Folclórico o premio?
9: Nosotros estamos apoyando igual, tal vez quizás con premios vamos a apoyar, tal vez no con conjunto, pero sí vamos a estar nosotros con la presencia, compañero José.
8: Palabras del compañero Fábrica, Ignacio Fábrica, parte de la Federación de Mineros. Así que estará presente en lo que será la entrada folclórica de la Sicuriada este sábado. Retornamos a cabina central, compañero.
4: Horas 38 minutos. Gracias, José, desde la ciudad de La Paz de Gobierno. En cualquier momento, Gustavo Castañares nos va a reportar lo que está pasando en la ciudad capital del departamento de Potosí. Entre tanto, nos vamos hasta la provincia de Chayanta con Yolanda Choque. Yolandita, buenas tardes, adelante.
10: Gracias, buenas tardes. 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Chao, compañeros, hasta Estudios Centrales.
4: 17:41. 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Ahora, contacto con María Morales del equipo minero de Radio Pío XII. María, buenas tardes.
11: Hola Juan Carlos, buenas tardes, un saludo a toda la audiencia de la red Herbol y también la red Pío 12. Hemos conversado con el alcalde municipal de Yayagua, David Cruz, respecto a todos los problemas que en este momento atraviesa nuestro municipio en relación a la contaminación, no solamente minera, ambiental, sino también la basura, etcétera. Estos días hubo un taller de capacitación por parte de los técnicos de la Gobernación Potosina en torno precisamente a elaborar proyectos que puedan impulsar el desarrollo en nuestro municipio a razón de también de que Potosí es uno de los departamentos que genera divisas al país y genera también recursos para los municipios mineros. Esto es lo que decía el alcalde.
12: Porque ahorita hay una cumbre,
13: ¿no? Sí, de verdad, miren, en esta cumbre no han sido invitados, pero están llevando alguna postura, algunas ideas que nosotros hemos tenido los alcaldes. Por ejemplo, las regalías son pobres para los municipios productores, es nada. Imagínate de $1,200,000 que ha llegado, hemos recibido nosotros $800,000 el año pasado, no es nada. Y este año hasta ahora no recibimos nada para ver en qué lo vamos a hacer. Y después nos van a pedir informes inmediatos y eso está fregado. Entonces, en el tema del medio ambiente, ya hemos recibido una llamada de atención fuerte por el vertedero municipal que tenemos. Eso tenemos que trasladar y transformar. Nosotros tenemos contacto con tres opciones: la opción de Canarán, la opción de un compañero que nos ha presentado un plan para hacer una planta desde la opción de desechos muy novedoso. También tenemos el tema de una fundación que estamos invitando a nivel de Corea y Japón, que está trabajando fuerte con este tema. Nos han pedido una semana de plazo, entonces vamos a ver lo que otra opción es, por ejemplo, ir a conocer al botadero que tiene modelo Villazón. Ellos están un poco más adelantados con nosotros, entonces nosotros estamos perdiendo un viaje, las autoridades originarias y los técnicos. ¿Por qué digo autoridades originarias? Porque nosotros dentro del municipio de Yayagua del Centro Urbano ya no contamos con la extensión de tres de lo que nos piden. Generalmente tenemos que avanzar siempre a una SO. Entonces hay que ser más estratégicos, tenemos que mostrarles y convencerles a ellos que la nueva planta no es un botadero, no es tirar la basura, es una planta de reciclaje de materiales reutilizables, de materiales que se pueden vender y material inorgánico que en el futuro tiene que ser abono para las mismas plantas o alimento de otros animales, ¿no? Entonces nosotros tenemos que llegar a eso.
12: Tenemos que pensar en los residuos sólidos también que tenemos de la explotación minera.
13: Sí, mira, es otro plan, es otra línea que tenemos.
12: La gobernación anterior se comprometió 4 proyectos de tratamiento.
13: Mire, yo le digo con mucha pena, lo que se comprometió el anterior gobernador quedó fojas, cero, no va. Tenemos que volver a empezar y a proyectar. Ellos se han comprometido y, bueno, eso también es un poco político, ¿no? De todas maneras, nosotros ya nos hemos venido con una empresa, es una empresa canadiense que tiene la intención de hacer, por ejemplo, las aguas ácidas que salen de 650, ellos piensan hacer el tratamiento, crear unas plantas cerca de algún lugar que ellos lo van a ver estratégico, ¿no? Hemos visto a nivel general, entonces, pero ya hay intenciones de buscar esas cosas, pero esto yo les pido a toda la población, siempre toma el tiempo. No es decisión de una noche a la mañana, invitamos, traemos, no es así. Estos proyectos que nosotros estamos trazando mínimamente tiene que tener un año y medio de previa consulta y un año casi de ejecución, porque no es, a veces mucha gente, ¿no? Y hasta ahora no ha hecho, hasta ahora se ha comprometido, no es así.
11: De todas maneras, Juan Carlos, la primera autoridad de nuestro municipio dice, por favor, somos municipios mineros de un departamento que genera divisas al país, pero pocos recibimos y no logramos atender las demandas. Por ejemplo, basura, la contaminación que tenemos por los residuos sólidos que tenemos por la explotación minera de hace muchísimos años. Y bueno, necesitamos más tiempo y más recursos. Y si no podemos a nivel nacional con los propios recursos, buscaremos otros otras formas de financiamiento para impulsar proyectos que ayuden a mitigar la contaminación que existe en estas regiones. Esa es la nota.
4: Gracias, María. Es el alcalde de Llallagua, David Cruz Paco, hablando en relación a la cumbre minera, pero también a los pasivos ambientales. Gracias, decimos a nuestra compañera de trabajo, del equipo minero de Radio Pío 12, a María Morales. Ahora tenemos el reporte de Eric Guillén. No, todavía no. Pero hablando de alcaldes, tenemos a otro alcalde. Miren, tenemos al alcalde de Chuquiuta, el alcalde Eulogio Llanque. Y le hemos preguntado, ¿usted por qué no ha ido a la Cumbre Nacional Minera? Y don Eulogio Llanque nos dice lo siguiente. Escuchemos lo que nos dice don Eulogio Llanque en relación a este punto.
14: Cívicos, autoridades originarias y alcaldes de municipios mineros deberían estar presentes en esta cumbre. Como municipio de Chuquiuta han recibido, municipio aurífero, ¿han recibido alguna invitación a esta cumbre? Don Eulogio, ¿cómo está? Buenas tardes.
15: Buenas tardes. Primeramente, ¿no? Saludar a la Radio Pío 12 y a todos los que escuchan la radio. Bueno, hablando de minería, claro, tenemos conocimiento por información, pero no tenemos conocimiento de la invitación. Entonces, para mí sería tal vez importante, ¿no?, que seamos partícipes también, ¿no?, porque somos un municipio minero, hablando del municipio de Chuquiuta, ¿no? Entonces tenemos en varias comunidades, ya la minería está creciendo, entonces seríamos parte para la modificación de la ley minera. Para todo es para poder proponer, ¿no?, porque tenemos muchas necesidades.
14: Don Eulogio, para quienes nos están escuchando, probablemente algunos no conozcan el municipio de Chuquiuta. ¿Chuquiuta se dedica a la explotación de oro?
15: Sí, a la explotación de oro. También hay otros minerales, ¿no?, que en las comunidades está apareciendo. Por eso sería necesario de que nosotros seamos parte en eso, ¿no?, de ser partícipes en esa cumbre que están iniciando. Entonces deberían tomar, yo sugiero que deberían ser parte de todos los municipios mineros, ¿sí?, para porque uno que conoce tiene que hablar de eso. Porque si uno desconoce la información, entonces, ¿de qué se va a hablar, ¿no? Entonces, yo creo que esa parte, ¿no?, los ministerios que están convocando, entonces, queremos ser parte de eso.
14: Don Eulogio, cuando usted dice se ha multiplicado la minería, ¿hay más personas que están?

0: tema minería, de aquel posterior. Por eso muchas veces la normativa se hace la normativa y después nos impone. Entonces, pero durante su construcción no conocemos, entonces eso no es bueno para nosotros. No, entonces nosotros quisiéramos también poner sugerencias, ¿no? Que es en la ley minera, si tanto tiempo hablamos del tema de contaminación minera, todo eso.
1: Don Eulogio, ustedes tienen una carta orgánica. ¿Qué dice su carta orgánica en relación a la minería?
0: Sí, en tema minería, bueno, ahorita estamos a punto de implantar lo que es la Secretaría de Minería.
1: ¿Van a crear la Secretaría de Minería?
0: Sí, sí, porque la carta orgánica, nuestra carta dice eso, entonces sí o sí lo vamos a tener. Entonces eso es como el objetivo de una gestión, ¿no? De que la Secretaría de Minería pueda encaminar, ¿no? Para apoyar a lo que es al sector minero.
1: ¿Qué haría exactamente? ¿Puede detallarnos un poco qué tareas haría una Secretaría de Minería?
0: Cuando vamos a tener una normativa, de acuerdo a eso seguramente vamos a acudir, ¿no? Entonces, seguramente va a haber medidas donde la misma normativa va a indicar, ¿no? Qué trabajos tiene que realizar y qué profesional vamos a requerir. Entonces, todo eso seguramente al posterior vamos a saber.
2: Bueno, es el alcalde de Chuquiuta, Eulogio Llanque. Dice, no nos han invitado a los alcaldes de municipios mineros. Ahora sí tenemos el reporte de Eric Guillén. Eric Guillén ha reportado para la Red Nacional de Radios Mineras. Gracias, Eric. Adelante, te escuchamos.
3: Gracias y buenas tardes. Este fin de semana se realizará la final de campeonato de futsal de la Cooperativa Minera 20 de octubre, en la cual conversamos con Said Vázquez, presidente de la Liga Deportiva, en relación a este importante evento dentro de esta institución minera.
4: Este fin de semana, el 26 de julio, tenemos nuestras finales, ¿no? Ya estamos culminando, la cual ya estamos coleteando, ¿no? En este momento por las premiaciones. Son tres categorías, ¿no? En categoría mutual, primeras y segundas.
5: ¿Cuántos equipos habrán presentado en este campeonato?
4: Son alrededor de 52 equipos en las tres categorías.
5: ¿Mutuales cuántos equipos?
4: 12 equipos.
5: ¿12?
4: 12 equipos son. La final se va a realizar en la cancha Federación, ¿no? En horas desde las 9 de la mañana hasta las 4 de la tarde. Voy a invitar aquí a la población de Yayagua a... Es un bonito campeonato, la cual hacemos de presentación, ¿no?, a la Cooperativa 20 de Octubre, la cual siempre he estado aquí para el municipio, ¿no? Sí, el deporte siempre es importante.
3: Así que la cita es este fin de semana en el Coliseo de la Federación de Cooperativas Mineras del Norte de Potosí, en este final de campeonato de futsal de la Cooperativa Minera 20 de Octubre.
6: Y cambiando de información, es...
2: Por ese reporte de Eric Guillén en relación a la minería. 17 horas 53 minutos. Ya estamos en la recta final de la Red Nacional de Radios Mineras. Nos vamos, pero pendientes de lo que pasa. En la programación de la Red Pio 12 vamos a volver a hablar acerca de la minería y cuál es el destino de esta devaluada cumbre nacional minera. Muchas gracias, amigos, amigas. Un abrazo fuerte. Nos reencontramos el siguiente viernes. Buenas tardes.
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0: Amigas y amigos de la Red Herbol, tengan ustedes muy buenas tardes. Aquí comenzamos nuestro noticiero Bolivia en Contacto, correspondiente a este viernes 24 de julio del 2026. Enseguida, lo más destacado de la información de esta jornada.
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0: cumbre minera proyecta nueva zonificación y verificación de algunas áreas protegidas para habilitar la actividad de la minería. En Oruro, 4 personas fueron encontradas sin vida al interior de su vivienda. Las primeras investigaciones señalan que su muerte fue a causa de una intoxicación por monóxido de carbono. La policía identifica a una empresa de La Paz y otra de Dubái vinculadas al cargamento de lingotes de oro secuestrado en Birubiru. Confirman que Cochabamba tendrá feriado por la fiesta patronal de la Virgen de Urcupiña para el 14 de agosto. El canciller asegura que las designaciones diplomáticas dejarán de responder a vínculos políticos o familiares. Senador José Ormachea reivindica la propuesta de Libre sobre acudir al financiamiento del Fondo Monetario Internacional. La Federación de Empresarios Privados de Cochabamba advierte que procesos especulativos son los responsables del alza en la cotización del dólar. En Santa Cruz, la policía investiga el intento de robo de una entidad financiera.
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0: Comenzamos con el desarrollo de las informaciones. En el marco de la cumbre minera, el ministro Marco Antonio Calderón de la Barca explicó que se proyecta realizar una nueva zonificación, tomando en cuenta que habría áreas donde no correspondería una protección por sus características. El ministro hizo esta explicación a tiempo de referirse a la actividad minera en las áreas protegidas. Le vamos a escuchar.
3: Felechuco, por ejemplo, y vamos a visitar otros también, para poder ver que efectivamente hay lugares donde no crece haba, no crece papa, no crece nada. Y la única manera de dar trabajo a la gente de este municipio es con la minería. Entonces, con esta visita se va a poder ver que existen precisamente en áreas protegidas unos lugares donde no tienen razón de una protección. Entonces, lo primero que vamos a trabajar es con este Ministerio de Medio Ambiente y con el CERNAP, en hacer una zonificación precisamente y donde definitivamente no se puede hacer minería. Pero en algunos otros lugares sí se van a poder hacer, y para ello vamos a tener que hacer una reglamentación de qué tiene que cumplir la minería para poder trabajar en esos lugares.
0: Palabras del ministro de Minería, Marco Antonio Calderón de la Barca. La policía identifica a una empresa de La Paz y otra de Dubái vinculadas al cargamento de lingotes de oro secuestrado en Birubiru. Vamos a escuchar al coronel Johnny Coca, director de la Fuerza Especial de Lucha contra el Crimen de Santa Cruz.
4: Se sabe que al momento de hacer el trámite de exportación, registran como propietaria de esta mercadería a la empresa Emporio Dorado SRL, con sede en la ciudad de La Paz, específicamente en la zona de Calacoto. Este tenor está siendo investigado por la policía del Ministerio Público para dar con el paradero de los propietarios, de representantes legales o socios que se atribuyan a la propiedad de este mineral que estaba pretendiendo ser exportado de manera irregular. Dada la información con la que se cuenta actualmente, no es muy difícil identificar estos hechos. Tenemos la información en la documentación presentada y se está realizando, esto es importante informar, se está realizando las consultas necesarias y las coordinaciones a través de organismos internacionales que están de manera constante investigando este tipo de, vamos a decir, digamos, de procedimientos que se realizan de manera ilegal. Por eso que la policía en este momento está realizando las coordinaciones y el personal del área está trabajando en este sentido.
5: Todavía no podemos conocer ese dato. ¿Quién recepcionaba allá en entiendo que es Dubái, el oro? No podemos saber todavía ese detalle.
4: Lo podemos informar. Es una empresa, pero vamos a dar el nombre, porque está figurando en un documento oficial. Es la empresa Infinity Tradelink, con sede en los Emiratos Árabes Unidos, específicamente Dubái. Tenemos inclusive la dirección de donde estaría ubicada esta empresa. Esto es lo que se está investigando a través de organizaciones que nos permiten obtener esta información de manera formal.
0: De acuerdo a los antecedentes, el cargamento fue detectado porque el formulario de exportación emitido por Senarecom no pudo ser validado mediante el código QR. La intervención policial frustró la salida del cargamento cuando un vuelo charter procedente de Corumbá, Brasil, esperaba en la pista de Birubiru para trasladar el oro con destino a Dubái. Asimismo, el jefe de la FELCC en Santa Cruz indicó que el principal investigado se acogió al derecho al silencio y que la Fuerza Especial de Lucha contra el Crimen continúa recolectando documentación para establecer quién contrató y pagó el vuelo charter, el origen del oro y la participación de los involucrados. Tenemos más información desde Cochabamba y está nuestro compañero Wilson Gisbert. Wilson, buenas tardes.
1: José Luis, muy buenas tardes. Un saludo cordial desde Cochabamba para todo el país. 4 personas sin vida fueron encontradas al interior de su vivienda. Las primeras investigaciones señalan que fue a causa de una intoxicación por monóxido.

0: pues a quemarse, ¿no? Eso es lo que ha generado, pues lamentablemente, ese fallecimiento de estas personas. Cuando se realiza el levantamiento legal del cadáver, se ha encontrado también el bebé, se siente a punto de nacer, ¿entiende? Entonces también estaba fallecido.
1: De acuerdo con el informe preliminar, los efectivos de la Policía Boliviana y representantes del Ministerio Público se constituyeron en el lugar para realizar las primeras investigaciones. Tras la inspección y revisión de los cuerpos, la principal hipótesis apunta a una intoxicación por monóxido de carbono como causa del fallecimiento.
0: Se ha podido advertir que efectivamente al interior de ese domicilio se encontraban aquellos tres cuerpos en la cama. Y aparentemente, de acuerdo a una valoración médico-legal externa, tenían signos de haber fallecido como consecuencia de una inhalación de monóxido de carbón. En el lugar se encontraron una olla totalmente quemada, con maíz igual que estaba quemado, y probablemente es eso lo que han inhalado y lamentablemente llegan a fallecer. Continuando con los autos de investigación, se ha realizado lo que es la entrevista o tomado conocimiento por parte de su hijo de 16 años de edad. El mismo refiere que el día lunes su mamá ya se encontraba mal con un trabajo de parto y su papá habría ido a convocar a un partero.
1: Las autoridades continúan con las investigaciones para esclarecer las circunstancias de esta tragedia y establecer de manera oficial las causas de los decesos mediante los exámenes forenses. Informó Wilson Cruz, de Pío 12, Herbol Oruro.
2: Las 18 horas con 9 minutos.
3: El canciller asegura que las designaciones diplomáticas dejarán de responder a vínculos políticos o familiares.
4: El canciller Fernando Aramayo afirmó que el gobierno busca profesionalizar el servicio exterior y aseguró que las futuras designaciones de embajadores, cónsules y vicecónsules dejarán de responder a vínculos políticos o familiares para basarse en perfiles técnicos, competencias y objetivos de gestión.
5: Hemos tenido que trabajar en lineamientos de una política exterior que no existía. ¿Con qué mandato vamos a mandar al embajador? No se trata de mandar al embajador y decirle, bueno, ve, suerte, no tienes que cumplir ningún requisito. Es más, si eres cercano a la familia o a los amigos, maravilloso y suerte en el país. Nosotros hemos cumplido y estamos cumpliendo con los requisitos. Y este no es un capricho, esto es lo que sucede en el mundo. Lo que sucede es que no estamos acostumbrados a que se maneje de manera profesional nuestro Ministerio de Relaciones Exteriores. Y por eso muchos reclaman que la designación debió haberse dado a horas prácticamente de haber asumido la Cancillería.
4: La autoridad realizó estas declaraciones tras asistir a una petición de informe en la Cámara de Diputados, donde respondió 24 consultas relacionadas con la homologación de títulos de bolivianos en Argentina y el proceso de designación del cuerpo diplomático.
5: Ahora tenemos 34 acefalías que vamos a ir llenando paulatinamente. Como compartí con los diputados, en muchos países este es un proceso que a veces demora años. No es algo que suceda inmediatamente. Nosotros hemos tenido que llenar muchos vacíos que quedaron de la gestión anterior.
4: Asimismo, Aramayo señaló que la reingeniería del servicio exterior también permitió reorganizar la red consular, identificando países donde la presencia de un consulado no era necesario debido a la escasez de cantidad de connacionales. Según dijo, esa redistribución generó un ahorro de $344,000 mensuales para el Estado, sin afectar la atención a los bolivianos en el exterior. Omar Escobar Mamani, Herbol La Paz.
3: Ahora son las 6 de la tarde con 12 minutos.
2: La Federación de Empresarios Privados de Cochabamba advierte procesos especulativos en el mercado como responsables de la continua alza de la cotización del dólar.
6: El empresariado privado en Cochabamba expresa su incertidumbre por el incremento existente diariamente en la cotización del dólar en el país, mismo al que atribuyen como responsable a un proceso de especulación en el mercado cambiario por falta de inyección de dólares del Estado al sistema financiero. Palabras del presidente de la Federación de Entidades Empresariales Privadas de Cochabamba, Juan Pablo de Meure.
7: Pero advertimos desde el primer día, esta medida tenía que venir acompañada de oferta de divisas en el país, de que el sistema financiero cuente con las divisas suficientes para que se genere la certidumbre necesaria y se pueda equilibrar la oferta y demanda. El modelo se apoya en un equilibrio oferta-demanda. Si hay

0: más demanda que oferta, la tendencia va a ser siempre al alza y viceversa. Si hay más oferta, hacia la baja. Claramente estamos viviendo una situación de exceso de demanda sobre la oferta porque no han habido inyecciones importantes de divisas en el país y eso ha llevado a que hayamos empezado hace 3 semanas y 2 días con 9.73 y hoy día estemos con 11.13 y es más del 14% de incremento en este periodo y eso lamentablemente no ayuda a generar certidumbre y no se ha logrado la estabilización de la moneda y eso está llevando a una suerte de especulación de distintos sectores porque todo se está tendiendo a traducir en que por efecto de la subida del dólar suben los precios y eso está generando una presión inflacionaria. Sea cierto o no sea cierto, porque tampoco es que todo en el país depende de los dólares, sí, todas las importaciones, por supuesto que sí.
1: Informó Luis Vargas, Red Pío 2, Árbol Cochabamba.
2: Las 18 horas con 14 minutos.
3: Enseguida retornamos con el noticiero que une al país.
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3: 6 de la tarde con 18 minutos. Momento de la entrevista aquí en nuestro noticiero Bolivia en Contacto a través de la red Herbol en Bolivia. Hoy hemos convocado al alcalde de la ciudad de Tarija, Johnny Torres, para conversar un poco sobre esto de los incendios que han preocupado en los últimos días al departamento de Tarija. Alcalde Torres, muy buenas tardes. Le saluda José Luis Aliaga desde La Paz.
4: Muy buenas tardes, José Luis. Un fuerte abrazo para usted, para Herbol, para todo Tarija. O digo, para todo Bolivia desde Tarija. Un abrazo.
3: Muchas gracias, alcalde. Lo primero que quiero consultarle es cuál es la situación en este momento de los incendios allá en Tarija. ¿Se han apagado esos incendios? ¿En qué punto de situación están?
4: Sí, a ver, hemos tenido incendios en tres provincias. Provincia Cercado, que es donde está la ciudad capital, provincia Méndez, municipio de San Lorenzo, y provincia Avilés, municipio de Uriondo. En Cercado hemos tenido un incendio en Pino Sur. De Pino Sur se propagó hasta Pampa Redonda, y de Pampa Redonda pasó a la otra provincia, se fue hasta Puesto Tunal. El incendio arrasó casi 10.000 hectáreas de la cordillera de Sama, ¿no? Entre los días 16 al 22 de julio, quemó exactamente 9.949 hectáreas en el Valle Central de Tarija. Y esto es un reporte técnico satelital que nosotros tenemos, con cargo todavía a que nuestro equipo de la UGR, Unidad de Gestión de Riesgos, nos lo reporte. En el caso de San Lorenzo, el incendio ha estado concentrado básicamente en Erquis Sur, Erquis Ceibal, y después pasó a Coimata, La Victoria Centro y Rincón de la Victoria. Y nosotros en Cercado hemos tenido otro incendio después, que se concentró en Sella, y de Sella pasó, de Sella Cercado a Sella Quebradas, y de Sella Quebradas a Sella Rumicancha. Esos han sido todos los incendios que hemos tenido, y ahí se concentran las más o menos 10.000 hectáreas que se han quemado. Uh-huh. Ahora, ¿qué es lo que debemos hacer? La ley establece una fase que se llama el post-incendio. El post-incendio dice que hay que hacer un relevamiento de datos, saber cuántas hectáreas tenemos quemadas, a partir de ahí qué daños más habrían, digamos que no solamente exista daño a la flora, a la fauna, sino exista daño a propiedad privada, a viviendas. Nosotros tenemos daños en algunas viviendas, tenemos daños a nivel de sistemas de agua potable y de sistemas de riego, o sea, valen decir, en algunos casos hay tubería que van sobre o encima la tierra a metros de altura, y estos se han quemado. Se quemó todo el forraje, por ejemplo, para las vacas, porque en esa zona, que es una zona de montaña, que es la cordillera de Sama, o lo que nosotros conocemos como la cordillera de los Andes, al quemarse el forraje, las vacas que viven del ramoneo, que son ganado montaraz, se quedó sin alimento. Por lo tanto, hay que hacer esa evaluación. Una vez hecha la evaluación, se hace la evaluación de familias damnificadas, y una vez hecho eso, se establece y se cuantifica cómo se va a apoyar. Uno de ellos es apoyo en alimentos, vituallas, medicamentos, problemas que han quedado con fundamentalmente, digamos, secuelas de problemas respiratorios O también podemos ver temas que al no tener alimentos para los animales tengan problemas, ¿no? En eso estamos.
3: Bien, voy a ir justamente a Tarija, ahí está nuestra colega Elizabeth Rendiz. Elizabeth, buenas tardes, adelante desde Tarija.
0: ¿Cómo está, José Luis? Muy buenas tardes, saludamos al alcalde Johnny Torres en esta entrevista. Y como él ya ha hecho una evaluación y un panorama de lo que han significado los incendios acá en Tarija y lo que va a significar la etapa del post-incendio, sin embargo, estos incendios se repiten con algún patrón de frecuencia. ¿Qué acciones de prevención también de pronto se piensan para de aquí en adelante, ¿no? Para evitar esta repetición de estos incidentes, de los incendios cada año? Todavía nos falta agosto, ojo, ¿no? Que agosto también es una época como que peligrosa y factible de incendios. Alcalde, buenas tardes.
4: Sí, Elizabeth, un gran saludo. Bueno, Elizabeth es paisana chapaca, así que no hay problema y conoce muy bien la realidad nuestra. Y yo diría que ni siquiera solo nos queda agosto, nos queda septiembre y octubre. Han habido años que hemos tenido incendios, inclusive hasta en octubre. ¿Qué es lo que pasa? En el fondo ocurre de que tenemos varios problemas medulares en el hueso. La ignorancia es el peor de los males que tenemos, ¿no? Entonces nuestra gente cree que chaqueando va a tener probablemente una mejor cosecha, un mejor año agrícola, y eso nos lleva a problemas. Yo creo que el peor enemigo de nuestros pueblos es la ignorancia. Lo segundo es de que la pobreza, la falta de empleo, la situación económica por la que vivimos también es otro problema. La gente vive de esas vacas y tiene una serie de circunstancias por las que pasa. Entonces yo estoy proponiendo la creación de un pequeño batallón de guardaparques. Se contrata a una persona que tiene que ser de la zona, muy conocedor, o sea, mejor si ha nacido, vivido y crecido ahí, en la zona de Sama, en su propia comunidad, con su propio caballo. En Tarija tenemos unos caballos no muy altos, más bien bajos, pero ancho, o sea, un caballo fuerte, que es un caballo que puede transitar por la serranía de Sama, y ese guardaparques tendría que hacer el trabajo de evitar saqueos, quema de basura, cualquiera de las circunstancias por las que nosotros pasamos. Entonces, estamos en eso, porque en el fondo, Elizabeth, tienes razón, bien, hemos apagado el incendio, ahora, ¿hasta cuándo será el próximo? Entonces, ese grupo de guardaparques no solamente tiene que cuidar que no se queme, sino tiene que ser un agente de socialización, de educación, una persona que comunique lo que se hace, y contrariamente a tratar de vivir ahí de vacas de ramoneo, podríamos vivir muy bien con el turismo. La serranía de Sama es un lugar bellísimo, atrae a mucha gente, se puede hacer turismo de muchas maneras, de varias maneras. La cosa es cambiar de manera de pensar, ¿vale? Es decir, no podemos pedir resultados diferentes si hacemos las mismas cosas. Para pedir resultados diferentes tenemos que hacer cosas diferentes. Entonces, en esto estamos pensando, esto pasa por recursos. Hemos hablado el último día del incendio, llegó el presidente Rodrigo Paz y le hemos dicho a él, necesitamos recursos, necesitamos mayor autonomía, no una autonomía de papel, una autonomía muy pequeña, una autonomía muy sencilla, sino una autonomía de verdad. Les doy un ejemplo. A los municipios, el gobierno que se fue del MAS en estos 19 años nos ha impuesto un montón de normas confiscativas de recursos. Ejemplo, el Fondo Cívico Patriótico. El Fondo Cívico Patriótico, al final de cuentas, era recursos que el gobierno nacional le descontaba a las alcaldías y que los gastaba discrecionalmente en cualquier tema político, ideológico que tenían, pudiendo, por ejemplo, con esos recursos del Fondo Cívico Patriótico, estamos hablando de 150 mil bolivianos, por cada alcaldía. Nosotros podríamos ya generar la base de los guardaparques. ¿Por qué? Porque no necesitamos comprar caballos, no necesitamos alimentarlo al caballo ni nada. Necesitamos contratar al jinete, al dueño del caballo, y darle un territorio en el cual se haga cargo y pagarle un salario. Si reuniéramos estos 150 mil bolivianos entre varias alcaldías, ahí nomás ya tendríamos la base, no estoy diciendo la solución total, pero sino la base de un pequeño grupo de guardaparques que podríamos comenzar ya no a meter plata a apagar incendios, sino a meter plata a prevenir el incendio, que es otra cosa.
3: Ajá, alcalde, ¿han determinado ustedes cuál es el origen de los incendios? ¿Es la mano humana? ¿Es el clima? ¿El calentamiento global? ¿Alguna chispa que se escapa? ¿Cuál será la causa de los incendios?
4: Yo me atrevería a decirle, en todos los incendios que yo he podido ver desde que tengo uso de razón, el 99% es la mano humana. Y el 1% de ese 100%, tal vez podría ser un rayo, una botella que con el sol se ha vuelto lupa, no sé. Pero algo muy excepcional, casi siempre es la mano humana. Gente que dice, mire, yo estaba quemando basurita y el viento era muy fuerte y se me descontroló. Y uno le dice, pero si sabes que el viento en agosto, julio, agosto, septiembre es fuerte, ¿por qué lo haces? Porque mi mamá lo hacía, porque mi abuela lo hacía y porque mi tatarabuela también. Punto. Entonces, la ignorancia como factor preponderante de todos los problemas que nosotros tenemos. Entonces, si tuviésemos los guardaparques, yo no estoy diciendo de manera infalible, el guardaparques evitaría eso, pero claro, en gran medida podríamos bajar la incidencia de problemas que tenemos. Y nos hagamos una pregunta, ¿cuánto dinero nos cuesta apagarlo al incendio? ¿Cuánto perdemos por año en los incendios, verdad? Entonces, eso es muy grande. La otra tarea es una tarea a nivel nacional. Hay que desarmar los criterios que ha generado el anterior gobierno. El anterior gobierno ha hecho, es el padre de la ley 1171, el padre de la 741. Estas son leyes que da derecho de chaquear. O sea, uno puede ir y decir, ¿sabes qué? ¡Qué barbaridad! ¡Qué falta de criterio! ¿Por qué has chaqueado? Y el otro te puede decir porque dice la ley. La persona te puede decir porque dice la ley. Claro. Y esa ley te dice, si pides permiso, puedes quemar lo que quieras. Si no pides permiso, ya pues entonces te cobra una multa de una UFB por hectárea. O sea, imagínate vos que si el señor Juan Pérez sería el culpable de haber chaqueado 10.000 hectáreas o haber quemado 10.000 hectáreas en Tarija por 3,5 que cuesta una UFB, son 35.000 bolivianos de multa. ¿Cuánto crees que ha costado apagar el incendio con los helicópteros, con las Fuerzas Armadas, la policía, bomberos voluntarios, etcétera, etcétera, etcétera? Entonces, lo primero que tiene que hacer el gobierno es eliminar esas leyes. Segundo, establecer una norma durísima a quien queme el medio ambiente, el bosque, etcétera, y chaque, pues va a tener cárcel de una buena vez por todas. Y a su vez tendríamos que armar ese grupo de guardaparques. Por lo tanto, esa persona que hoy tiene vacas y chaquea para que crezca el próximo año el pasto más grande, más fuerte, cuando comience a llover, ya no necesita pasto. Necesita naturaleza, porque él es el guardaparques y gana un sueldo de ser guardaparque, ya no necesita tener vacas.
3: Claro. Bien, alcalde, voy a volver a Tarija con Elizabeth Rendiz.
0: Alcalde, Tarija se ha movilizado de manera integral, diría yo, ¿no? Se ha activado gobernación, se ha activado los municipios involucrados, pero también he podido observar que se ha activado la ciudadanía en algunos grupos al margen de las instituciones. Personalmente me han incorporado en dos grupos de ciudadanos que funcionaban casi autónomamente. Tenían sus propios puntos de apoyo, tenían su propia dinámica de enviar gente allí al incendio y todo eso. ¿Qué faltaría para articular toda esa capacidad de movilización que tiene Tarija, que de pronto en esta oportunidad le he sentido un poco dispersa.
4: Bueno, en realidad eso es una ventaja y también es una desventaja. La ventaja es que tienes la capacidad de movilización. La desventaja es que tienes personas que no han sido capacitadas para ir y meterse un incendio de bombero, ¿no? No cualquiera es un bombero. Pero de todas maneras es realmente llamativo, es algo muy grande que yo he podido ver todos los años. Si hay un factor que une a los tarijeños es un incendio en Zamba. Y todo el mundo apoya. Nosotros hemos puesto un punto de acopio para agua, para colirios, para un montón de cosas. Mira, la puerta de la entrada de la alcaldía está llena de cosas. Sobran, han sobrado las cosas. Ha sobrado todo. Todo eso lo vamos a ir a repartir a las comunidades afectadas, por supuesto. Entonces, por eso digo yo, si existe esa capacidad de movilización en la adversidad, ¿por qué no tenemos la misma capacidad de movilización en la prevención? A partir de un grupo de guardaparques que pueden estar a caballo, en otras alternativas, en un cuadratrack. Para eso existen muchos recursos, mucho dinero de la cooperación externa. No hay nada más fuerte que la defensa de los bosques, de las áreas protegidas y defenderlas del fuego. Yo te puedo asegurar que se puede conseguir muchísimos recursos para hacer esto. Los municipios tienen una entidad, una institución que es la FAM. La FAM tiene que hacer todos los esfuerzos y utilizar su capacidad de relacionamiento con la cooperación externa, su capacidad de embajada para poder lograr conseguir recursos, no solamente para Tarija. Cuando hay incendios en el oriente, se queman 10 o 100 veces Tarija en extensión. Muere flora, fauna, riqueza que nosotros tenemos en un montón de temas. Se queman viviendas, se queman haciendas enteras. ¿Y por qué estas leyes, la 1171, la 741? Porque en muchos casos habían parques de áreas protegidas donde los loteadores no podían entrar, entonces había que prenderle fuego a título de chaqueo, le prendían fuego, después de eso se llevaban el carbón y cuando se terminaban de llevar el carbón llegaba el loteador y el loteador era el que hacía el asentamiento, el que metía a la gente, se volvía rico a costa de los pobres y después el problema quedaba ahí para el Estado. Entonces esas cosas hay que acabar con la gente que se vuelve rico, con la desgracia de los más pobres, de la gente más ignorante.
3: Alcalde, le agradecemos mucho por estos minutos con Herbol. Ha sido usted muy amable.
4: Muchas gracias. Un fuerte abrazo. Dios los bendiga. Que le vaya bien. Viva Tarija.
3: Gracias. Hemos conversado con el alcalde de la ciudad de Tarija, Johnny Torres, el tema los incendios forestales. ¿Qué posibilidad hay de prevenir estos incendios? Ahora son las 6 de la tarde con 36 minutos.
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3: Ciudadana nos trae un tema, el dólar flexible. ¿Qué pasa con el dólar flexible? ¿Comienza a influir en los precios de los artículos de limpieza, de higiene? Escuchemos la Fuente Ciudadana.
4: Hoy la Fuente Ciudadana se dio cita en la comercial calle Garcilaso de la Vega, donde se concentra la venta de productos de limpieza e higiene personal de primera necesidad en La Paz. Al llegar consultamos los precios de algunos artículos. Asimismo, consultamos a los comerciantes si el dólar flexible ya comenzó a reflejarse en el costo de los productos.
5: Sí, buenas tardes. Sí, afecta porque como todo es exportación, afecta. Y sí, pues si el lado de peruano y el lado argentino sí ha subido.
6: ¿Ha subido eso por lo del dólar?
5: Sí, por el dólar.
6: ¿Cuánto más o menos costaba los productos que importa el lado de Perú? Digamos, ¿cuál es lo que trae y cuánto ahora ya cuesta?
5: Así exactamente no sabría, pero ha subido más o menos un 30% de lo que
6: es. Lo mismo del lado argentino.
5: Del lado argentino igual, sí.
7: Por el momento no se ha mantenido. Lo que sí ha perjudicado ha sido los bloqueos y la falta de diésel para la movilización de la mercadería.
6: Entonces el dólar todavía no ha aumentado precios, esta flexibilidad.
7: Por el momento no nos han informado nada las empresas, pero sí ha habido retrasos en la entrega.
6: ¿Y les ha dicho tal vez que más adelante va a poder subir?
7: Por el momento no nos han avisado nada, pero eso sí siempre se avisa con un mes de anticipación, pero hasta mientras nada.
8: Bueno, ha subido, por decir de Copelme, de los higiénicos nacional. Ha habido una subida de precio.
6: ¿Más o menos cuánto ha subido?
8: Como unos, o sea, por cada higiénico casi unos 3 bolivianos.
6: ¿Y esto es industria nacional?
8: Industria nacional.
6: ¿Y esto le dijeron por cuestión de qué es lo que ha subido por lo del dólar, el cambio, el transporte?
8: Hablan por el diésel, por lo que no hay diésel, están haciendo cola, están perdiendo su tiempo, por eso.
6: ¿Y esto del dólar flexible afecta en los productos que usted compra? ¿Le han subido porque el dólar está más caro?
8: Bueno, yo creo que los empresarios de esa empresa, yo creo que ellos ya se basan al dólar, pues nos hacen subir los productos.
4: Los comerciantes señalaron que algunos artículos ya registraron incrementos. La pasta de dientes pasó de 4 a 5 bolivianos, el jaboncillo de 5 a 6 a 7, las toallas higiénicas de 29 a 33, los pañales importados de 126 a más de 200 y la lavandina importada de 10 a 12 bolivianos. En algunos puestos también el papel higiénico subió 3 bolivianos.
7: El higiénico se ha mantenido desde 6, el paquete de 6 unidades a 9 bolivianos, a 10 y a 13, dependiendo también del metraje.
6: ¿Esto sigue manteniéndose?
7: Sí.
6: ¿El detergente?
7: No, se ha mantenido, sigue estando desde 85 hasta 100 bolivianos los paquetes de 5 kilos. Mayormente el que ha subido ha sido producto de exportación, como ser pelusa. Pelusa viene de Perú y eso ha aumentado entre 5 a 6 bolivianos por el tema de envío.
6: Esto es el detergente, ¿no?
7: Sí, detergente pelusa. Sí, lo que ha aumentado un poquito es el X5 de Argentina. La lavandina X5 es lo que viene de Argentina, que está saliendo a 13 bolivianos el litro.
6: ¿Eso cuánto era antes?
7: A 12.
6: Sí. ¿El precio de las toallitas cuánto está?
5: Si hablamos del Cotex, que es la principal, digamos, empresa que trae también Haggis, ha subido como 5 pesos.
6: Entonces, ¿antes estaba cuánto y ahora está cuánto?
5: Ahora estaba 29, ahora está 33.
6: ¿Y los jabones?
5: Los jabones igual, como le digo, han subido entre 5 y 3 pesos.
6: ¿3 pesos?
5: Sí, en pañales han subido más todavía.
6: ¿Pañal cuánto estaba antes, cuánto está ahora?
5: Ya no han marcado, estaba 126, ahora está para 200 tantos.
6: Casi el doble.
5: Sí.
8: el higiénico, el Nacional 3D, higiénico Hogar, pues han subido.
6: Han subido, este más o menos, antes ¿cuánto costaba ahora cuánto?
8: Por decir, el Hogar estaba a sus 45, ahora está a sus 48 bolivianos.
6: ¿Tres bolivianos por paquete?
8: Sí.
6: ¿Otro producto más que haya tenido esa misma toallita?
8: El 3D ha subido como dos bolivianos. Después algunos se han ido manteniendo.
6: Lavandinas.
8: Este también ha subido porque ya traen del Perú, creo.
6: ¿Y eso cuánto ha subido? ¿Cuánto valía antes? ¿Cuánto ahora?
8: Costaba antes 10, ahora ya vale 12.
6: ¿Dos bolivianos?
8: Sí.
4: Asimismo, los vendedores afirmaron que las ventas disminuyeron ya que muchos consumidores ahora buscan los productos más económicos.
5: Hace baja sobre todo por fin de mes y con las subidas. Cuando sube ya no hay mucha rotación de productos.
8: Ha bajado las ventas por el precio porque ya la gente busca más barato.
4: Aunque algunos artículos mantienen sus precios por el momento, los comerciantes advirtieron que si el dólar continúa subiendo es probable que más adelante se registren nuevos incrementos en los productos de limpieza e higiene personal de primera necesidad. Para La Fuente Ciudadana, Israel Hurtado Herbó La Paz.
3: Ahí está La Fuente Ciudadana y la consulta, ¿no? ¿Cómo afecta la subida del dólar en algunos productos?
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3: 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Ahora son las 6 de la tarde con 45 minutos.
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9: ¡Mami! 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
8: Seguimos informando aquí en Bolivia en contacto. Senador José Ormachea reivindica la propuesta de Libre sobre acudir al financiamiento del Fondo Monetario Internacional.
9: Mientras el senador de Libre, José Ormachea, aseguró que el gobierno terminó aplicando la propuesta que su alianza planteó desde la campaña electoral, acudir al Fondo Monetario Internacional, el diputado José Luis Porcel, también de Libre, advirtió que la bancada solo respaldará un eventual crédito si los recursos se destinan a inversión productiva y no a gasto corriente.
10: El salvataje nosotros lo hemos propuesto. Nosotros hemos propuesto el salvataje económico, el paquete de salvataje, desde el FMI. Nosotros somos. No ha sido, el gobierno ha dicho desde campaña que no querían al FMI. Nosotros hemos dicho que el FMI es imprescindible. Así que obviamente están siguiendo nuestra receta. Cuando siguen la receta Libre, les va bien.
11: Si las condiciones son favorables en beneficio del país, por supuesto que sí. Pero si no son y son medias leoninas, de ninguna manera les vamos a denunciar, además.
9: Las declaraciones surgen después de que el presidente Rodrigo Paz afirmara que el acuerdo con el FMI está encaminado y que el gobierno buscará acceder a un financiamiento entre 2.000 y 2.500 millones de dólares como una parte del paquete de hasta 5.000 millones para respaldar su programa económico. Ormachea sostuvo que Libre fue la primera fuerza política en plantear un plan de salvataje económico con apoyo del FMI. Consultado si en el Parlamento aprobarán el préstamo, respondió lo siguiente.
12: Se va a dar luz verde a los créditos.
10: Cuando se tenga que cruzar ese puente, lo vamos a cruzar.
12: Sí, se va a aprobar entonces.
10: Cuando se tenga que cruzar ese puente, lo vamos a cruzar.
9: Sin embargo, el diputado José Luis Porcel aclaró que el apoyo de la bancada dependerá de las condiciones del financiamiento y el destino de los recursos.
13: Por ejemplo, ¿qué rechazarían ustedes?
11: Que sean estrictamente de libre disponibilidad. No podemos utilizar, prestar ese fondo para pagar solo salarios, por ejemplo, de ninguna manera.
9: Omar Escobar Mamani, Herbo La Paz.
8: Ahora son las 6 de la tarde con 50 minutos.
14: El gobernador de Cochabamba, Leonardo Loza, confirma el feriado por la fiesta patronal de la Virgen de Urcupiña en Cochabamba para el 14 de agosto.
15: El gobernador de Cochabamba, Leonardo Loza, ha confirmado que este próximo 14 de agosto será feriado departamental en Cochabamba, esto en conmemoración a la fiesta patronal de la Virgen de Urcupiña, hecho que se adhiere también a la confirmación por parte del Ministerio de Trabajo de feriado para esta fecha.
16: Queremos comunicar que en base a la ley departamental 946, aprobado por la Asamblea Departamental y promulgado la pasada gestión, hace instantes hemos recibido un comunicado del Ministerio de Trabajo, Empleo y Previsión Social que se confirma el feriado departamental el 14 de agosto.
15: El gobernador, respecto al rechazo del sector empresarial a este feriado, ha pedido comprensión y señalado de que esta fiesta patronal también representa movimiento económico para el departamento.
16: Pido su comprensión. En nuestro país, en los pasados meses, se ha decretado feriados sin ninguna razón. Un día, dos días, hasta tres días seguidos. Pido su comprensión de nuestros hermanos del sector privado, inclusive muchos hermanos emprendedores, hermanos del sector privado, quizás pequeños, van a hacer su comercio en esa gran fiesta del Virgen de Urcupiña. Virgen de Urcupiña, al margen de religiosidad, al margen de patrimonio y otras cosas, es también movimiento económico. Pido que, y se afecta a nuestros hermanos del sector privado, pido su comprensión.
15: Informó Luis Vargas, Red Pío 12, Herbol, Cochabamba.
14: Estamos a 8 minutos de las 19 horas.
8: En Santa Cruz, la policía investiga el intento de robo de una entidad financiera.
17: De movimiento de las cámaras del Banco Fortaleza desde La Paz han detectado la presencia de personas.
18: En el caso de la entidad financiera que en Santa Cruz tuvo un intento de robo apenas a 2 cuadras de la Plaza de Santa Cruz, no hay mayor informe ni detalle. La policía está haciendo el trabajo de investigación, como ya lo había dicho esta mañana. De este banco se supo desde las 4:30 de la madrugada, llegó la alerta desde la ciudad de La Paz y se lo han informado los policías. Hicieron un cordón de seguridad, no encontraron al ladrón o a los ladrones, aunque circula una imagen de un solo hombre al interior de esta entidad bancaria. Parte del reporte policial.
17: De manera primicial se ha verificado de que alguien habría ingresado en horas de la madrugada. Es un sector donde se maneja documentación solamente. Entonces está verificando todavía el lugar por donde habría ingresado esta persona.
18: A saber, seguro más tarde, más detalles sobre este intento de robo que al parecer buscaba documentación más que dinero. Herbol, Santa Cruz, Mercedes Fernández.
8: Y seguimos en Santa Cruz. El joven acusado de intentar sacar 189 kilos de oro fue enviado a la cárcel por 150 días.
19: No sé de dónde ustedes sacarían esos extremos, pero lo que cursa el cuadernillo de investigación, producto de la investigación, es lo que se le está manifestando en este momento. El suscrito ha realizado un pesaje, nuevamente, y es la última vez que les voy a repetir, donde ha pesado el mineral 189.5.
18: En Santa Cruz hoy se realizó una audiencia, se envía con detención preventiva por 150 días a un imputado por el caso del oro incautado en el aeropuerto internacional de Birubiru en Santa Cruz. El fiscal anticorrupción Gómez Padilla hace el informe porque la decisión de la justicia de enviar a este sujeto, Adrián Lema Roca, a la cárcel de Palmazona en detención preventiva.
19: He logrado demostrar la probabilidad de autoría con relación al delito de contrabando, al delito de venta y compra ilegal de recursos minerales y así también por el delito de enriquecimiento ilícito de particulares con afectación al Estado. Aunque el juez ha dispuesto la medida excepcional de detención preventiva por un plazo de 150 días. No, ha hecho uso de su derecho a guardar silencio, no ha prestado ninguna declaración. Eso es con relación a ordenado la incautación y que se derive el metal al Banco Central de Bolivia, ¿no? Y en ese transcurso hay que realizar un nuevo pesaje a efectos de que ingrese.
20: Exactamente.
19: No, esa información es tergiversada, ¿no? Ya que nosotros no basamos, de acuerdo a los actos investigativos que cursan dentro del cuadernillo de investigación, en el entendido que se realiza un pesaje en el que pesa 189.5 kilos aproximadamente. ¿Por qué decimos aproximada? ¿Por qué? Porque con las balanzas que se han pesado, si bien son certificadas, son balanzas que pesan en kilos. ¿Ya? Y no se olviden que este metal se pesa en balanza en gramos, ¿no? En base a ese entendido es el tema de lo que se dice un aproximado, y constatando con los documentos que presenta o se lo aprende en el momento al imputado, el pesaje tiene relación con relación a los al peso que él presenta, digamos, en dichos documentos. Eso que se lo que cursa en el cuadernillo de investigación es el pesaje que ha realizado el suscrito, que llega a pesar 189.5 peso neto, ¿no? Aproximadamente.
18: El por Santa Cruz, Mercedes Fernández.

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8: CEPSA comunica. ¿En qué consiste el beneficio de la ley 1886? La ley 1886 en Bolivia establece un régimen de descuentos y privilegios para personas mayores de 60 años o más. CEPSA aplica este beneficio. Por supuesto, se aplica un descuento del 20% sobre el consumo de energía eléctrica.

entidad vigente. 2. Última factura cancelada del consumo eléctrico. 3. En caso de alquiler, presentar factura del alquiler de la vivienda o contrato de alquiler. ¿Dónde debo apersonarme para obtener el beneficio? El beneficiario debe apersonarse a las oficinas de Odeco, ubicadas en el edificio de calle Matos, esquina Junín, o en cualquiera de las oficinas en nuestras regionales, ubicadas en el área rural y Villazón. Importante, la ley 1886 indica que la persona que adultere la fecha de nacimiento para obtener el beneficio lo perderá de por vida. En caso de fallecimiento del beneficiario, los herederos deberán comunicar el hecho a la empresa en el siguiente mes de ocurrido el deceso, a efecto

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3: Mami, mami, mira.
2: Sí, hija, espera. ¿Qué dijiste? ¿Y mi hijita? ¿Mi hijita? ¡Hijita! ¡Hijita!
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2: de los padres de familia plantearon que en la próxima gestión se exija el carnet de vacunación a momento de la inscripción de los estudiantes para evitar la proliferación de enfermedades.
3: Y hay que estar viendo de alguna manera cómo ver que para el inicio de clase del próximo año debería ser obligatorio tener carnet de vacunas y que nuestros niños sean sanos y tener la seguridad que están entrando a un aula con niños también sanos para que no haya ningún riesgo y no pueda haber.

0: cubiertas, cambio de cubiertas, cambio de puertas, cerrajería, algunos carpintería, lo que es mobiliario, que todavía está en espera, pero por lo menos en condiciones óptimas con luz y agua vamos a empezar nuestras unidades educativas.
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2: Después de haber culminado hoy, digamos, el descanso pedagógico en los distritos donde todavía se amplió una semana de vacación, a partir del día lunes 27, pues reiniciamos las labores escolares en todos los distritos donde se amplía. Vale decir que en los 43 distritos, a partir del día lunes, entonces ya tendremos las clases. Les esperamos a nuestros niños, con mucho cariño, afecto, esperando de que estén sanitos.
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